0: Le pone la tabla James Rodríguez, lo marca Renato Veiga, lo saca a bailar, el toque atrás en la mitad para que venga a buscarla nuevamente Jefferson. Y Jefferson por Davinson, se abre puerta, atrás está Lucumí esperando cerca con Cristiano Ronaldo. Tiene espacio porque nadie lo estaba presionando. El toque largo, ligeramente exigido para James con Renato Veiga, la pelota se va del terreno de juego. Y el auxiliar, el señor
1: corre.
0: George Langridi decía que era saque de meta Javier, pero está Pagani y dijo corner.
2: Ahí te das cuenta de la categoría del árbitro. Ahí te das cuenta de la categoría del árbitro. Él ve que fue tiro de esquina. El asistente le marcó saque de arco.
0: Correcto. Es tiro de esquina por vehículos hechos tan capaces como tú. El segundo del partido, el segundo que cede la defensa portuguesa. Le va a pegar James, besa la trionda primero. La pone en circulación, la va a poner con perfil zurdo cambiado, con comba al área, Chicho.
3: Muy cerrado, peligrosísima.
0: Viene Davinson. ¿Qué fue ahora? Le contaron del VAR, le cambiaron saque de meta, Javier.
2: Bueno, esto es independiente de lo que internalizó él, ¿me entendés? Yo voy a la autoridad de él. Para él fue, a primera vista, tiro de esquina. Después el VAR, la tecnología, le dice que se equivocó, bueno, y él rectifica, como debe ser. Pero eso se llama tener personalidad.
0: Y fue el saque de arco nomás. Cuidado con el bicho, está adelantado. Estaba adelantado, correcto. Aquí estaba recontra adelantado Javier e inmediatamente, algo que decimos porque simplemente es una recomendación, el señor Andrew Lindsay de Australia levantó el banderín.
2: Sí, por supuesto, bien, porque estaba groseramente adelantado y no esperó, ¿no? Irrita, viste, la demora.
0: Tal cual. Igual le pegó CR7 de zurda y atendí, estaba Camilo. La pelota la tiene Gustavo Puerta. Atrás para Jefferson Lerma, estamos en fútbol de primera, la radio del Mundial, con el equipo mundialista, posiciones 26 y 27, un lujo, doble posición, doble en estéreo, junto al Pibe Valderrama, Chicho Serna, Javier Castrilli, Mauro Silva, Manolo Sol, la pelota la tiene Bruno Fernández, reclama todo Cristiano, que se levante nomás, viene a buscarla Neto, Cancelo a su lado, queda picando la pelota, el toque atrás para Camilo Vargas, le pone en circulación, ¿qué pasó Manolo?
4: No, nada, adelante.
0: Levantaba los brazos, viene el servicio ahora. Hay una falta en salida colombiana. Javier, lo atendieron al capitán James Rodríguez.
2: Sí, va a saltar a la mitad del campo colombiano para anticiparse al balón. Salta sobre el adversario. Es decir, irrumpe la vertical del jugador contrario. En este caso Díaz, sobre James Rodríguez y le comete la falta. Perfecto.
0: Tiro libre favorable a Colombia. Va a despejar Lucumí. Corto nomás por ese costado. Gloria y Emilio Estefan en la tribuna. Jorge Mas, el propietario del Inter Miami también. Seguro hoy también aquí jugando de local. Va a esperarlo a Messi, que juega con Cabo Verde el miércoles. Aquí en este mismo escenario. La tiene con calma Lerma. James viene a buscarla con la dinámica de Lucho. Puerta, James, otra vez para Gustavo, se mueve Machado, Lucho atrás para Lerma, Lerma para Arias, John Digo, aquí está el 11, levanta la cabeza, el toque para Lucho que se vino por derecha, Lucho, pica para Santi, mete el centro, está Córdoba. Ligero jalón en el área menor a John Córdoba. La pelota se va del terreno de juego. Hay lateral colombiano.
3: Una gran jugada de nuevo de nuestra selección colombiana. El pase se lo sirven a Córdoba un poquito atrás y no tiene cómo sacar la palanca para rematar.
1: Otra ocasión de la selección colombiana. Buena jugada por la penalti.
2: Están chequeando.
0: Oye, el... nomás, ¿no? Javier.
1: No, ya.
2: No. Bueno, pareciera que no.
0: Sí, lateral nomás. Servirá a Santi Arias. Estamos en fútbol de primera. La va a rescatar James. La pelota se va del terreno de juego. Mauro Silva comenta en fútbol de primera. 34 minutos, 0 Colombia, 0 Portugal.
5: Pues Colombia mantiene el control del partido. Repliega cuando tiene que replegar. Y controla bien el balón. Y es la selección que hasta ahora llega con más peligro. Aunque Portugal necesita la victoria, quien juega mejor hasta el momento es Colombia.
0: Había un jalón de camiseta ligero en el área
1: menor. Sí,
0: ¿no?
1: Claro, le jaló la camiseta a Córdoba.
0: Ah, Ah, Javier, ligeramente. Eso es lo que creo que estuvieron revisando, ¿no?
2: Sí, seguramente interpretaron de que no alcanzó a ser lo suficientemente intensivo como para alterar el movimiento del jugador colombiano.
0: El balón lo tiene ahora Davinson Sánchez. Para James para Davinson. Se abre Santi Arias. Aquí está Davinson atrás para Camilo. Controlamos tiempo y marcador por Fútbol de Primera desde Miami. Este es el tiempo de juego. Exactamente, Bam, bam, bam, 35 minutos, 35 de la primera etapa y el marcador indica. 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Por ahora no pasa nada, no se hacen daño. Colombia y Portugal empatan 0-0.
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1: No trajo tarjeta el árbitro.
0: Pregunta para Javier.
3: Se la dejó al suegro.
2: Falta de Renato. Otra vez lo empuja desde atrás con el pecho, haciéndolo caer. La falta de Vega. Absolutamente absurda, ¿no? Y que origina un tiro libre directo. Se puede considerar que ha interrumpido un ataque prometedor porque estaba de espaldas al arco.
0: Aquí la tiene James. Ya le pregunto a la pibe. A la luz de estos primeros 36 minutos, viene John Arias. Buena decisión de colocarlo a Córdoba en esta situación de tenerlo a Veiga y a Díaz como centrales en Portugal.
1: Sí, seguro él vio eso, entonces le está dando la oportunidad a John y está respondiendo bastante bien. Porque ahí lo tiene presionado y también él es jugador importante porque cuando tiene oportunidad de gol, él marca gol.
4: Alguien que se está moviendo muy bien para mí, James Rodríguez. Está tratándose de colocar en una posición siempre para agarrar el balón y lo está distribuyendo correctamente.
0: Mete presión justito y James fue a perseguirlo al arquero Diogo Costa. Balón arriba, Jefferson en tres cuartos. Córdoba, bien Córdoba ganando. Ahora viene Lucho. Lucho con Díaz. Aquí viene el centro con Rubén Díaz. Estaba James y estaba Córdoba en el manchón penal esperando el centro, Chicho.
3: Sí, faltó un poquito más de presencia. Pensé que Arias llegaba. Inclusive creo que los dos jugadores que llegan dentro del área también creen lo mismo. Por eso no logran atacar ninguno la pelota.
0: Aquí viene Cristiano Ronaldo. La tiene el hombre récord en su sexta Copa del Mundo. Va a meter el centro arriba. Queda picando. Le va a quedar el rebote a Vitinha. Que le pegue y rebote en John Arias. En la media luna del área mayor despeja Lerma. Le va a quedar otra vez la pelota a Joao Cancelo. Le pasa a Pedro Neto. Va a tener el centro Cancelo con el perfil cambiado. Buscaba la profundidad Mauro y será saque de meta favorable a la selección Colombia.
5: Sí, Portugal no llega tan bien los últimos metros, es impreciso ahí este último pase, las finalizaciones también, leva más peligro Colombia, hay que estar atento, pero de momento un partido muy entretenido con muchas ocasiones, pero Colombia cuando llega, llega con mucho peligro. Portugal tiene más problemas, más dificultades a la hora de definir.
0: Cristiano Ronaldo que hoy está jugando su partido 25 en Copas del Mundo, 28 tiene Messi que hoy decía Scaloni va a ser suplente en el arranque frente a Jordania. 41 años y 142 días para Cristiano Ronaldo. 974 goles, sexta Copa del Mundo superando a la perla negra de Mozambique, Eusebio como máximo artillero portugués en la Copa del Mundo. Le va a quedar larga la pelota para que venga a buscarla Joao Cancelo, centro rasante, queda picando y está Camilo, espectacular, Camilo le arranca la etiqueta de gol a esa pelota que se le escurrió peligrosamente tras el centro de Cancelo, no ha pasado el peligro, viene el centro, despeja bien Davinson Sánchez por ese costado, Diego Cancelo a la última línea, no ha pasado el peligro, la tiene ahora Vitinha para Bruno Fernández, primera llegada portuguesa en casi 40 minutos, CR7, Nuno Méndez, aquí está tirado por ese costado Pedro Neto, otra vez para Vitinha, le pega y está cerca Rubén Neves, cerca cerca, muy cerca, pibe. Se acaba de salvar Colombia.
1: Sí, lo salvó Camilo, salvó Camilo. Una jugada de Fernández que pateó fuerte y Camilo respondió bastante bien.
0: Y ante Chicho, el centro de Cancelo venenoso que se le ocurre en el área menor al central colombiano.
3: Sí, sí, sí. Le llegaron bien a Colombia en esta oportunidad. Siempre había manejado los ritmos Colombia. En esta nos salvamos, pero Camilo hay que darle todo el crédito.
1: Sí, señor.
3: Así como ahora hablábamos de las buenas atajadas del portero portugués, ahora la de Camilo fue genial.
0: Estuvo cerca Manolo Bruno Fernández de abrir el marcador,
4: Sí, una muy buena llegada, aprovechando un mal rechace ahí del defensa central, abriéndola por el costado derecho y le queda solo. El control es muy bueno y cuando fusila, la tajada fue genial de Camilo para salvar su arco.
0: Y Mauro, de esos pequeños detalles que ocurren en el fútbol, ¿no? Ataca un equipo, pero en esos pequeños detalles te pueden marcar.
1: El árbitro no trajo amarilla.
5: Sí, porque fue el minuto 39 del partido. Esta llegada de Portugal fue con mucho peligro y realmente Camilo hizo una grandísima parada porque controla dentro del área. Bruno Fernández tenía toda la portería para hacer el gol.
0: Ahora me cuenta Javier la de João Félix con Santi Arias porque ataca Portugal, la tiene Cristiano. Bruno Fernández sólido con golpe de cabeza para despejar en el fondo. Machado, Javier, cuéntele a la audiencia la de Arias con João Félix.
2: João Félix lo desplaza a Arias con el brazo haciéndolo caer un poco, también sobreactuó un poco Arias y se acercó a Lirisa Fagani para calmar los ánimos. Luego después Arias recibe la disculpa de Félix.
0: Cuidado con esta, João Félix le pegó. Bravísima jugada de un lateral, durmió la siesta el conjunto colombiano. ¿Cómo apareció pibe tan solitario? João Félix le pegó, la empalmó arriba y afuera, se le escurrió ligeramente a Santi Arias, se encontró con la pelota, la levantó João Félix y pasó cerca del travesaño.
1: Otra ocasión para Portugal, se durmió Santiago ahí, se ganó ahí y casi marca el gol del partido.
3: Es que Arias y Sánchez son los que se confunden. Ni uno ni otro lo marca, entonces cuando el hombre recibe, tiene posibilidad de rematar dentro del área.
0: Esta pasó cerca, Mauro, de João Félix, está avisando Portugal.
5: Sí, dos llegadas muy claras para Portugal en este final de la primera parte. Es importante que Colombia se organice otra vez porque se organizó un poquito defensivamente y Portugal tuvo dos ocasiones clarísimas.
4: Así es, buenos cinco minutos de la selección portuguesa aprovechando en esta última una viveza también ahí en el que saca de banda porque se movieron muy bien y otra vez cerca de meter el gol antes de irnos al descanso.
0: En la postrimería de la primera etapa estamos en 42 minutos más todo lo que reponga en la primera fracción a Lirisa Fagani. Aquí la tiene John Arias. Después del primer cuarto, en esta recta final, en esta pequeña secuencia, mejoró Portugal, Chicho.
3: Sí, mejoró porque Colombia dejó de manejar la pelota, dejó de tener el control, perdió un poquito de desconcentración y es ahí donde Portugal aprovechó.
0: La pelota la tiene ahora en la mitad de la cancha Jefferson Lerma, juega con Davinson y Davinson con Lucho que se viene por el costado derecho y lo viene a marcar y sale a marcar Renato Vega. Sigue Lucho que ahora cruza la cancha, descarga para el capitán. La tiene James Rodríguez, otra vez para John. John para Sante en el área Córdoba. Va a meter el centro rasante, a John se le escapa James, está James y está. La acomodaba por ese costado para pegarle, le pegó con la de palo, la acomodó bien pibe de zurda y le quedó con la derecha.
1: No, tenía que pegarle con la zurda, se enganchó para la derecha y le pegó con la derecha, pero con la zurda tenía que pegarle.
3: Creo que equivoca el camino James porque la pierna fuerte le la zurda y le queda servida. Ahí se equivoca, no es fuerte pegándole con la derecha, pero bueno, seguramente entendió que lo tapaban ahí y lo apuraban.
0: Lerma ahora filtra para Lucho, se le escurrió, era para la zurda Mauro porque tenía el espacio para pegar James,
5: Tenía la pelota en su perna buena y no hay que pensar, hay que tirar porque él tira disparo, tiene un gran disparo, una pena que no decidió por tirar con la zurda.
4: Debe de seguir aprovechando Colombia la llegada de Santi Arias, el número 4 lateral derecho, tiene una vía de entrada por acá muy grande, las jugadas de peligro de Colombia por acá se han dado.
1: Y Lucho tiene que aparecer. Lucho no ha aparecido en este partido.
4: Sí, ha sido
0: bajaron otra vez.
1: El que menos me emocionaba. Luego no lo hemos mencionado en el partido.
3: Porque hoy James está siendo participativo, está manejando la pelota, ha aparecido mucho más que en otros juegos.
0: Eso sí. Colombia arrancó en el Azteca con la altura de Ciudad de México, después un poquito menos, pero altura al fin en Guadalajara, y aquí está en el llano, en pleno calor y humedad, la tiene Joao Félix, le quedaba larga, estaba despejando bien Davinson Sánchez. Atenti ahora porque la tiene, lo anticiparon a Lucho, atenti al señor Said Martínez de Honduras con la pizarra electrónica, para ver cuánto más jugamos. Sale la pelota, la tiene John Arias, le está pidiendo Córdoba, la tiene John Arias, sigue John que hizo una de más, no aparece John, viene el remate y está. Le quedaba para el remate pibe a puerta, Gustavo, le pega rasante sin mucha potencia en la mano.
1: Le quedó la ocasión de gol, le quedó la ocasión de gol ahí para el 1-0.
0: Guarda con Neto. Bien, aquí impecable la salida, sin falta, limpiamente lo sacaron a Pedro Neto. ¿Cuánto más jugamos, Javier?
2: 3 minutos, Javi.
0: 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La tiene Lucho. Después de este ataque ponemos el comercial. Se va del terreno de juego. 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
0: Despeja Diogo Costa, le puso la tabla. Bien ahora John Lucumí. El toque para Lucho. James Rodríguez más participativo, es verdad, en el partido de hoy, igual que John Arias, otra vez para James. Pita y pide la pelota en la profundidad para Lucho. Buena recepción, lo marca Cancelo. Se va a internar en el área, la habitual jugada de Lucho. Atrás el remate, ni el rebote. El remate de Machado, esperando el rebote. Ahora tiene que regresar el lateral por el costado izquierdo a toda velocidad porque se viene el conjunto de Portugal. 5 que atacan, 5 que defienden. Nuno Méndez en el área, está Cristiano. Aquí está otra vez para Nuno. Cristiano le pega de zurda, pero muy bien bloqueado. Impecable Davinson Sánchez en la presión, Chicho.
3: Sí, yo creo que solo la defensa ha tenido un lunar y fue en la saque de banda. Después ha hecho un gran partido nuestra defensa.
0: Lo atendieron a James, pero la pelota está en más poder de Colombia. Siga, dijo Alireza Fagani. El balón para Davinson. Abre por el sector de la izquierda para Machado. Machado para Lucho. Aquí viene Lucho. Tiene que aparecer, dice el pibe. Busca la diagonal. Entrega nuevamente para Gustavo. La tiene puerta a puerta para John. Y John que la pide para James. James se anima. Pégale, pégale, pégale, pégale de zurda. ¡Está! Ahí está Diego Costa, le arranca la etiqueta de gol. Esa es la del pibe, esa es la de James.
1: Claro, porque le pega bien, si es la zurda tiene que patear el arco.
0: Aquí se manda a toda velocidad, pero está más solo que la una. Pedro Neto hace la pausa, busca a Cristiano. Impecable Davinson, Chicho, impecable para robar la pelota y anticipar al bicho.
3: Sí, la defensa muy concentrada, haciendo un gran partido. Yo iría en líneas generales toda la selección Colombia.
1: El partido se abrió, está mano a mano el partido, se abrió el partido.
0: Se rompe en el final de la primera etapa, sí señor. La tiene John Arias, ya la tuvo James, ya la tuvo Puerta. Aparece ahora otra vez James. Magnífico primer tiempo de James, ¿sabes? Como no hace mucho
1: jugó bien,
0: tiempo.
1: Jugó bien.
0: Puerta le pega. Hay que buscar el remate en los precisos instantes en que el señor Alireza Fagani hace sonar su silbato indicando el final de esta primera etapa. Un primer tiempo muy entretenido. Por ahora no pasa nada. Colombia y Portugal empatan 0-0. Hacemos una pausa y regresamos con el medio tiempo Verizon, con los comentarios y el análisis de este equipo de lujo, el equipo mundialista de fútbol de primera, la radio del mundial.
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0: De regreso en Miami, estamos en el medio tiempo. 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Comenten, Fútbol de Primera. Carlos, el Pibe Valderrama. Por ahora Colombia empata, Pibe, 0-0 con Portugal.
1: Ah, estamos viendo un primer tiempo muy bueno de los dos equipos. Yo pienso que Colombia ha puesto condiciones, ha tenido más ocasiones de gol. El arquero ha respondido bastante bien y nosotros también tuvimos a Camilo, que también nos salvó en las 2 últimas jugadas que tuvo el equipo Portugal. Pero el primer tiempo ha sido muy entretenido, de ida y vuelta, y terminando el primer tiempo se abrió el partido para cualquiera de los dos, pero los dos arqueros respondieron bastante bien. Colombia está jugando bien.
0: Mauricio Chicho Serna, ¿qué le ha parecido este primer tiempo? Sobre todo lo hablamos en la pausa, ¿no? Debe haber sido uno de los mejores primeros tiempos de hace mucho tiempo del capitán James Rodríguez.
3: Bueno, primero hablemos de James. Yo creo que no lo veía en esa dimensión, con esa propiedad, con esa claridad, desde la famosa Copa América acá en Estados Unidos.
0: En este estadio. La final.
3: Entonces, qué bueno para Colombia que James esté a ese nivel. Después, yo creo que Colombia manejó todo. Manejó los tiempos, manejó la presión, manejó la pasada por detrás, manejó la llegada de sus laterales. ¿Qué faltó? La definición. Porque en los últimos metros fue donde ahí no tuvo la claridad para terminar. Y aunque en alguna tuvo mucha transparencia, el arquero de la selección portuguesa termina salvándonos. Y después, diría un lunar en el gran partido que ha hecho Colombia a nivel defensivo, y es una pequeña desconcentración en un saque de banda que termina en una opción clara de Portugal, y la otra, la gran atajada de Camilo Vargas, que dice presente ante un gran rival.
0: La palabra del pibe Valderrama y de Mauricio Chicho Serna. Regresamos con los comentarios de Manolo Sol y Mauro Silva. Estamos en Fútbol de Primera desde Miami, somos la radio del Mundial.
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0: Seguimos en el medio tiempo. 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Comentan en Fútbol de Primera Mauro Silva, el campeón del mundo, Manuel Sol. El empate parcial a Mauro de Colombia y Portugal 0-0.
9: Sí, pero estamos viendo un gran partido cuando los arqueros también participan y tienen un protagonismo tan grande. Eso quiere decir que el partido es muy bueno. Y la parada del arquero de Portugal, Diogo Costa, cuando llega a Córdoba, saca la mano, es un paradón. Y también lo mismo con Camilo Vargas, el arquero de Colombia, porque Bruno Fernández controla el balón dentro del área y finaliza alto, muy cerca, y hace una gran parada. Estamos viendo un grandísimo partido. Colombia tuvo más volumen de juego, llegó con más ocasiones, pero Portugal cuando llegó con muchísimo peligro.
10: Cuando dos equipos se dedican a jugar abiertos, a jugar a atacar, se dan este tipo de partidos que realmente han sido 45 minutos espectaculares, con mejor manejo de la selección de Colombia, tocando bien la pelota, llegando los laterales por los dos costados, disparos de media y larga distancia por ahí. Portugal al final tuvo esas dos oportunidades muy claras que estuvo muy atento Camilo Vargas, pero ojalá y estos segundos 45 sigan así.
0: Con la música de fondo del grupo alemán Opus, Life is Life, aquella que hizo famoso, no solamente Opus, sino Diego Armando Maradona en algún calentamiento con el Napoli. Hacemos la pausa, 2 minutos para todo el país y regresamos con el segundo tiempo desde Miami.
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1: Muy bien, estamos de regreso. Dos variantes, o aparentemente una de arranque. Se vendrá en la número 15, João Neves. Manolo, que está haciendo el trabajo precompetitivo.
2: Neves está
1: Rubén
2: ahí.
1: Neves. No, Rubén Neves, ¿eh? Estaba.
3: No, el que va a entrar es João Neves, el del Paris Saint-Germain.
1: Correcto, el que ese era el único cambio que había hecho con respecto al 5-0 Uzbekistán. O sea, sacó a João y lo puso a Rubén. Ahora entra el otro Neves. Un gol en esta Copa del Mundo, en el partido con Uzbekistán. 8 títulos con el Paris Saint-Germain, 2 de ellos la UEFA Champions League. 21 años, 25 presencias y 4 goles, y el otro es Diogo Dalot.
3: Sí, Neves siendo gran figura en el Paris Saint-Germain, determinante.
1: Sin duda, Mauro, dos piezas que van a ingresar entonces sin ocupar ventana en este medio tiempo en la selección lusitana.
4: Sí, y es interesante porque la impresión que nos da los cambios también es que Portugal va a seguir buscando el partido, que va a jugar con intensidad, profundidad. Eso es una buena noticia. Ojalá podamos ver en la segunda parte un partido tan bueno como hemos visto en la primera.
1: Bueno, esperemos ahí Martínez entonces, que confirme la variante. Rubén Neves se va, número 21, por lo menos lo que alcanzo a ver acá, sí. Diogo Dalot y João Neves. Se va del terreno de juego Rubén Neves. Este fue el cambio hoy, sí, con respecto al de Uzbekistán, Manolo.
2: Y se va Cancelo.
1: Ingresa Dalot. Muy bien.
3: Hombre por hombre.
1: No, cambia figurita nada más.
3: Sí, pero me parece que quiere corregir lo de los dos laterales, porque Colombia por los costados ha sido muy profundo, sobre todo por el lado de Nuno Méndez. Después en la mitad, con João quiere tener más manejo y más control.
1: Muy bien, señoras y señores, con el arbitraje de Alireza Fagani, el iraní naturalizado australiano, estamos listos para comenzar a vivir todas las emociones de la etapa complementaria. Moverá Portugal en marcha el segundo tiempo. Arranca el complemento aquí en Miami. Ya están jugando Colombia frente a Portugal por el primer lugar del grupo K de Kilo, atacando de derecha a izquierda según el sentido de nuestra cabina Ford, vehículos hechos tan capaces como tú. El conjunto colombiano, se confirman las variantes entonces, Manolo, en Portugal.
2: Así es, Neves por Neves entra con el número 15 y por el costado derecho Cancelo abandonó, con el número 20 entra Diogo Dalot.
1: Aquí está la primera incorporación de Diogo Dalot, el jugador del Manchester United, para Pedro Neto. Con el perfil cambiado se fue solito, se le acabó la cancha. Será saque de meta para la selección Colombia. 27 años, 36 partidos hoy con la elástica portuguesa, el jugador del Manchester United, 3 goles, campeón de la Nations League también con Portugal en la temporada 24 y 25. Y João Neves, ya decíamos, que viene de marcarle a Uzbekistán.
3: Sí, y es un jugador a tener en cuenta. Colombia tiene que estar preparado porque llega muy, pero muy fácil y muy bien a gol.
1: Golpe de cabeza desde el fondo de Rubén Díaz cuando iba John Córdoba. Intercepta bien en el círculo central João Neves en el primer contacto con el globo, con la trionda. Robaba también puerta que abre para Santi Arias. Va cayendo la noche en la ciudad de Miami. Posición de comentarista 26 y 27 con un equipo de primera al cual acompañamos. Un privilegio junto al pibe, junto a Chicho, a Manolo, a Mauro Sube y a Javier Castrilli. La pelota la tiene Jefferson Lerma. Ahora para John Arias, y Arias que abre para James. Veremos si puede mantener la dinámica el capitán de la selección Colombia, que está James. Filtra la pelota, corta Vitinha. Había falta dentro del área de John Arias, Javier, cuando trataba de dominar el balón el 23 portugués.
5: Cuando salía jugando del área, Vitina es atropellado desde atrás por el jugador colombiano que sanciona a Alessia Fagani, correcto.
1: Sale ahora Renato Veiga, que es el único jugador que está apercibido en la selección Colombia. Son Lucumí y Jefferson Lerma, que deben una amarilla, se perderían estos tres jugadores, por supuesto, el primer partido de 16avos. Cristiano lo saca a bailar, Javier, a John Arias, lo agarra de la cintura, sí, le da la media vuelta.
5: Hasta vos una sonrisa, y Fagani casi lo hace seguir, ¿eh? Se la cobró solo un colombiano, ¿eh? Porque lo hacía seguir el juego, porque seguía en su poder la pelota.
1: Lerma, la tiene Arias, otra vez para Jefferson, Gustavo Puerta. El toque de Lerma para James. Aquí está Deiber, Andrés Machado. La tiene Machado. Juega con Lucho, que tiene que aparecer. James. El toque desde atrás. Está pidiendo pista Córdoba en el área. A ver la gambeta. A ver el regate de Lucho. Deja de zurda para James. El toque ligero atrás en tres cuartos de cancha para Puerta. Dominio y posesión de la pelota. Colombia con este empate parcial está en el primer lugar y manda a Portugal al segundo, hasta Toronto. El balón lo tiene ahora Machado, más adelantado Lerma, Davinson. Larga secuencia de la pelota para Colombia. Trataba de meter profundidad Puerta, estaba rebotando la pelota en João Neves, robando Bruno Fernández. Se cruza Jefferson Lerma, viene João Félix. Lo cruza Davinson Sánchez en la mitad de la cancha, Javier, tiro libre.
5: Sí, lo cruza casi en el círculo, en el centro del campo de juego, ¿no? En el punto del centro del campo de juego. A ver, yo considero que no amonestó porque no había amonestado las faltas que cometía sistemáticamente en el primer tiempo Portugal, porque esto estaba como para amonestar por cortar un avance prometedor. Pero bueno, digamos, acerquemos la lupa a partir de este momento, ¿eh?
2: Se ha tirado un poco para atrás la selección de Portugal. Cuando le está atacando Colombia, trata de cerrarse un poco más para atrás para cerrar los espacios que dejó en el primer tiempo.
3: Y también importante que cortó la jugada Lerma o John Arias, preciso para que no los sorprendieran en ataque.
1: Impreciso Cristiano Ronaldo, le hicieron el 2 contra 1. Pasaba sobre la marca de João Félix a toda velocidad y esta de Nuno Méndez. El árbitro dice que se levante. Se la quitó Nuno Méndez, el lateral izquierdo. Pasaba por ese costado John Arias. Caía el 11 colombiano. Aquí la tiene Bruno Fernández. Bruno Fernández pide pista Cristiano. Cristiano ahora para Vitinha en tres cuartos de cancha. Solito pidiendo pista Pedro Neto. Vitinha que juega con Diogo Dalot, que ya lo vio a Pedro Neto. Que juega por la derecha con el perfil cambiado. Otra vez para Diogo Dalot. Abre la pelota para João Neves. João Neves para Nuno Méndez. Nunca tantos jugadores portugueses en el arranque de este segundo tiempo en territorio colombiano. La pelota va sobre el sector ahora de Vitinha. Con ganas de pegarle, Vitinha amagaba. El toque para Pedro Neto. Va a enganchar y va a meter el centro. Prefiere jugarle en corto para Diogo Dalot, que sí mete el centro. ¡Venenoso! Pibe, aparece João Félix con golpe de cabeza afuera.
6: Sí, peligroso, peligroso, porque hubo un centro fuerte y João Félix también cabecea bien, pero la tiró por fuera.
3: Peligroso porque movieron bien la defensa colombiana de un costado al otro, encontrando la posibilidad de un pase filtrado o de un buen centro, que es bien tirado. Por suerte para Colombia, João Félix no remata como debió haberlo hecho.
1: En el arranque mismo, Mauro, de esta etapa complementaria, la llegada portuguesa.
7: Sí, llega bien Portugal por la derecha, es un buen centro y afortunadamente no tuvo tanto peligro ahí para la defensa de Colombia.
1: Davinson jugando para Jefferson Lerma. Aquí está el jugador del Crystal Palace. Entregaba para Córdoba, que recibe de espaldas. filtraba ahora por el costado izquierdo James, James con puerta a puerta con James, con calma va llevando la selección Colombia ahora con Machado, servicio de Machado hacia atrás para Lucumí, que va a jugar con Davinson Sánchez, no hay ningún jugador portugués que venga a presionar la salida colombiana, cerca estaba Joao Félix, toca Arias, otra vez para Davinson Sánchez que va a ampararse en el portero Camilo Vargas, ya la tiene Camilo con la indumentaria casi gris, con los guantes y las los guayos color naranja, la pelota la tiene Puerta, círculo central para Lerma, pide pista por la derecha Santi Arias, John para Santi, aquí viene a marcarlo y a presionarlo Nuno Méndez, por eso devuelve ahora la circulación de la pelota para John Arias, Lerma ahora, el tránsito Manolo por ahora, semilento de los dos.
2: Sí, mucho más lento que de lo que fue la primera parte, los dos tratando de mover de un lado a otro, pero ya no tienen la misma llegada también, y el cansancio empieza a pesar en las dos selecciones.
1: Pelotazo para Córdoba, la tiene Córdoba, se da la vuelta, John. Pierde ahora la recuperación de John Arias, la tenía Córdoba por ese costado, estaba más solo que la una, estaba él contra tres jugadores portugueses, estaba habilitado, durmió la siesta, aquí lo madrugaron, ¿eh? Cuidado James, lo madrugaron y perdió el control de la pelota, viene Davinson ahora sobre la marca, se viene a toda velocidad Joao Félix, va el bicho, el toque para Cristiano, dejaba, perdón, era a Cristiano, le hacían la finta para dejarla, justamente que estaba en la media luna, Chicho, cuando aparecía por ese costado Bruno Fernández.
3: Sí, un gran ataque de Portugal, mucha velocidad, con mucho espacio, la sirve para que Bruno Fernández la lleve, y con el amague quiso dejársela servida a Cristiano, pero estuvo bien Machado como cerró el área.
1: La pelota la tiene Puerta. Aquí está James Rodríguez, estamos en Fútbol de Primera, la radio del Mundial, no se mueve de la sintonía, que inmediatamente después de este partido, no tenemos después del fútbol, empalmamos directamente con los relatos de Diego Pezolano, con Jorge Burruchaga, Alex Darío Aguinaga, Yadio de la Torre, todo el equipo de Fútbol de Primera, juega el campeón del mundo, Argentina, que ya sabe que está clasificada, que ya sabe que está en el primer lugar, y que ya sabe que va a jugar con Cabo Verde el miércoles en Miami.
3: Sí, yo creo que acá Colombia está equivocando el camino, porque está jugando, pero juega muy lento, y además no tiene movilidad, no tiene demarcación, eso posibilita que el rival siempre esté agrupado, esté fácil de recuperación.
1: Rompe línea ahora buscando a Lucho, deja atrás para Machado, era cortica, recupera Machado con ganas, viene Machado, no pierde el control de la pelota, tiene que entregársela a Jefferson, Lerma le pega y ahí está, las dos manos en puño para hacer rebotar la pelota, muy seguro Diogo Costa, y a toda velocidad venía Joao Félix, limpio, impecable en el cruce. Mauro estaba, Davinson Sánchez robó la pelota.
7: Estuvo muy atento Sánchez ahí, robó la pelota claramente, que era un ataque peligroso de Portugal. Estuvo muy bien Sánchez.
1: Lucho con Puerta, Puerta con James, trata de filtrar la pelota James, lo sale a marcar por ese costado João Neves, también estaba cerca Díaz, la tenía Neto, a ver quién se anima, le pega John, lo indicaba el pibe desde aquí, le pega John Arias, atento y seguro Diogo Costa, pibe.
6: No, tenía posibilidad y él le pega bien, le pegó, pero pegó mansito, pero ese era lo que tenía que hacer.
3: Ese es el camino, movilidad, control, y ahí frente a esa movilidad va a encontrar espacios para poder llegar más cerca del área rival.
1: Aquí está saliendo Renato Veiga. Colombia está logrando pasar de la fase de grupos como lo hizo en Brasil 2014, y después de eliminar a la selección Uruguay en la siguiente instancia, hoy se prepara para jugar el cuarto partido, pero primero queda todo el segundo tiempo y queda ese primer lugar que quiere la selección que dirige Néstor Gabriel Lorenzo. El público, el jugador número 12, la tribuna colombiana hace lo suyo. Esta noche tenemos que ganar. La pelota la tiene Rubén Díaz, abierto para Renato Veiga, más proyectado por la banda izquierda está Nuno Méndez, prefiere jugar en corto por ese costado para Vitinha, otra vez para Renato Veiga, Nuno Méndez, se mueve Vitinha, toque atrás para Veiga, aquí está Vitinha, El servicio de Pedro Neto que se fue al centro. Cristiano se abre por la banda derecha. Ya lo ve ahora Pedro Neto recostado frente al banco de Roberto Babi Martínez. El toque para CR7. Vitinha. João Neves. Otra vez para Vitinha. La pide Bruno Fernández más adelantado. Servicio para Renato Veiga. Renato Veiga para Nuno Méndez. Filtra la pelota. João Félix. Con ganas de pegarle. Le pegó nomás. Manolo al botín derecho de Davinson Sánchez otra vez.
2: Mueve bien la pelota la selección de Portugal también, porque ya no es la misma presión de Colombia. Ya están un poco cansados y ya no aprietan como lo hacía en la primera parte.
1: Cuidado con Rubén Neves, con Veiga, levanta bien Rubén Neves, iba a luchar por ella John Córdoba. La posesión otra vez para el conjunto portugués. La pide João Neves, entrega el balón Vitinha, Vitinha para el recién ingresado João Neves. Aquí está el jugador del París Saint-Germain. Juega con Pedro Neto del Chelsea. Está Diogo Dalot del Manchester United. Recibe justamente el del Manchester United. Filtra la pelota para el del PSG y atrás para el del Manchester City, Rubén Díaz. A su lado lo tiene el del Villarreal, Renato Veiga. Tiene que retroceder por la presión alta que ponía Colombia con puerta para el portero Diogo Costa, que está en tres cuartos de cancha. Balón para Renato Veiga. No presiona a Colombia, por eso la tiene ahora los dos centrales casi en tres cuartos de cancha. Chicho.
3: Colombia preparados, dos cambios.
1: Se viene entonces camiseta número 6 Richard Ríos y camiseta 25 Luis Javier Suárez. ¿Será Córdoba? ¿Y será quién? ¿Puerta o Lerma? Veremos.
3: Puede ser Lerma por el tema de la...
1: Córdoba fijo, ¿no? 9x9, ¿no?
6: 9x9.
1: Muy bien, que era uno de los tres cambios que hoy colocó Lorenzo.
6: Córdoba lo hizo bien, ¿ah?
1: Lo hizo bien,
6: sí señor.
1: Balón arriba, a bote pronto, pero claro, necesita Manolo piernas frescas también, ¿no? En el frente de ataque.
2: Sí, obviamente, el calor está bravo, hecho un gran desgaste y necesitas piernas frescas.
6: No, ese calor es bravo, ¿yo?
1: Y nosotros estamos acá.
6: Y nosotros estamos aquí de paseo y no hayamos...
1: Y Chicho está con toalla mojada, con el agua y todo.
5: Viene con todo.
1: ¿En el hotel no? Sí. Hay que devolverla, si no se la cobran, ¿no?
2: Yo estoy más sudado que espalda de taxista.

0: igual las desvió, ¿no? Da lugar a un tiro libre indirecto por posición adelantada. Se vienen los cambios.
1: Listo, los cambios en Colombia Lerma, entonces. Uh-huh. Manolo.
2: Salió Lerma y John Córdoba. Número 16. Así es.
3: Y John Córdoba entró como el 9.
2: Fue, ajá, John Córdoba. Sale
1: Richard Ríos con el
2: Suárez
1: 6.
2: Y entra, así es, Richard Ríos.
1: Richard. Muy bien. Hombre por hombre también se fue Lerma, que además estaba percibido. Pibe Chicho, Mauro, Javier, Manolo. Richard, jugador del Benfica, compañero de varios de estos elementos. Dos goles, partido 35. Y para Luis Javier Díaz también, compañero de varios del Sporting de Lisboa, 28 años, partido 15 con la camiseta colombiana. Varios de los jugadores que hoy están fundamentalmente en la banca de suplentes, porque salvo el arquero que es del Porto, todos juegan de los titulares que están en cancha ahora fuera de Portugal. La pelota la tiene David.
2: Sammy, con la entrada de, perdón, de Joao Méndez también, de Joao Neves, le dio una posesión, mucho mayor posesión a Portugal. El cambio también por eso es, porque te da mucha posesión ahí en el medio campo.
4: Es que se libera mucho más Vitinha y es el jugador que maneja los hilos. Acá importante a saber es con los dos volantes centrales que está en este momento Colombia, ¿cuál va a ser la función que hace Lerma? ¿Cuál va a ir más adelante y cuál va a ser la función de estar cerca de los dos defensores centrales?
3: De otro puerta se queda un poquito más.
1: Claro.
3: Y le da libertad a Richard Ríos.
1: Claro, porque Richard en ese caso, Mauro, tiene mayor ductilidad, no es que se quede un poco más plantado el 14 puerta.
3: Claro,
1: ¿no?
3: Claro que sí. Y puerta tiene más recuperación también. Claro.
1: Davinson. Jugando ahora con James. La pelota para la selección Colombia. Filtra James. Este buena. Viene Santi. El centro está. Richard. La tuvo Richard. El centro venenoso. Magnífico. Despliegue por el costado derecho de Santi Arias. Metió el pelotazo hacia atrás. Apareció Richard Ríos en la primera que toca. Casi la emboca, pibe.
3: No, si la tuvo ahí. Esos goles no se pueden desperdiciar. Una ocasión hay que meter el gol. Y así clarita.
4: Muy, muy clara.
3: Clarita.
4: Gran pase de James. Vuelve a aparecer James y vuelven a aparecer opciones de gol para Colombia.
3: No, pero esos goles no se pueden desperdiciar, Chicho. Esos goles no se pueden desperdiciar.
1: Apareció Richard Ríos. Gran despliegue y proyección de Santi Arias después de una jugada, Maura, que recupera la pelota James Rodríguez.
5: Sí, el cambio surtió efecto inmediato porque llegó Richard Ríos, entró y nada más tuvo una canción clarísima para meter el gol.
1: Se viene Colombia, se levanta el público. Lucho quiso hacer la gambeta, Manolo se la quitó. Ahora Diogo Dalot.
2: Sí, no está teniendo una buena noche, Lucho. Todavía no puede hacer alguna jugada grande. Muy buena la incorporación otra vez de Santiago Arias, el lateral número 4. Lo había hecho durante la primera parte y es la primera en esta segunda que estuvo a nada de que acabara en gol.
4: Y en esta jugada Lucumí tiene dos opciones de pase. O abierto a la derecha donde estaba quizás llegando
3: James.
4: Estaba James,
3: sí.
4: Y en izquierda estaba Lucho Díaz. Uno toma la decisión, la determinó bien. Después la jugada de Lucho no le salió.
1: Y aquí la atención, Javier, de Richard Ríos sobre Vitinha.
6: Sí, bastante fuerte subida de tono, obviamente. Estaba retrocediendo del avance portugués. Pero definitivamente Fagani debería empezar a sacar alguna tarjeta, ¿eh? Cuando se van repitiendo, trajo, así, ¿no?, como ocurrió en el primer tiempo, tenemos que considerar que tiene que poner un límite.
3: Profe, no trajo tarjeta, se le quedaron.
1: Sí. Silencio estampa de Javier. Viene la pelota, cuidado con esta. Lo buscaban a Cristiano. Ahí saque de meta para Colombia.
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1: Aquí está saliendo la selección Colombia con Davinson Sánchez, que ha estado como siempre impecable en todos los anticipos. El toque para Richard Ríos. Servicio para James en la mitad de la cancha. Toca a la derecha, profundo para Suárez. Se manda el sol primero, el primero le pega. Enganchó, le pega. Rebota la pelota. Renato Veiga. Y la pelota se va al tiro.

0: tiro de esquina, Ford Vehículos Hechos Tan Capaces Como Tú, Chicho.
1: Sí, un gran pase de profundidad, Luis Suárez se desmarca bien, se le cierra el ángulo, esperó para ver si lo acompañaba alguno de los jugadores de la selección. Al no verlos, intentó un remate, pero era bastante difícil.
0: El segundo que cede la defensa portuguesa, el segundo del partido, se anima Colombia, James de tres dedos, arriba el golpe de cabeza. Manolo con la incomodidad de Davinson Sánchez le pegó, Manolo, Mauro, afuera.
2: Y sigue teniendo gran participación James Rodríguez por los dos lados, metiendo balones peligrosísimos como en el anterior, que Luis Suárez creo que pierde un tiempo y ya le queda poco ángulo para sacar el disparo con más peligro, pero vuelve a llegar con peligro Colombia.
0: Balonazo largo ahora, prepara una variante, por lo menos lo que estamos viendo en la selección de Roberto Babi, Martínez, Mauro Silva, comenten fútbol de primera, este 0-0.
3: Bueno, pues los dos cambios que hizo Colombia, ¿no? Richard Rio y Suárez entraron y ya los dos finalizaron. Tenemos a mí.
0: Porque viene Suárez, Cortica la recupera, sigue Suárez, aparecía por ese costado, viene Renato Vega, incite Colombia, área, le pasa Santi, centro, John, está el portero Diego Costa, le vuelve a arrancar la etiqueta de gol, se juntaron los Arias, pibe, el remate de John que le pega bien, y el portero Costa la salva y la manda al córner.
4: Sí, respondió bien el arquero, Colombia juega bien, tiene, merece el gol, y el arquero respondió bien.
1: Huerta hace una gran recuperación en mitad de la cancha, agarra mal parado a Portugal, se ensucia la jugada un poco, pero al final después con la pasada de Arias y el toque de Arias.
0: Aquí viene el tiro de esquina arriba, Renato Vega, le queda Lucho, pégale Lucho, muchos elementos, hombre caído en el manchón penal de Portugal, el remate de puerta, la jugada continuaba, Javier, hay un hombre caído de Portugal casi en el manchón penal.
5: Sí, no alcancé a ver el contacto físico. Méndez le reclama por una jugada en la mitad de la cancha, que queda dolorido. Y ahora creo que también es Méndez el que está caído. Me da toda la impresión de que es Méndez también el que está caído.
0: Entró bien a la pelota.
5: Va a tener que aprovechan salir Méndez por un minuto.
0: Sí, y aprovechan el momento de hidratación, se viene Rafa Leao, Manolo, uno de los dos cambios que va a colocar después del momento de hidratación Roberto Babi Martínez.
2: Hola, ¿cómo le va a cortar? Ya volvía a agarrar el ritmo la selección de Colombia, estaba volcada al frente y con esto va a enfriarles otra vez.
0: Samu Costa, Mauro y Rafael Leao al terreno de juego después del momento de hidratación.
1: ¿Le irá a dar descanso a Cristiano ya? Con el ingreso de Rafa Leao.
0: Rafa Leao y Samu Costa, ¿no? ¿Sí? ¿Sí? Samu Costa y Rafa Leao, Mauro. Después del momento de hidratación.
3: Sí, dos cambios Portugal porque tiene que cambiar porque Colombia en los últimos minutos creció mucho, dominó el partido y creó mucho peligro, ¿no? Y además Lucho Díaz, que es un jugador tan importante ofensivamente hablando, hoy no está teniendo hasta ahora un gran protagonismo y aún así Colombia llega con muchísimo peligro, por eso los cambios tienen que hacer Portugal para intentar recuperar el ritmo de la primera parte.
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0: Es cierto, pibe, que había un jugador portugués caído, aprovecha el árbitro que en el momento de hidratación, pero justo en el mejor momento colombiano, ¿no?
4: Sí, pero estas son las reglas. Hay que... son 3 minutos que hay que esperar. Lo importante es que Colombia sigue manteniendo como empezó el primer tiempo. El arquero ha respondido bien, pero el equipo colombiano tiene la tranquilidad y está creando ocasiones de gol.
0: Rafa Leao ingresa por Joao Félix, el número 11. Se va el número 23, Vitinha. A la cancha Samu Costa, Manolo, el 24.
2: Así es, me extraña porque Joao Félix para mí había dado un muy buen partido por esa banda, creando mucho peligro, con mucha velocidad.
1: Mucho más que Neto.
2: Sí.
0: Y mucho más que Cristiano.
2: Sí, y que Cristiano.
0: Sin hablar, sin duda. Bueno.
1: Bueno, pero lo bueno es que Colombia se repuso ya. Colombia vuelve a presionar, Colombia recupera alto, Colombia anticipa y crea opciones de gol.
0: Rafa Leao, número 17, 27 años, jugador del Milan, un gol ya en esta Copa del Mundo. 6 goles con Portugal, el ex jugador del Lille, hoy en el Sporting de Lisboa, compañero de ex jugador del Sporting, juega en el Milan. Y a la cancha también Samu Costa, el ex Atlético de Madrid, con 25 años, presencia número 7 con la selección de Portugal. Veremos cómo ingresa y cómo saltan los 22 protagonistas después del segundo momento de hidratación, porque comenzamos a transitar el último cuarto del partido.
1: ¡Qué buena hidratación!
0: ¡Gol de la República Democrática del Congo! Tocaron el timbre, lo empata el conjunto africano, 1-1 sobre Uzbekistán. Aquí se está definiendo el primer y el segundo lugar. Con este empate, pibe, Colombia está primero.
4: Sí, señor, sí, señor. Y tiene que jugar Sammy aquí también. Ajá.
2: Y sí, el Manolo, segundo lugar de aquí se va a enfrentar a Croacia.
0: En Toronto, ¿no?
2: Sí, señor.
4: En Toronto, sí, señor. Ah.
0: Por ahora, Portugal.
4: Portugal hasta ahora.
0: Cristiano contra Luka Modric.
4: Sí, señor.
0: Ah, bueno. La tiene Richard Ríos. Bien decía ayer Lorenzo, este partido era para verlo en cuarto de final, no en fase de grupo, ¿no? Tempranelli.
1: Muy temprano, pero bueno. También importante para ratificar los buenos momentos.
0: Sí. Aquí la pelota, bueno, como en la Copa América, Colombia se fue por todos los Estados Unidos en la Copa América, en la cual llegó a la final. Aquí comenzó en el Azteca, Guadalajara, Miami y por ahora, con este resultado, Kansas City. Richard Ríos, tocaron el timbre, a ver si hay gol, la tiene ahora. No, bueno, la pelota, repiten por si acaso, si alguien se durmió. Richard Ríos, 1-1 el marcador. Puerta, James Rodríguez. James con Puerta y Puerta se queda nomás y el que sale es justamente Richard. Ya la tiene, ¡ah, Santi! Era bueno el pase, lo leyó bien a Rafa León. Aquí el balón parecía falta de Ionaria, sin falta. Que se levante nomás a Mucosta. El toque para Santi Arias. Va a meter el centro bastante. La media vuelta está. Queda la pelota picando la media luna del área mayor. Luis Suárez se dio la vuelta. Buscó la zurda, pibe. Le cayó justito, pero justito Rubén Díaz. James. Ya me cuenta porque la tiene Lucho. Al área Suárez. Lucho de tres dedos. Venga, James. Como venía James, Renato Veiga otra vez se cruzó, le arranca la etiqueta de gol, lo abrazan y celebran como que fuera un gol, pibe, córner para Colombia.
4: Hoy le pegó y le quedó linda para hoy. Parece que se lesionó en la jugada.
0: ¿Quién?
4: James.
0: No me diga.
4: Sí, pero
0: está renqueando.
4: Sí.
0: Y no fue a cobrar el tiro de esquina. Lucho, atente a observarlo a James, le dan la pelota, la levanta de zurda. Queda la pelota picando. ¡Lucho!
1: ¡Penal! ¡Penal! ¡Penal!
0: Alianza dice que no hay nada.
4: ¡Epa, carajo!
0: Ya vamos con
1: penal.
0: Javier Castrilli pitó a Lireza Fagani.
1: ¡Penal!
0: Salta Javier. Salta Javier, todo el banco. A ver,
1: penal.
0: Javier.
1: ¡Penal! ¡Penal!
5: Para mí le cruza
1: penal.
5: Le cruza cruza el cuerpo interponiéndose con él y para mí pudo haber existido un crucero.
0: ¡Penal! ¡Penal!
1: Javier, esa jugada increíble. En mitad de la cancha la pita como falta.
0: Increíble.
1: Siempre.
0: Increíble.
5: Se le interpone cuando el delantero colombiano ya había largado el remate, ¿no? Y termina el delantero pegándole, impactando el cuerpo del portugués que se interpuso en el camino.
0: Y James no está bien porque viene Juanfer Quintero, Chicho.
1: Sí, viene Juanfer. Y creo que el otro cambio es Kevin Castaño, iría por Puerta.
0: Se viene Kevin entonces.
2: ¿Sabes qué? Creo que sea más cansancio. Club Atlético River Plate. Un desgaste muy fuerte. No creo que esté lastimado.
0: Cuando le pegó el balón y esa, se quedó ahí. Sí. Sí. James. Sí, James, cuando le pegó en la última,
8: ¿no?
0: Viste que no fue a patear el tiro de esquina.
8: No fue, claro.
0: Porque así se estaba tocando.
8: Y después le dan la pelota.
0: Míralo.
8: Sí. Y después le dan la pelota, claro, toca en primera. Claro. Ahí viene la jugada esta que reclamaban. Sí.
0: Bueno. Pero fue penal, ¿ah? ¡Fue penal!
5: Castrilli. Jérôme Brissard es el árbitro francés que está en el VAR, ¿eh?
0: No, es penal. Es penal.
5: Me llama la atención que enseguida reanudaron, ¿no?
1: Sale John Arias. Pensé que salía a Puerta.
0: Se va John y James. Ingresa Kevin Castaño.
2: Partidazo.
0: Y pero ahí está Juanfer, que el otro día, pibe, entró bien.
8: Sí.
0: Contra Uzbekistán.
8: Claro, no, entró bien.
0: Perdón, el segundo contra Congo.
8: Claro, jugó bien.
0: Dos jugadores del ilustre Club Atlético River Plate a la cancha, Chicho.
1: No escuché.
0: Está como en el directo.
1: No escuché. hay cosas que no me hables en inglés, por favor.
0: Don't speak Spanish. Aquí está saliendo entonces. Se fueron John Arias y James. Algo sentido, Juanfer y Kevin Castá. Mira, Rafa le ahoga el pique, impecable lo de Santi. Ha hecho un gran partido Santi Arias. El pique que se mandó Leao, metió tercera Manolo. Santi, tiro de esquina, Ford Vehículos, hechos tan capaces como tú, el primer córner para Portugal.
2: El par de laterales que tiene derechos la selección de Colombia.
0: Era Manolo, Santi, tiro de esquina, Ford Vehículos, hechos tan capaces como tú, el primer córner para Portugal.
2: El par de laterales que tiene derechos la selección de Colombia.
1: Figura la selección. Y que es goleador porque mete muchos goles. Y ha tenido una gran presentación. Impecable.
0: El Borderó. La asistencia confirma 64.478 espectadores. 64.478 espectadores, el partido más deseado de la fase de grupo de la Copa del Mundo de la FIFA aquí en Miami.
1: El más vendido, el vendido más rápido.
0: El más cariñoso también en las entradas.
1: Eso dice.
0: Sí. A usted le regalan, pues usted. 64.000. Viene la pelota.
1: No me daña el amigo. Después.
0: Hay que bajarse la mula, como dicen en Venezuela.
1: No, porque después va a decir que le estoy haciendo mucha publicidad.
0: Cuidado con esta. Cristiano dentro del arco de Camilo. Bruno Fernández. Este le pega con un guante. Mauro Silva pasa cerca. Muy cerca el remate. Fue finalmente de Rubén Díaz. Discúlpeme. Era, perdón, del ni uno ni otro. Del recién ingresado, sí, Diego Dalot en el segundo tiempo.
9: Salud. Una buena llegada de Portugal ahora. La final del partido llega bien ahí Portugal, pero cuando llega Colombia llega con más peligro, pero adentro las líneas ahora Portugal empieza a presionar Colombia en la salida.
0: Nada dicho, nada resuelto. Partido abierto. Está para cualquiera, la tiene Luis Javier Suárez. En el círculo central con Kevin Castaño, Juanfer. Juanfer con ganas. La zurda tildada, viene Machado, se interna en el área, el centro para Lucho. Trata de bajarla, trata de entregarla. Le caen dos y pierde el control de la pelota a toda velocidad y se viene por este costado Pedro Neto. Tiene que hacer la pausa porque estaba más solo que la una. Hay una falta, Javier, de Puerta, tiro libre para Portugal, Javier.
5: Lo empuja de espaldas, de frente el jugador portugués contra la línea de banda. Es empujado por el colombiano que cae al piso, correcto.
1: Gran ataque de nuevo de la selección. Una pelota muy bien filtrada de Juanfer. Un Machado que llega súper bien, levanta la cabeza, la deja servida. Y Lucho Díaz no ha podido aparecer en la tarde de hoy.
0: La tiene Cristiano, Bruno Fernández, Cristiano en el área, Cristiano va a meter el centro. Ya no tenía ángulo de remate, me parece, porque se había ido muy sobre el fondo de la cancha. Pibe mete el servicio.

0: Aparece una camiseta amarilla de Colombia para mandarla al tiro de esquina por vehículos hechos tan capaces como tú.
1: Hey, Davinson cortó ahí, lo mandó a tiro de esquina. Un centro que había tirado Cristiano Ronaldo.
2: Muy peligroso.
0: Pero ya no tenía ángulo de remate, ¿no?
2: No, por suerte, pero.
1: No, tenía para centro y lo hizo bien. Pero Davinson centro, tuvo bien para defender ahí.
2: Casi que Leao estaba presto ya a definir.
0: Segundo tiro de esquina que cede la defensa colombiana. Le va a pegar Bruno Fernández casi dentro del arco en el área menor. La indicación y recomendación de Alireza Fagani. Se agarran todo dentro del área, están casi todos en el área menor. Viene a buscarla Samu Costa, también Leao, viene la pelota arriba. La solidez defensiva de Colombia y ahora viene a buscarla Lucho Díaz. A toda velocidad se manda Lucho, filtra la pelota para que venga por ese sector Juanfer. Va a meter el centro Juanfer, que no puede levantarla, y gol de la República Democrática del Congo. Manolo, le está ganando a Uzbekistán 2-1.
3: Así, 2-1, importantísimo, porque con eso se puede clasificar la selección de Congo. Otra vez, buenas llegadas de la selección colombiana, que los jugadores que han entrado de cambio lo han hecho de muy buena manera.
2: Sí, pero me parece que en esa Juanfer se desespera.
3: Se apresura.
2: Debía tener un poquito de tranquilidad, porque ya se mete dentro del área, y ya dentro del área un jugador con esa técnica es mucho más difícil poderlo marcar.
0: Javier, la de Rafael Leao con Santi Arias, que cobró el árbitro para Portugal.
4: Para mí fue jugada peligrosa de Leao, que levanta peligrosamente su pierna, anticipándose. Se está equivocando la lectura en los últimos fallos,
1: pero en contra de Colombia siempre. Siempre en contra de Colombia.
0: Y aquí Richard Ríos con Bruno Fernández.
1: Que se equivoque para los dos. Que se equivoque para los dos. Nada más para Colombia nomás.
0: Lo amonestaron, ¿no?
2: No,
4: todavía no hay amonestados. Un exceso de confianza por parte de Fagani.
1: Que se equivoque para los dos, para un solo lado nomás, como siempre.
0: Tiro libre favorable a Portugal. Si en la anterior parecía más falta de Leao, y ahora le va a pegar
4: que
0: uno.
4: Fue falta de Leao. Fue falta de Leao y cobra al revés. Le cobra a Arias, le cobra el empujón cuando Leao levantó peligrosamente su pierna con anticipación.
0: Nuno Mendes.
4: Está fallando la lectura.
0: Cuidado con esta, despejaba Suárez, hay una falta ahí.
1: Acomodado, árbitro acomodado.
0: Ahí está la falta entonces sobre Richard Río dentro del área.
1: Increíble, hermano.
0: Se acerca Lucho Díaz a recibir, Chicho, alguna indicación de Lorenzo.
2: Sí, aprovecha que la pelota queda cerca, que hay que tirarla atrás para cobrar una falta, y Lorenzo que le da alguna indicación.
0: Y no ha sido hasta aquí un buen partido de Lucho, ¿no? Ahora marca el gol, define y listo, pero...
1: ¿Pero qué? No, estaba para cambio. Estaba para cambio, Lucho. Lucho estaba para cambio.
0: Controlamos tiempo y marcador en fútbol de primera, la radio del Mundial aquí en Miami. Este es el tiempo de juego. Exactamente, Bam Bam Bam 38 minutos de la etapa complementaria, y el marcador indica. 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Por ahora no pasa nada, están empatando Colombia y Portugal 0-0.
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0: 7 puntos para Colombia, 5 para Portugal, 4 para la República Democrática del Congo. Así están las cosas a esta hora del partido. La tiene la selección de Colombia con Richard, que entró bien al partido. Partido caliente para entrar bien Juanfer también. El toque ahora para Santi. Santi en la mitad de la cancha para que venga a buscarla. Puerta a puerta para Davinson. Comienza a tocar la pelota Colombia. Balón para Machado. Ya la tiene Juanfer. Lucho retrasando ahora para que venga a buscarla por ese costado puerta otra vez, para que la administre Juanfer. Filtraba en la media luna donde estaba Richard más adelantado. Aquí está Kevin Castaño, que acompaña puerta porque ha liberado a Richard Ríos, que aparece allí al lado de Suárez, a la derecha, porque a la izquierda lo tiene Lucho. Filtra para Suárez. Buen anticipo de Rubén Neves. La recuperación del conjunto de Portugal, que aquí viene con Pedro Neto, con la cancha en el perfil no natural. La tiene Pedro Neto, toca cortito en primera para Bruno Fernández, que tiene que retroceder el globo para Rubén Díaz y otra vez para Pedro Neto. Aquí se manda el equipo de Portugal. No hay tantas camisetas.
3: No. De la selección. Ya no tiene tampoco piernas. Sí, no, ataca con no tiene pocos resto, jugadores, ¿no? Ya la selección sí. De Portugal. No,
1: ya está liquidado, ya está liquidado. Sí, no, los dos están liquidados ya.
0: Y bravo, mira, 85 muy minutos. Bravo. A este ritmo. La pelota para Cristiano. Cristiano para João Neves. João Neves para ahora Diogo Dalot. Pero hay que estar atento, hay que cuidar esos detalles sobre el final. La tiene Neto, engancha sobre la marca de Machado. Filtra ahora y entrega, desintoxicando el terreno de juego para Rafa Leao. Aquí está Leao y otra vez va a meter el centro peligroso. A tierra de nadie, Diogo Dalot. Le quedaba falta de Dalot, parecía falta de Dalot. Diogo Dalot que mete el centro, estaba despejando Lucumí. No puede encontrarla Pedro Neto. Es saque de meta para Colombia.
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0: Ya se dio cuenta Mauro Lorenzo que evidentemente le ha entrado con todo. Santi Arias, por supuesto, está extenuado y va a colocar a Daniel Muñoz de lateral derecho, ¿no?
7: Sí, Muñoz, que hasta ahora este mundial haciendo un gran mundial, metiendo goles. Bueno, Colombia tiene dos laterales muy, muy buenos. Y también los dos equipos corrieron mucho, ¿no? Ya están agotados. Es importante dar minutos ahí, intentar. Pero busca también con la entrada de Muñoz más llegada, ¿eh?
0: Aquí está el goleador colombiano del mundial, dos goles en este su tercer partido. Javier, amonestaron a Gustavo Puerta.
4: Amonestado,
0: no alcanzamos Puerta, por lo menos.
4: Amonestó Puerta por la falta anterior. Él da la ventaja cuando rechaza a João Neves. Embiste Puerta a João Neves una vez que rechazó este. Así que fue amonestado. El único amonestado del partido.
0: Davinson. Juanfer, la pide Suárez, ya trepó Dani Muñoz, que busca su tercero en el mundial y está Frescoli. Viene Daniel Muñoz, llega sobre la última línea. El rebote de Rafa Leao se fue para la cabeza de Suárez. Yo la vi prácticamente adentro. Rubén Díaz con Luis Suárez, pibe. Magnífica incorporación de Daniel Muñoz por la derecha.
1: Sí, un pase de Juanfer y la tiró bastante bien Daniel y caché gol de Colombia.
0: Juanfer, la saca el arquero, viene y está. La sacó el arquero Diogo Costa Manolo con la pierna izquierda y llegó en la media luna del área mayor para rematar. Arriba y afuera se salvó Portugal,
3: Qué par de llegadas, otra vez por ese costado derecho, por donde ha ingresado una y otra vez. El centro que se desvía y se estaba colando ahí en el ángulo, en el segundo poste. Y después un remate que el arquero con la pierna lo saca, muy cerca Colombia del gol.
0: Ahora la que saca Rubén Díaz, teniéndolo casi adentro, es espectacular.
3: Impresionante la jugada a la defensa.
2: Como Daniel Muñoz es especialista. En dos minutos crea dos jugadas magníficas que pudieron haber empezado a hacer la gran diferencia en el partido.
0: Se viene Tomás Araújo, camiseta número 4. Pierna fresca para defender y firmar el empate. Ahora es Mateo Núñez, cambió. Mateo Núñez, que también en el Manchester City juega de lateral derecho, que puede jugar defensivo, pierna fresca. Manolo para el último minuto del partido, los últimos minutos.
3: Y puede ser para la entrada, para que tape la entrada de Muñoz por aquel costado.
0: Sí, sí, tiene que ser. Claro. Atente a Zahid Martínez. Cuidado con Vargas, ¿eh? ¿Qué pasó?
4: se toca la parte posterior de su pierna izquierda, Vargas.
0: Ah, sí, fue, sí, sí, el arquero, mire, fue uno de los integrantes de la sanidad colombiana. Cuando va a levantar la pizarra Zahid Martínez para ver cuánto más jugamos, está listo para ingresar el nacido en Río de Janeiro, el carioca Mateu Nunes, naturalizado portugués. Aquí a los manotazos estaba Machado con Bruno Fernández. Antes del cambio veremos cuánto más jugamos. Tiempo casi cumplido. La tuvo Colombia con Suárez, primero de cabeza, después cuando la empalmó en la media luna del área mayor, cuando despejó con la pierna izquierda extendida, Diogo Costa, el portero que ha tapado de todo. El balón ahora viene para que venga a administrarla nuevamente Gustavo Puerta. Gustavo viene a controlarla, Lucho, Kevin, Castaño, Juan Félix Richard, a Muñoz, que está fresquito. ¡Qué bien se proyecta! Uno de los mejores laterales del mundo. ¡Viene Muñoz! Suárez. El golpe de cabeza que iba hacia atrás, parietal izquierdo. ¡Machado! Llega a negociar el tiro de esquina Ford. Vehículos hechos tan capaces como tú. ¿Cuánto más jugamos, Javier, en el partido?
4: 5 minutos, Javi.
0: 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El señor Andrew Lindsay.
1: ¡Qué árbitro acomodado ese!
0: De Australia.
1: ¡Qué árbitro acomodado ese!
0: Aquí, con la rep en la posición, la va a analizar Javier Castrilli.
4: Yo no vi nada, pero bueno, no significa que no haya existido.
0: A ver.
1: ¿De quién?
4: Está bien habilitado. Cuando parte el pase, está bien habilitado.
1: ¿De quién? ¿De quién?
8: Para mí es un gol legítimo.
4: Tranquilo.
8: Para mí es un gol.
4: Están chequeando el VAR.
1: ¡Árbitro bandido!
0: La van a ver en el VAR. ¿O no?
1: ¡Árbitro bandido!
4: Lo están chequeando en este momento.
1: ¡Árbitro bandido! ¡Árbitro bandido! ¡Acomodado!
0: Y se viene el cambio.
1: ¡Árbitro acomodado, bandido!
0: Se viene el cambio, Mateu Nunes a la cancha. La van a revisar, Javier, ¿eh?
1: ¡No! ¡Árbitro acomodado, bandido! ¡Bandido acomodado! ¡Es un bandido acomodado!
8: Ya le avisé.
1: ¡Velo, ve!
0: ¡Juega!
1: ¡Velo, ve!
0: Habrá que verlo otra vez, Javier, ¿eh? No entiende, Javier.
1: ¡Increíble!
4: Sinceramente, yo no veo absolutamente nada. Para mí es un gol legítimo. No veo absolutamente nada. Miré la reiteración y no observo ningún tipo de inversión. No hay posición adelantada.
0: ¿Dónde está? Porque cuando sale la pelota despedida,
4: no, pero aparte,
0: está en lo de,
4: pero aparte ni siquiera
0: el gol está. Dice,
4: le pegó en la mano cuando cabeceó. No, yo no veo que le haya rebotado la mano cuando cabeceó. No.
0: Ah, bueno.
1: Ah, está pitando en mano.
0: ¡Le ha dado el servicio! En la cancha está Roberto Bobby Martínez, pisando la cancha. Se volvió loco a la banca colombiana, salió Néstor Lorenzo.
1: Oh, porque es gol. Ese gol. Bandido, árbitro acomodado.
0: No hay.
3: Está calambrado Vargas.
0: Sí, no, estaba sentido, ya lo estaba indicando.
1: Pero así no se puede. Así no se puede jugar fútbol. Primero un penalti y después un gol. ¿Qué gol? No se puede así.
0: No volvieron a repetir la jugada.
1: ¡Ah, Javier, y por qué no pasaron la raya! ¿Por qué no pasaron la raya?
4: Estamos esperando que la pasen nuevamente para ver si realmente uno descubre algo.
1: ¡Árbitro acomodado, bandido!
4: Me llama la atención la rapidez con la cual reanudaron también, ¿no?
0: Sí. Anotó gol República Democrática del Congo. 3-1 sobre Uzbekistán. La pelota en el fondo largo. Se nos va el partido. Colombia va a terminar en el primer lugar por ahora 0-0. A ver. Ah,
1: ¿De qué?
3: No, bueno, la uña.
1: ¿De qué?
3: La punta. La uña.
1: No, ¿de qué?
0: Listo, ya
1: ¿de
0: está.
1: ¿De qué? Nah. ¿Y el rojo? ¿Dónde está el rojo? ¿Y el rojo dónde está?
0: ¡Ay, Dios!
1: ¡Oh, qué bandido, hermano!
0: Ya tiene Lucho. El toque para Suárez. Javier, ahora después de este ataque, Javier, para que le diga a la gente de Fútbol de Primera lo que vimos aquí en el estadio, porque calza medio centímetro más, tiene bien el remate de puerta, le va a quedar ahora el balón, servicio profundo, viene Daniel Muñoz a las manos de Diego Costa. Javier, lo escuchamos.
4: Es que cuesta trabajo, obviamente, explicar esto. Digo, es inexplicable que te anulen un gol en estas condiciones. Se supone que se ha mejorado la tecnología, que se ha mejorado y hablan de una tecnología automática o semiautomática. Pero, sinceramente, cuando se detiene la jugada en el momento preciso que parte el pase, uno no puede de ninguna manera observar ninguna posición adelantada. Y en el dibujo que te pasan en la reiteración en el estadio, aparece como que la punta del pie del jugador colombiano está en posición adelantada. Yo,
0: ¿qué
4: sinceramente,
0: ventaja saca por la punta del pie, no, por la uña larga?
4: Pero aparte de no sacar ninguna ventaja, digo, te cuesta trabajo creer de que es cierto. Eso es lo que genera rispidez. Y aparte, obviamente, en un partido que empatando los dos quedan iguales, ¿no? Imagínate que esa es una final. Imagínate que
0: correcto,
4: queda
0: claro.
4: Un equipo
0: fuera. Claro, gana Colombia, igual está en el primero, pero igual. Es cierto, y imagínate una final. Bueno, esto va a terminar.
1: Volvieron 5 minutos. ¿Cuánto van? Después pasa como Estados Unidos, que perdió la última jugada.
0: Ah, contra.
1: No, o sea, no,
0: ya lo pido.
1: No.
0: Señoras y señores.
1: No puede.
0: No. Inés Pagani hace sonar su silbato indicando el final del partido. Han empatado Colombia y Portugal 0-0. Colombia se queda con el primer lugar del grupo. Segundo lugar para Portugal, que se va a enfrentar a Croacia. Antes de irnos, concepto Mauro Silva, te escuchamos.
7: Sammy, qué gran partido de Colombia, qué gran partido hemos visto hoy aquí. No parecía que Colombia ya tenía 6 puntos, parecía que necesitaba la victoria porque fue por el partido, creó muchísimas ocasiones y al final hemos visto una jugada muy polémica porque no nos ha dado la impresión de manera ninguna que había impedimento en esta jugada, lamentablemente, pero me quedo con el gran partido que hizo Colombia hoy.
0: Manolo.
3: Solo queda para mí agradecer el gran partido que nos regalaron realmente. Colombia insistió más, tuvo más oportunidades. El calor también es algo que influye mucho y se brindaron totalmente estos jugadores. Gran partido, una lástima que haya terminado 0-0, pero estos son de los partidos que te vas con un gran sabor de boca.
0: Chicho.
2: Bueno, agradecer a Colombia. Porque tuvo personalidad, porque marcó los ritmos, porque creó muchas más opciones, porque mereció mucho más. Desafortunadamente hay otros temas que son difíciles de entender.
0: Vive,
1: árbitro acomodado, bandido.
0: Javier Castrilli.
4: Me dejó muchas dudas esta jugada polémica, sinceramente. Cuando uno lo vuelve a ver, sinceramente no encuentra ninguna irregularidad. Esto de este descubrimiento del VAR genera esta sensación de deuda, de justicia, que menos mal que no definió nada, ¿no? Porque si fuera uno de los equipos que queda afuera, realmente sería realmente un
0: escándalo. Esta regla tiene,
4: ¿no?,
0: que cambiar, Javier. Tiene que cambiar.
4: Sí, urgente, tiene que cambiar. Pero aparte de eso, Alireza Fagani cometió el gran pecado del exceso de confianza. Él canchereó el partido. Reguló para no sacar amarillas. Y obviamente no se dio cuenta que los dos equipos estaban jugando en serio. Lamentablemente, serio. Y se le empezó a complicar la lectura de las acciones por no sacar la amarilla.
0: Nos estamos yendo. Se viene Argentina frente a Jordania en Dallas por Fútbol de Primera. A nombre de todo el equipo mundialista, del pibe Valderrama, de Chicho Serna, Manolo Sol, Mauro Silva, Javier Castrilli, la dirección de Andrés Cantor, con Claudio Gutiérrez, siempre, todos los días y todos los partidos al mando de la nave, quien les habla, Sammy Sadovni, les dice gracias por la sintonía. Sigue en Fútbol de Primera. Viene el campeón del mundo, Argentina, frente a Jordania por Fútbol de Primera. Desde Miami, para todos, gracias por la sintonía. Buenas noches.
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5: Y llegamos al último partido de la fase de grupos de la Copa del Mundo de la FIFA 2026. Que...

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13: Cambio, profe, cambio. No le estoy diciendo. ¿El que manda es el profe?
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2: Estamos en el estadio de Dallas esperando el arranque del partido entre Jordania y Argentina. Le vamos a presentar a los comentaristas de esta transmisión, comenzando con el campeón del mundo, Jorge Burruchaga. Burru, bienvenido.
19: Hola Diego, buenas noches. Hola Rosa, Alex Aguinaga, nuestro ecuatoriano que está contento hoy.
2: Rosa, bienvenida a la transmisión.
20: Hola, hola, ¿cómo están? Estamos todos contentos aquí, ¿no? Porque todos estamos en segunda ronda y bueno, y Argentina hoy no tiene nada por lo que jugar, por el orgullo, por mostrar lo mejor de sí mismo. Bueno, un equipo totalmente inédito.
2: Lo vestimos de celeste y blanco al señor Alex Aguinaga. ¿Cómo estás, Alex?
21: Sí, hoy estoy rodeado de argentinos. Me da mucho gusto estar aquí con ustedes, con toda la gente que nos sigue a través de Fútbol de Primera. Y bueno, Jordania también esperará, será el torneo, su primer torneo de la mejor manera.
2: Estamos aguardando el arranque del partido mientras los futbolistas terminan con el calentamiento previo. Estamos en Fútbol de Primera. Estamos en la radio del Mundial.

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8: Estamos en el estadio de Dallas esperando el partido entre Jordania y Argentina. Vamos al estadio de Miami con Nico Cantor. Te escuchamos, Nico.
9: Sí, gracias, Diego. Estamos acá con Richard Ríos ya en vivo con Fútbol de Primera. Richard, además un partido especial para vos. Jugás en Portugal. ¿Hablaste algo con unos muchachos del Benfica?
10: No, hay solo un jugador en Benfica y estaba en la banca, la verdad, no me comuniqué mucho con él, apenas voy a hablar de eso.
9: Con Tomás.
10: Sí.
9: Sí, y bueno, contame un poquito de pasar primero, muy importante.
10: Sí, claro, siempre nos da un plus que sabemos que aquí en el Mundial no cualquier rival es fácil. Siento que clasificar en primero, segundo, tercero vamos a enfrentar un equipo mucho más fuerte, pero clasificar en primero nos da algo mentalmente muy, muy positivo y bueno, estamos muy bien como equipo.
9: Sí, bueno, ese siguiente partido es contra Ghana, ¿cómo la ven?
10: Como lo acabé de decir, sea con Ghana, sea con cualquiera, los partidos de aquí en el Mundial son totalmente difíciles, totalmente diferentes. Ahora celebrar la clasificación, tenemos un día, mañana entrenaremos y comenzar a preparar ese partido, comenzar a reparar qué tiene.
9: Claro. Bueno, Richard, felicidades por la clasificación, a recuperarse y a la siguiente fase.
10: Ustedes, muchísimas gracias.
9: Muchachos,
8: Nico Cantor en la zona mixta en el estadio de Miami después de lo que fue el empate entre Colombia y Portugal. Estamos en Fútbol de Primera esperando el choque entre Jordania y Argentina. Estamos en la radio del Mundial.
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8: Nosotros estamos en la cabina Ford, esperando el arranque del partido a pie de cancha en el estadio de Dallas. Los saludamos y le damos la bienvenida a Jesús Padilla, que va a compartir la transmisión con nosotros. ¿Cómo está, Jesús?
24: Excelente, sin duda, otro gran lleno el que se registra hoy en el estadio Dallas. El quinto de 9 partidos, la mayor cantidad de juegos a celebrarse en este escenario. Y nuevamente, los argentinos, desde que pusieron el pie en la tribuna, no paran de alentar a su equipo. Los cánticos, a pesar de que la noticia corrió de que Lionel Messi no estará de titular, igual la gente aquí está disfrutando en grande al campeón del mundo.
8: Porque juega en Fútbol de Primera, la radio del Mundial.
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4: Caminan rumbo al círculo central los protagonistas, detrás del cuarteto arbitral. Algo que pocas veces se ve, Lionel Messi mezclado con los suplentes del seleccionado argentino, pero va a ser partícipe de la ceremonia previa, de todo lo protocolar, sabiendo que en este Mundial la FIFA determinó que todos los futbolistas, tanto aquellos que van a estar en el campo de arranque como los que esperarán su oportunidad para ingresar, giren allí, se vean próximos a el anillo central para la ceremonia de los himnos. Está que explota este estadio de Dallas, un bellísimo complejo inmenso con capacidad para 80.000 espectadores. Se van a venir los himnos y vamos a comenzar escuchando las estrofas del himno de Jordania, que hace las veces de equipo local. El día de hoy la Argentina, que va a estar como visitante con uniforme alternativo, la camiseta azul de arabescos. Escuchamos entonces el himno de Jordania.

0: Y ahora ya crece el nervioso en Rosa y también en el burro.
1: Está más tranquilo Alex Aguinaga.
0: El himno, las estrofas del de la República Argentina.

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3: Nos acercamos al inicio del partido, momento de repasar las formaciones. Así va la selección de Jordania, Rosa.
4: Con Yassir Abulaila en el arco, en la defensa Nasib Abdalá, Yazan Al-Arab y Husam Abduhabad. En el medio campo, Hassan Haddad, su capitán, Nizar Al-Rashdan, Nor Al-Rashwadbed y Mohamed Abu Taha. Y los tres de adelante, Ali Azaise, Odef Fakuri y Ali Olwan.
3: El árbitro del partido es el rumano István Kovács. Y aquí están, estos son los 11 de la selección campeona del mundo, de la Argentina.
4: Emiliano El Dibu Martínez en el arco, en la defensa Giuliano Simeone, Nico Tamendi, Marco Senesi, Nico Tagliafico. En el mediocampo, Nico Paz, Leandro Paredes, Ezequiel Palacios y Giovanni Lo Celso. Y adelante, Julián Álvarez y Lautaro Martínez.
3: Hacemos un minuto de silencio por la memoria de las víctimas de los dos terremotos que sufrió Venezuela. Que descansen en paz las víctimas de esta catástrofe en tierra venezolana. Todo listo para que comience el partido en el estadio de Dallas, en la ciudad de Arlington, la casa de los vaqueros. La última plegaria del grupo Jordano. Va a mover la pelota la selección de los nobles, de los caballeros, con equipo alternativo, como ya pudieron apreciar ustedes después de lo que presentó Rosa. Juega el campeón del mundo el día de hoy. Intuyo que veremos a Messi en el segundo tiempo. Habrá que ver si serán unos 45 minutos o 30. ¡Bienvenido fútbol! En marcha el partido en Fútbol de Primera, la radio del Mundial. Tocaron para Yazan Al-Arab. Levanta la cabeza, la vuelca sobre el sector de la izquierda para Abu Taha. Intentaba marcar, pero lo hacía con infracción. Finalmente, cuando buscaba robar la pelota Giuliano Simeone. Hay tiro libre en la mitad del terreno que le pertenece a la selección de Jordania. Ya la descargan para Al-Arab. Este es el asulta por el sector de la derecha para Nasib. Nasib hace lo propio con el capitán Haddad, que la retrocede para Nasib. Divide la pelota, buen cabezazo en la fase defensiva de parte de Nicolás Otamendi. Burro quedó como segundo central Otamendi, como primero Senesi.
5: Senesi como primero, pero zurdo. Al revés juega.
3: Lo vi entonces parado momentáneamente a Otamendi como segundo central.
5: Pero bueno, Argentina aprovecha la clasificación ya en la próxima ronda para poner 9 jugadores que no habían jugado los partidos de arranque, con los Martínez adentro, Dibu y Lautaro. Y esto le viene bien a los demás para que hagan ritmo, tengan ritmo de partido para lo que viene, que siempre decimos, antes decíamos octavo, por ahí ahora decimos 16, los 32avos de final que comienzan los mundiales. y que descanse el rey.
3: La pelota la tiene Senesi, ahí quedaron ubicados como corresponde, Senesi como segundo, Otamendi como primero, recibe la pelota de parte de Leandro Paredes, el jugador de Boca, que le estaba pidiendo en el eje del terreno. Se abre por el sector de la izquierda Julián Álvarez, lo batecen con el balón, baja hasta la mitad de la cancha para armar fútbol, le vuelve a retroceder a la posición de Leandro Paredes, que levanta la vista y linterna para Nico Paz, que quiere enganchar y escapar. Toca ras de piso sobre la izquierda para Nicolás Tagliafico, se viene ofreciendo Julián Álvarez, lo propio estaba haciendo Giovanni Lo Celso, la juegan hacia el círculo central para que distribuya Nicolás Otamendi, hoy capitán desde el arranque en la selección argentina, y posteriormente pasaba por los pies de Giuliano Simeone, que se las dio a Ezequiel Palacios, y este con Leandro Paredes alienta al público de la Argentina, que una vez más rosa en mayoría en el estadio.
4: Absolutamente, una fiesta argentina en uno de los estadios más lindos de aquí de los Estados Unidos. Una acotación, Diego, Leandro Paredes, el jugador de Boca, es el único apercibido de la selección argentina.
3: Primeras apreciaciones del señor Alex Aguinaga.
6: Bueno, los dos equipos ya no tienen mayor necesidad de ganar este partido. Lógicamente, Argentina es favorito con todo y la cantidad de suplentes que tiene, y Jordania tratará de terminar el torneo lo mejor posible, es el equipo debutante.
3: Le retrocedía Lautaro Martínez, el del Internacional Emiliano, que la jugaba para el nuevo futbolista de River Plate, como es Nicolás Otamendi. Le abren para Giuliano Simeone, escapa bien Nico Paz. Juega por lo bajo para Paredes, la rebota, la abren perfectamente para Tagliafico, que no va a llegar. Se va a perder por el fondo el balón, hay saque de meta, y es para el seleccionado de Jordania, Burro.
5: Y Argentina con un dispositivo de 4-3-3, con Lautaro Álvarez tirándose de la izquierda para adentro, con el traslado de Tagliafico, que hace el ancho, con Simeone del otro lado y Nico Paz también, y van a hacer tenencia de juego por los dos, los Chelsea, los dos zurdos, y Paz van a jugar al lado de Paredes y monopolizar el manejo de la pelota.
3: Rosa, invitamos a la gente que nos sigue por nuestro canal de YouTube que se comunique con nosotros, que nos deje mensajes, ¿verdad?
4: Sí, absolutamente. Ya tenemos muchísimos mensajes en el chat, aquí en el canal de YouTube de Fútbol de Primera. Saludos desde Rialto, California, nos dice Víctor Solano. Jason Pérez, quien quiera que va a escribir cuál es el problema. Bueno, no sé qué está diciendo. Se están hablando entre ellos los oyentes. Saludos también a Francisco Caselín. Saludos, es la primera vez que los escucho, dice, porque cancelé el cable, porque me encanta la narración de ustedes. Muy bien, muchas gracias.
3: La pelota que la tiene ahora la Argentina, la distribuye sobre el sector de la izquierda, Giovanni Lo Celso, la venía a rebotar Julián Álvarez, la retrocedió Lo Celso para Paredes, que a su vez se asocia en corto con Otamendi. Avanza, la Argentina avanza, hoy vestida de azul, la selección campeona del mundo, y descargaba Paredes y volvía a tocar el balón hacia atrás Lo Celso, mete una diagonal desde el eje del terreno hacia la izquierda Nico Paz, pero no se la tiraron al tinerfeño, al nacido en Santa Cruz de Tenerife, en España, el chicharrero, como también le dicen. Y ahora Palacios la vuelve a jugar en retroceso para Otamendi, juega por lo bajo el balón para Paredes, descarga sobre la izquierda para Nicolás Tagliafico, el ex hombre de Independiente, para que nadie se ponga celoso en esta cabina. Iba jugando en corto y ahora se la tiran a Otamendi, que tiene que retroceder. 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
4: Diego, una curiosidad. ¿Esta será la primera vez que la selección argentina tiene en cancha dos jugadores no nacidos en Argentina? Uno justamente, Nico Paz, y el otro Gio Simeone.
3: La pelota la cabeceaba Otamendi, la baja Nico Paz, la toca hacia atrás para Ezequiel Palacios, que amaga, gira, retrocede la redonda para Otamendi. Lo iba tratando de cerrar Facuri. Por ahora da la sensación, Alex, que la selección de Jordania es simplemente un invitado a la fiesta, ¿no?
6: La fiesta la hace la gente, ¿no? Y ojo que hay mucha gente de José.
3: Sí.
6: Pero indudablemente que gran mayoría argentina. Sobre todo, bueno, la gente está esperando que Messi esté en la cancha. Jordanos y argentinos y todos los que son de diferentes nacionalidades, te dejo.
3: Lo Celso va habilitado, le pegó gol. Ahí dice el asistente número uno. levantó la bandera cuando había definido de cachetada cruzando ese remate. El asistente 2, perdonen ustedes, estaba mínimamente adelantado, pero adelantado al fin. Lo Chelsea, decías, Alex.
6: Sí, que obviamente, ¿no? La fiesta la está esperando que venga el más importante de esta fiesta, Messi, a la cancha. Seguramente lo hará en segundo tiempo, necesitará unos minutos. Igualmente tendrá chance de convertir más goles, ¿no? Eso es lo que espera la gente. Hay muchísimas camisetas número 10 en la afición argentina.
5: Juegue quien juegue en Argentina, los automatismos son los mismos, los movimientos de paz en este caso con Paredes y Palacio, los laterales altos juegan y la movilidad de Lautaro Martínez y Álvarez hacen esa tenencia que te duerme, después te meten el pase filtrado como fue este que estuvo por poco en Orsay que terminaba en gol. Pero Argentina está bien y le va a venir bien el ritmo y que el rey siga en el banco.
3: Y la pelota la lleva al Arab. La suelta sobre la derecha para Haddad, el capitán que encara la marcación de Nicolás Tagliafico, que solamente le observaba. Le miraba la pelota en el lateral izquierdo cuando intentaba marcar. Y ahora domina la redonda al Rawabdeh. Tocó el retroceso para Al Arab. Este sobre la derecha para Nasib. Viene la marca. Julián Álvarez lo lleva a cometer el error al futbolista Jordano y a Isaac desde el costado a la altura de la mitad de la cancha para el seleccionado de la Argentina. Estamos en 8 minutos de la primera parte. Por ahora el partido está 0-0. Tocaba la pelota Paredes. Se la estaba devolviendo Julián Álvarez. Camina dentro del círculo central Nico Paz. La recuestan sobre la derecha para Nicolás Otamendi. Está Palacios ubicado como marcador de punta derecho.
5: Pues lo rebalsa Simeone y él hace la salida de ese lugar para triangular con Paredes y Paz.
3: Pero es una buena opción la de tener a Juliano como marcador de punta derecho.
5: Tiene un turbo terrible, sí. Eso es lo que decíamos con esta formación, él y Tagliafico. Vos fíjate si logramos mirar acá, ahí está. Ahí miramos a Tagliafico en la cancha, calzado, y los mediocampistas internos por adentro, y Julián Álvarez, que es el de los lesionados que vinieron antes del Mundial, es el que al menos por cómo jugaba y corría él, está faltando un poquito todavía.
3: La va llevando Otamendi, ya cruza la línea divisoria, la pivotea de primera Nico Paz, la domina y la pisa para jugarla sobre el sector de la izquierda Leandro Paredes, que algo le estaba diciendo a Lo Celso. Gira por el sector de la derecha el balón ahora en los pies de Ezequiel Palacio, toca y va a buscar Juliano Simeone, buena marca en esta oportunidad de Abu Taha, lo traban, finalmente le envían el balón afuera y lateral para el seleccionado de Jordania. Alex.
6: Sí, seguimos en lo mismo, ¿no? Argentina tiene la pelota y Jordania tratará de arrancar en velocidad para intentar hacer daño. Sí, nos sorprende lo de Ezequiel Palacios, ¿no? Habíamos hablado que Simeone iba a ser el lateral, pero Ezequiel está cumpliendo esa función, soltando a todos los ofensivos, porque tiene mucha gente a la ofensiva argentina.
3: Espera al Asaideh en el área, quería pasar Olwane. Lo cierran bien, la pelota afuera y lateral para la Argentina. Estamos en 10 minutos de la primera parte. 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
3: Presiona Julián Álvarez, la salida de Al Arab. Trababa allí finalmente Nico Paz cuando el que intentaba avanzarla era Abu Dahab. Hay reposición de manos a favor de la selección de Jordania. La juegan ahora para Al Arab. La va a descargar sobre el sector de la derecha. No, prefiere insistir por la izquierda con Abu Dahab. Algunos lo conocen como Dahab. El nombre completo es Hussein Abu Dahab. Mientras ya la domina en la salida Senesi, el hombre que se unió a la lista del seleccionado argentino después de lo que fue la lesión de Leonardo Valerdi. Toca de primera Simeone, lo propio hace Nico Paz, le estaba pidiendo Juliano, lo distribuye Leandro Paredes, la viene a dominar dentro del círculo central Giovanni Lo Celso, el pase en profundidad era buscándolo sobre el sector de la izquierda Nicolás Tagliafico, y ahora intentan presionar la salida los argentinos de la selección de Jordania. Buen anticipo de Senesi, quería, no podía dominar la Julián Álvarez, se quedaba con el balón Al Arab, intentaba marcar Nico Paz, tocan por lo bajo para Dajab, iba saliendo ahora Al Rashdown, la pide por el sector izquierdo Facuri, pero la roba bien Giuliano y Simeone va y amaca el cuerpo y escapa y avanza Julián Álvarez, siempre Simeone con la pelota, llega al fondo, va a meter el centro de la muerte y se va al córner porque barrió Dajab justo. Hay tiro de esquina, Ford, vehículos hechos tan capaces como tú.
5: Tremendo lo de este chico Gio Simeone, físicamente te rebalsa, puede jugar en el largo de la cancha, lo puede hacer tranquilamente en 95 minutos, en lugar de haber tirado por delante el centro y errar el suelo, lo tiró para atrás y sacó un defensor.
4: Primera jugada de peligro para Argentina, porque la selección de Jordania no regala la pelota, la maneja con criterio. Bueno, una oportunidad de pelota parada para el equipo argentino.
3: Le va a pegar de pierna izquierda Giovanni Lo Celso, el rosarino, el que juega para el Betis. Algo le dice el árbitro a Senesi, detrás de él está parado Otamendi, lo tienen tomado a Julián Álvarez, se mueve, también está Tagliafico en el área, cabezazo de Otamendi por arriba, se anticipó en el primer caño, la pelota se fue por lo alto, hay saque de meta, Alex, que le corresponde a Jordania.
6: Buen tiro de esquina, ganando la posición a todos los defensas, le da de medlleno, yo creo que era un poquito más peinadita, ¿no? Eso es lo que intentaba, pero le pega casi de lleno la pelota y sale muy elevada.
5: Qué buen jugador, también lo mostró durante toda su carrera, que él va al primer palo, sale y le empuja la marca y va al primer palo.
4: Sí, un jugador además con mucha personalidad, que ha crecido mucho. Tuvo un momento en el que no andaba muy bien, pero en los últimos años realmente fue irreemplazable en esta selección.
5: Y Jordania, Diego, está en un cumpleaños. Vos fíjate, el primer mundial, ¿no?, de Jordania.
3: Sí, pero no, claro, solo lo debutó.
5: Y bueno, se va a la casa jugando con el campeón del mundo, ¿qué más querés?
3: La pelota en la salida de la selección de Argentina, la tiene Paredes, levanta la vista, mete el cambio de frente sobre la derecha para que la vaya corriendo a toda velocidad. Simeone, lo cierran justo, le envían el balón por un costado y lateral para el combinado argentino. Lo va a tener que realizar seguramente Ezequiel Palacios. Se la dejan al hombre del Bayer Leverkusen. La está pidiendo el del Como, que es Nico Paz. Le estaban solicitando a Leandro Paredes que se volcara sobre la derecha, cosa que hace, y la retrocede. Procede posteriormente Paz para Otamendi, que juega suave con su tándem en la última línea, que es Senesi. Se la dejan a Lo Celso. Abre el fútbol por el sector de la izquierda con Tagliafico. Estamos en 14 minutos de la primera parte. Por ahora el partido está 0-0. Sale Otamendi desde el fondo. Paredes que levanta la vista, mete largo, pelotazo buscándolo a Lautaro. El balón lo sobra. Se queda con la pelota el arquero Abulaila.
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3: Venimos de lo que fue el empate en Miami entre Colombia y Portugal, 0-0. Tuvimos un sábado repleto de fútbol el día de hoy, como siempre, como cada una de las jornadas desde que inició el Mundial en fútbol de primera, porque somos la radio del Mundial. Hay lateral en tres cuartos de cancha a favor del seleccionado argentino, lo va a tener que realizar Nicolás Tagliafico, el hombre nacido en Rafael Calzada. Se le mostraba a Giovanni Lo Celso, prefirió venir hacia atrás con Marco Senesi, el entrerriano de Concordia, la cruza para el bonaerense Nicolás Otamendi, y ahora la va llevando el de San Justo, como es Leandro Paredes. Descargaba la pelota para Tagliafico, que toca y va, y la cambia Paredes para Otamendi, y Otamendi que levanta la vista, la distribuye por la derecha para que la reciba Giuliano Simeone. Tocaba en corto de primera Nico Paz, que ahora toma el balón y se pone de frente al territorio enemigo para posteriormente descargar por el sector diestro para Giuliano Simeone, el nacido en Roma, que tiene tres pasaportes, el italiano, el español y el argentino. Y como indica su sangre, su familia, no podía vestir una camiseta diferente a la del combinado albiceleste. La va transportando Otamendi, la tiene ahora Giuliano, la ponen para Nico Paz, se desprende bien en cara a la marcación de Dajab, retrocede algunos metros y después juega hacia atrás la pelota para Paredes, que va por el eje del campo, la terminó soltando para Lautaro Martínez, devolución de primera. No lo entendió allí Martínez a Tagliafico, que sabía que le iba a dar el balón de primera intención y después se tiene que tirar a trabar a Isaac desde el costado para la selección de Jordania.
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3: ¿Decías, Burro?
5: No, te decía que Argentina tiene todos los movimientos acordados. Solamente Otamendi, Senesi y Lautaro Martínez juegan fijo, que no tiene tanta movilidad. Si no, después el equipo se mueve totalmente. En el caso de Palacio se va de 4 porque Simeone se lleva al delantero. Entonces tiene un espacio para arrancar desde ahí el juego de Argentina.
3: La lleva Simeone, se la otorga a Ezequiel Palacios, se desprende del balón Julián Álvarez, pero adivina muy bien en la marca Dajab, que después trababa y hace que el balón llegue. El árbitro dice que hay infracción y tiro libre para la Argentina en la puerta del área. Abutaja terminó metiendo fuerte la pierna abajo cuando buscaba despejar el balón, y hay tiro libre de gol para la selección argentina por la falta recibida por los chicos. Y no está el 10, Alex.
6: Sí, ahora seguramente, bueno, tiene muy buenos cobradores Argentina.
4: Leandro Paredes, sí.
6: Está muy cerca como para tirar por arriba, pero la potencia puede ser una de las soluciones.
3: Bueno, amonestado fue Mohanad Abutaja, que no acarrea.
6: Me parece que no era para marcar el tiro libre y mucho menos para la amarilla.
5: La pelota.
4: Bueno, como es afuera del área, no se puede revisar.
5: Irán por afuera, Lo Celso por al palo del arquero.
3: Le acomodó Lo Celso, perfilado él para pegarle de zurda, los brazos en jarra, se toma la cintura, pero nadie puede descartar que Julián Álvarez también le entre de pierna derecha. El árbitro que trabaja con la barrera, que es de 5 hombres más un cocodrilo, no se tienen que mover, dice el referí. Le puede pegar Giovanni Lo Celso. Estamos en 18 minutos cumplidos de la primera parte. Quiere la apertura del marcador la selección de Argentina. Le va a dar Lo Celso, salvo que tengan algo preparado. No podemos pensar en algo distinto al remate al arco. La orden del árbitro va Lo Celso.

0: hizo Giovanni Lo Celso, el hombre que por lesión no pudo estar en el Mundial de Qatar, el hombre que tuvo que resignarse a dejar un lugar importantísimo en su vida profesional, el hombre que hoy necesita demostrar, acomodó la pelota, la acarició de pierna zurda, el balón terminó muriendo pegado al palo de la mano derecha de un arquero como Abulaila, que quedó estupefacto solamente mirando la trayectoria del balón. Gana la Argentina con gol de Lo Celso, 1-0.
1: Grítalo. Habíamos dicho, el palo del arquero podía patear Lo Celso, la metió en el ángulo, salen los argentinos de la barrerita, pero los jordanos también se abrieron y el arquero tira un paso para adentro. Es un pibe muy querido en el equipo, muy querido, muy considerado por el cuerpo técnico, la verdad me alegra por él, es un gran pibe que haya vuelto a jugar en Argentina, pues no hizo una gran temporada Lo Celso en el Betis.
2: Pero bueno, las lesiones realmente, como explicaba Diego, lo dejaron afuera de tantas cosas de esta selección, así que muy bien le hace a Lo Celso este gol. Las cámaras del estadio enfocaban obviamente a Lionel Messi con una sonrisa de oreja a oreja.
0: La retrocede Lautaro Martínez, te decía Alex que lamentaba que no estaba el 10. Y vos, con total razón, me explicabas, no, pero la Argentina tiene ejecutantes de lujo.
3: Y decía que al poste del arquero, por la cercanía, no era muy difícil que la pelota caiga, si la tiras por arriba de la barrera, caiga en el arco a alguna velocidad en la que el arquero no pueda llegar. Pero el arquero se corrió atrás de la barrera, descuidó su poste. Fue demasiado obvio lo que hizo el arquero. Dice, Burro es muy bueno, dice un paso. Tiró como 5 o 6 pasos hacia atrás de la barrera. Y donde la pusiera, tenía como 3 metros para meterla. Y bueno, la verdad que la mete muy bien Lo Celso. Gran cobro de tiro libre y ya se pone Argentina 1-0.
0: La pelota que va al área sale pegando el grito a Abulaila para quedarse con el balón. Entre mucha gente presente en las tribunas se lo ve a Emanuel Ginóbili, ya desde hace muchísimos años habitante del estado de Texas, aunque claro, él vive en la ciudad de San Antonio.
2: Un poco lejos, pero bueno, apenas lo mostraron las cámaras, explotó el público. Es una fiesta el estadio de Dallas, realmente.
0: En la salida la va transportando al Arab, la vuelca sobre la posición de Nasib, que a su vez se va Sánchez la cancha con Haddad, el capitán que tenía algún inconveniente para dominar la pelota y desde el piso casi se la roba Giovanni Lo Celso, es una mosca, Julián Álvarez, está en todos lados y roba el balón y ahora la recibe de Paredes, no, porque va girando y mira para todos lados, y el hombre que maneja la marioneta desde la mitad de la cancha, el que mueve los hilos, estaba jugando para Tagliafico. Tagliafico recibió la pelota de parte de Lo Celso, mira hacia atrás y la va soltando para Senesi, que a su vez de primera se la cede a Otamendi. Estamos en 22 minutos de la primera parte, nos estamos acercando a lo que va a ser la pausa para hidratación. La tiene Giuliano, lo adivinó muy bien en esta abutaja, pero la pelota la toca el hombre de la selección de Jordania, se va al lateral, frenan para hidratarse los jugadores y nosotros aquí en Fútbol de Primera lo aprovechamos.
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0: Jesús Padilla, ¿qué se ve ahí a pie de cancha en lo que están dialogando ahora en esta pausa de hidratación los futbolistas?
6: Más que nada espectacular la respuesta del público, que se encendió a lo máximo el momento del golazo de los Luchelso, justo donde está el micrófono de fútbol de primera, y vemos en este momento de la pausa de hidratación las indicaciones que suelen tener de parte de Scaloni el equipo de la Argentina. Y bueno, la gente mientras tanto sigue ovacionando, cantando, y la fiesta, como decían hace un momento, apenas comienza. 1-0.
0: Ronald Villalobos, está jugando Jordania contra la Argentina en nuestra transmisión, pero también están enfrentándose Argelia y Austria.
7: Y que de momento tiene el 0-0 en 23 para 24 minutos de la primera parte, también en el receso de hidratación. Con este resultado, Austria como segundo del sector estará jugando contra España, y de momento Argelia suma 4 puntos para tomar posición ante Suiza hasta el momento en el emparejamiento de 16avos de final.
0: El hecho de que la selección haya rotado y le haya dado la posibilidad, por ejemplo, de formar un doble 9, le viene demasiado bien, ¿no?, al equipo de Scaloni, Burro.
1: Sí, sí, Diego, le viene bien, pero no están jugando de doble 9. Para mí...
0: En realidad está tirado un
1: poco. Álvarez está tirado a la izquierda, como posición primaria, tiene el derecho de arrancar de izquierda para que lo rebalse Tagliafico, lo Chelsea al medio, y Martínez queda más fijo como punta, ¿no?, que es lo que él sabe hacer. Martínez, cuando se tira para atrás, todos para que lo rebalse Tagliafico, lo Chelsea al medio, y Martínez queda más fijo como punta, ¿no?, que es lo que él sabe hacer. Martínez, cuando se tira para atrás, todos queda más fijo como punta, ¿no?, que es lo que él sabe hacer. Martínez, cuando se tira para atrás, todos.
0: ¿Te gusta, Alex, lo que estás viendo?
3: A ver, algo que me gusta es que Jordania está intentando jugar fútbol. Sí. No está empezando a dar patadas, ni mucho menos, porque, ojo, tiene más del 80% posesión argentina. Y Jordania está, intentando tocar la pelota. Cuando la tiene, intenta atacar, pero no veo alguna agresividad de partidos. Pueden ir intensos, pero no veo agresiones, y eso es bueno para el espectáculo.
0: 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La avanza Otamendi, deja atrás la mitad de la cancha, levanta la vista, tocaba por lo bajo para que la rebotara de primera Nico Paz, lo propio hace con Paz, Simeone, y ahí Juliano juega para Ezequiel Palacios, se la cede a Lo Celso, la cachetea ahora para Juliano, la mete al medio, escondía bien las manos, da jab para que el balón le rebotara y se pierde en el córner. 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
2: Y otra vez Juliano Simeone, protagonista, que sube más por derecha.

0: de lo que lo hace Tagliafico por izquierda y es factor en los ataques de Argentina.
1: Le va a pegar en esta oportunidad de Leandro Paredes. No lo dejan al zurdo como Lo Celso, el que había ejecutado el primer tiro de esquina. Le va a dar Leandro para que esa pelota se abra al punto penal. Se mueve Otamendi, Otamendi arriba, que cabeceó el balón en forma defensiva. Finalmente Abud al Rab. Y ahora Tagliafico la mete por lo bajo. Está, pegó la travesaña Lautaro y el testazo. Final de parte de Senesi, se va por lo alto. Reclaman penal por un manotazo. Queda sentido aparentemente. Le dieron en la cara a Marco Senesi. Se salva Jordania. Veremos qué es lo que determina el árbitro. Y si esta acción que acabamos de presenciar no queda anulada por una posición adelantada de Lautaro Martínez.
2: Hay una patada, ¿no? Del defensivo cuando viene la contra en la
3: travesaña.
2: Se tira al piso, ¿no?
3: Senesi
2: se tira para cabecear y termina recibiendo el contacto. Me parece, por la posición del jugador, que está abajo de la zona donde podría ser marcado, aunque hay un golpe y eso podría determinar el tiro penal.
1: Si Lautaro Martínez, el VAR corrobora que está en posición lícita, tiene que haber penal para la Argentina y va a verlo el árbitro, ¿eh? Va a ver el VAR.
3: Me pareció design, ¿no?
0: Es penal, no hay duda.
1: Parecía. No puede ir a ver el árbitro en la posición adelantada.
0: No puede.
1: A ver, como poder puede, pero no es una acción de interpretación. Claro. Sí, lo del penal.
2: Ahorita la están
0: diciendo. Ahí se detuvo el árbitro, ¿eh? Ahí se detuvo.
2: Sí, están primero revisando si hay fuera de lugar, por eso no se acerca de inicio. Y después, en caso de que sancionen de que está en buena posición, irá a revisar si es que es el.
3: Ahora, desde acá arriba pareció offside, ¿no?
2: Parecía que estaba adelantado.
1: Sí, parecía adelantado Lautaro Martínez, pero viste cómo es esto, milimétrico. Y el árbitro finalmente va a ver el monitor, así que lo que va a determinar ahora, y si hay infracción contra Senesi, que da la sensación que sí.
0: Infracción hay, eso no hay duda.
1: Y por ende, acá será penal.
2: Sí.
1: Reflejos sensacionales del arquero.
2: Decidió rápido, ¿eh? También, o sea, decidió rápido, está seguramente preguntando si es que había alguna situación que pueda ser más vista, pero no, es que le queda muy claro, es muy clara la acción.
1: Bueno, ahí va a hablar el señor Istvan Kovács de Rumania, lo escuchamos al principal.
4: Number 21 from Jordan didn't play the ball. It is a kick on the head of the attacker. Decision is penalty.
1: Muy bien, hay penal para la Argentina porque dice el árbitro que el número 21 de Jordania no llega a jugar la pelota y le pega con el pie en la cara a Senesi. Penal para la Argentina.
2: ¿Quién la patea? ¿Julián?
3: Paredes.
2: ¿Paredes?
0: O también
1: Lautaro.
3: ¿Eh?
1: Lautaro, ahí está acomodando la pelota Lautaro Martínez. Le va a pegar Lautaro. Necesita el gol Lautaro. Quiere gritar alto el capitán del Internazionale Milano. Seriedad Lautaro, la orden del árbitro. Le va a pegar Lautaro. Respira profundo, va Lautaro, le pegó.

0: cabeza Lautaro Martínez. Violento remate sobre el palo derecho de un arquero que se volcó hacia su izquierda. ¿Y cómo no iba a marcar el Toro en Texas? ¿Cómo no iba a anotar el Toro en la tierra de los Cowboys? ¿Cómo no iba a decir presente en la red rival? Lautaro, que se quita de encima la bufa, hizo el gesto habitual de limpiarse el maleficio que acarreaba. Gana la Argentina en 30-0.
1: Convierte el penal Lautaro bien, amagando tirarlo para el lado de la izquierda del arquero, la cambia el remate. Y este es el partido de que levante la moral Lautaro, los Chelsea. Da para eso, también para sacar cosas con... Me extraña la posición de Palacio, arrancando con un 4B, después rompiendo para adentro. Pero le sirve al cuerpo técnico sacar conclusiones de todo esto.
2: Sí, claramente, ¿no? Giovanni Lo Celso necesitaba el gol y Lautaro Martínez también necesitaba el gol, así que un triunfo balsámico por ahora para estos jugadores que hoy representan a la Argentina.
3: Y está peligrosa, estaba para tarjeta la de Lo Celso porque va a buscar la pelota con demasiada fuerza, termina, se le alarga la pelota y después termina conectando con la pierna de apoyo, la pierna del número 9, Olguán.
0: Jesús Padilla, ¿cómo lo has visto? A pie de campo el gol de Lautaro.
4: Espectacular el gol que convierte por penalti Lautaro Martínez, pero hay que destacar que en esta misma jugada Lautaro ya había cabeceado y el balón había pegado en el travesaño. Fue justamente después del rebote que vendía la falta que decretó el penal. Bien por el Toro Lautaro Martínez.
1: Yo estoy notando, Ale, Nico Paz no está agarrando mucho juego. Lo están salteando por el lado de Lo Celso, Palacio, Paredes. Tiene que agarrar la pelota al pibe, no solo porque es un gran jugador, sino para que agarre confianza en este partido que obviamente decimos que ya está casi terminado.
0: Sí, no podemos decir que está definido porque queda muchísimo por jugarse, pero si este es el semblante del partido, la historia sabemos cómo va a finalizar. Hablando de agarrar, la había agarrado el Dibu Martínez, que la sacó rápido con Giuliano Simeone. La pelota terminó yéndose por el último sector del terreno y hay saque de meta ahora para la selección,
5: señor,
0: de Jordania. Dígame, Ronald.
6: Movimiento en Kansas mientras se preparaba el penal para la Argentina. Definición de Marco Arnautovic, segundo gol en esta Copa del Mundo. Gol para Austria, que le ganan por 1-0 a Argelia. Y no solo lo celebran los europeos, también los iraníes, porque desplazan a Argelia y jugarían contra Suiza los 16avos de final.
0: Informa entonces Ronald Villalobos todo lo que pasa con Argelia y Austria, y la roba ahora Argentina, pero no lo entregó bien Julián Álvarez. Estaba atento al Arab para quedarse con el balón. De todas, incansablemente Julián Álvarez va a pelear por una pelota que terminan intentando sacar desde la mitad de la cancha los jordanos. El árbitro le dice que se ponga de pie, que no había falta, y ni Lerdo ni Perezoso, Leandro Paredes hacen lateral, pero después se equivoca en el cambio de frente, regala la pelota, va Olguán, rebota el balón en Senesi, deriva ahora otra vez por el sector de la derecha y rebota la pelota en Tagliafico para perderse en el córner. Hay tiro de esquina, Ford, vehículos hechos tan capaces como tú, Alex.
3: Sí, la verdad, el pase lateral primero está mal hecho, después le das toda la posibilidad a un equipo que no tiene nada de atacarte y de provocar un tiro de esquina, ¿no? Sin ninguna necesidad lo de Paredes.
0: Llegará el córner desde el sector de la derecha. Le va a pegar al Sahej. La pelota que sale del área. Remate al Rowan, que venía. Viene neutralizado por el fondo argentino. Había dado en Ezequiel Palacio la pelota y la retroceden. Salió tan despedido el balón que terminó en poder del arquero Abulaila, que ya la cede para que arranque desde la última línea el jugador número 8, al Rawateh. La abren por la derecha para al Sahej. Isak, ahí que toca y va a buscar la devolución de Al Awan. Jugaba en corto nuevamente para Al Saizeh, y este que quiere salir desde el eje del terreno, mientras gira para la derecha y termina descargando sobre la izquierda de Salí. Olwan se anima a avanzar en esta, el seleccionado jordano, la toca por lo bajo para Fakuri, va a buscar la devolución después de desprenderse de la pelota, la posición de Al Rawabdeh, y se viene ahora hasta la puerta del área de la Argentina, quien pide una mano de los Chelsea, Al Rawabdeh, pero la termina despejando en corto Tamendi, y ahora arman la contra por la derecha con Simeone. Se frena Giuliano, tocó en retroceso para Lautaro y Martínez, que se la deja a los Chelsea y la cambian para Paredes. Desde el círculo central mira para todo lado, pone en funcionamiento el GPS, le iba tirando una diagonal Lautaro Martínez abierto por el sector de la izquierda, le levantaba los brazos Nicolás Tagliafico, pero no lo vio y decidió jugar en retroceso con Otamendi. Burru.
1: Sí, Argentina la tiene cómodamente en mitad de cancha, busca los espacios, busca que puedan correr más la pelota que ellos, y la fragilidad que tiene el rival le permite jugar de esta manera, sin duda.
0: Rosa, ¿tenemos mensaje de la gente?
2: Sí, tenemos muchos mensajes. Hay mucha gente que está diciendo que a Argentina le siguen regalando penales. Tendríamos que aclarar a la gente que no está viendo el partido, que nos está escuchando, que a Senesi le patearon la cabeza, digamos todo. Pero bueno, mucha gente más que nos escucha. René Lipa Swift dice, bueno, que estamos viviendo con emoción aquí. Sofía Méndez, la vergüenza ni la conocen, o sea, que se refiere Sofía Méndez. También Carlos Vela dice, saludo. Ah, muchas gracias por el mensaje. Después hay Teacher Frevalelausche. Aguinaga va en contra de Argentina, dice. Aguinaga, responda eso.
3: No sé por qué. ¿Cómo vas a ir en contra de Argentina si ahorita no tienen ni oposición?
2: José Sagredo Farías dice, por eso regalitos para que agarren confianza. Y también pregunta, ¿Messi no está en cancha? Sí, está en cancha, sentado en el banco de suplentes. Y después seguimos con más mensajes.
0: Hasta ahora lo único que escuché que dijo el señor Alex Aguinaga, entre comillas, en contra de Argentina, fue algo que evidentemente sucedió. Que él pensó que había, el árbitro debió haberle mostrado a los Chelsea una amarilla.
3: Sí, eso sí.
0: Y es completamente discutible. Para mí también era amarilla, pero para el árbitro no lo fue. Me parece que es una acción temeraria.
3: Y fíjate que una acción que reclamaban los jordanos como mano de los Chelsea.
0: Centro del gol, lo peinaba al Al-Saseh. La pelota que se pierde ancha. Buena llegada de Jordania y saque de meta para la Argentina, decía Alex.
3: Continúo. Que mete el antebrazo, bueno, el brazo, el hombro, más o menos, los Chelsea. Parecía una mano, el árbitro no la marca, pero fue fuera del área. Entonces, obviamente, el VAR no participa. Si es que hubo mano,
2: no la
3: siga la
2: revisar.
3: Jugada. Claro, no. O sea, pero no se ve tampoco tan clara. Tendría que haber intervenido el VAR en caso de que hubiera alguna duda.
1: Y si no intervino, porque no hubo.
3: Si no, claro. Estaba fuera del área.
0: Claro.
1: Pero bueno.
0: La avanza.
3: Puede intervenir fuera del área.
0: Otamendi la pivotea, Nico Paz. La cruza para Senesi, el nuevo jugador del Tottenham. La viene a dominar y arranca los Chelsea, como si él fuese el segundo marcador central. Se quita de encima a Al Saizeh. Y el que pivotea próximo a la mitad de la cancha es Lautaro Martínez. Estamos en 38 minutos de la primera parte. Y el marcador. El marcador del partido dice que Argentina. 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Argentina está ganando 2-0.
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0: La tiene atada la pierna zurda, Nico Paz. Giraba en dos oportunidades sobre su propio eje, no le pueden quitar la pelota. Después la retrocede para Paredes, que le interna sobre la ubicación de los Chelsea, que se abre sobre la derecha en esta oportunidad para asociarse en corto con Giuliano Simeone. Dame que te doy, le dice Paredes a Palacios, que pasó. Arrastró marcas, se viene cacheteándola por el andarivel de la derecha los Chelsea para Simeone. Simeone la retrocede nuevamente para Paredes. Está en corto con Paredes. Palacios, y después la va a cruzar sobre la izquierda, seguramente con Tagliafico, no hacia pie, Julián Alba, no está fino Julián, tiene que tomar alguna y poder encarar como para agarrar algo de confianza, y Palacios que marca y envía la pelota por un costado, y el lateral Burro para Jordania.
1: Lo que decía es cierto, el que más se le nota que no está bien, que no está en su ritmo, más allá de no estar bien, es a Julián, porque Julián corre mucho, rota. Te quería decir un datito, salvo Nico Paz, Simeone, Senesi, porque a Lochel se lo dejó adentro, más allá que no llegó al Mundial, estos chicos hace 4 años, 5 que juegan juntos. Ahí se ve por qué se entienden tan bien, ¿no?
0: Anticipaba y una jugada bárbara de Al Arab hasta que le puntea Giuliano la pelota desde atrás. Y ahora la toma Palacios y lo toma de la camiseta Palacios Al Arab. Y el tiro libre para la selección de Argentina cuando estamos caminando el minuto 41. 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
0: De primera Nico Paz y va con espacio, se asocia con Giuliano, Giuliano se la deja Paz y Paz pasó y gana la última línea y levanta la vista, mete el centro de derecha, la pelota rebota y por eso llega a despejar Nasib con los ojos repletos de terror, vuelca la pelota por el lateral, hay saque de manos para la Argentina a la altura del área del seleccionado jordano. Alex,
3: y llevaba 11 minutos Argentina durmiendo la pelota y los argentinos también en la tribuna estaban contagiados de ese ritmo. Ahora con una corrida de Nico se enciende la tribuna.
0: Julián que va, tocaba en corto, trababa Lautaro Martínez, el que termina quedándose con el balón, gira sobre su propio eje y recibe la infracción, es Ali Al-Azaizeh. Hay tiro libre para la selección de Jordania, Rosa.
2: Sí, el tema es que el equipo de Jordania está jugando con mucha dignidad este partido, más allá de que está jugando frente al campeón del mundo, a Argentina, pero no se le achica, obviamente es cuando Argentina avanza, quedan a veces mal parados, pero ya ha tenido 2 o 3 avances después del segundo gol argentino. Me parece que Jordania, a pesar de ser un equipo eliminado, todavía está jugando o intentando jugar con dignidad.
0: La pedía al Roadeg, no se la dan. La gente que alienta, la gente que grita. A ver si hacemos silencio y escuchamos al público un segundo. La pelota, la entrega para Simeone que la esconde, la jugó de cachetada para Julián, tenía que habérsela dado a Paredes para que él distribuyera, porque Paredes venía mejor parado, mejor perfilado, y la réplica de Jordania, balón largo que persigue al Azaidejes, pero termina la pelota en poder del Dibu Martínez, la va a sacar desde el fondo del arquero, ya se la dio al capitán Nicolás Otamendi, camina transportando el esférico el número 19 y ya la tiene Paredes. Y observa a Lo Celso y lo mira a Julián y se la entrega al 9 y se la transfiere otra vez a Otamendi. Y Otamendi que la va a descargar sobre la derecha con Ezequiel Palacios, bien pegado a la línea, sobre ese mismo lugar está esperándola Giuliano Simeone. Venía a asociarse en la corta Nico Paz, se la cede nuevamente a Paredes y Paredes que va tocando con Palacios y Palacios para Paz y Paz para Paredes y Paredes que levanta la vista, lo tiene hasta el gráfico por el sector de la izquierda dentro del círculo central, va girando después de tomarla y dominarla de pierna zurda Lo Celso, pero la perdía con Al-Azaizeh y ahora la retroceden los jordanos hasta la posición de Nasib. Toca de primera al Rashdan, la avanza Dahab, se viene Jordania con Abu Taha, la transporta el número 20, levanta la mirada, lo encuentra sobre el sector zurda Fakuri, que está cediéndosela a Olwan que quiere pasar de 2 rivales, pisó la pelota, ganó el fondo, la mete al medio, al punto penal, no podía dominarla Al-Azaizeh, pero de alguna manera se las ingenia para llegar primero al balón cuando estaba peleando con Marco Senesi. Se pone de frente al territorio, al área que está custodiando el Dibu Martínez y después jugó sobre la derecha con el capitán Haddad, este la pone en profundidad, barre Julián, pero la deja ir para el fondo y hay saque de meta para la selección de Argentina, buena marca de Julián Álvarez.
8: Señor Pesolano,
0: dígame.
6: Empate en Kansas, la selección de Argelia vuelve a meterse en el juego y en el Mundial. Rafik Belgalí a 1 para 45, le da la igualdad al conjunto argelino y vuelve a ser rival de Suiza en los 16avos de final.
0: 1-1 está el partido entonces entre Argelia y Austria. ¿Quién está mejor, Ronald?
6: Responde Argelia en los últimos 5 minutos tras dominio de 15 minutos de Austria.
1: No, te iba a decir el contagio que tienen estos chicos, ¿no? Esto es lo que más me encanta, le veo como muy, muy favorable el contagio que tienen, más allá de lo que dijiste de Álvarez que defendió ahí, se ayudan, se corren. Y pensé yo en un momento que se iban a desvolar después del Mundial pasado, pero realmente hicieron una eliminatoria terrible, ganan todos los partidos, corren, meten. La verdad que es digno de reconocer.
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0: La eterna en el área, Paredes llega, Juliano la deja dentro del rectángulo, levanta la vista, se la dieron ahora para que la toque Palacio con Paredes, Paredes con Palacio, pero lo cierran bien a Leandro Paredes, que no está haciendo un buen partido. Y después de punta la tiran para que aprovechen la velocidad de Al-Saizeh, pero lo tiene bien tomado Cenex y le comete infracciones. Y hay tiro libre para la Argentina, Alex, cuando vamos a jugar 5 minutos más.
3: Un gran trabajo de Cenex, un gran trabajo, porque en la velocidad emparejó al delantero, mete el cuerpo bien, y aunque venía con jalones de parte del centro delantero de Jordania, hace una muy buena gestión. La verdad, muy bien Argentina, atento en esas pelotas. La marca en ataque es importantísimo cuando tienes un equipo que siempre está al frente.
0: La lleva Paredes, se la entregaron ahora a Nico Pal, la pone para Lautaro, de taco la jugaba para los Chelsea y cierra. Finalmente es Ana Haddad enviando la pelota por el lateral. Hay saque de manos que va a tener que hacer Ezequiel Palacios. Estamos jugando el minuto 2 de los 5 que adicionó el árbitro en este primer tiempo. Está ganando la Argentina con goles de los Chelsea de tiro libre y de Lautaro Martínez de penal. La toma Juliano Ximénez. León engancha, el hombre del Atlético de Madrid deriva las redondas donde está Nico Paz, que gira para su lado ciego porque dobló su cuerpo hacia la derecha siendo el zurdo, la tendieron abajo, hay foul y tiro libre para la Argentina cuando le quedan, Rosa, 2:30 al primer periodo.
2: Y está jugando el equipo con muchísima seriedad este partido, no como un equipo que está calificado. Juliano Simeone está en todas partes, es un jugador tan intenso, y realmente me parece que es uno de los mejores de Argentina hoy también. Bien, ¿no?
0: Llegará el tiro libre desde el sector de la derecha, le va a pegar con pierna zurda Giovanni Lo Celso. Buscará que ese balón se cierre a la altura de la zona del área compuesta por el punto penal y el área chica. El cabezazo totalmente afuera, le pegó cruzado con la frente, se toma la cara Otamendi, no quieran saber dónde se fue esa pelota, pegada al palo de la mano zurda de un arquero como Abulaila, que solamente atinó a mirar. Y no sé si no estaba en offside Otamendi. De todas maneras, hay saque de meta para el seleccionado jordano.
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3: Al ojo humano parecía posición adelantada, pero ya vemos que la máquina te dice unas cosas. El gol de Colombia, por ejemplo, frente a Portugal, no veíamos una posición adelantada más que algún tema, un detalle del pie o alguna cosa así, y sin embargo terminó por ser anulado, ¿no?
0: Nos sacó a bailar el VAR hoy, Alex, ¿eh?
3: Uy, sí. Sí,
0: con los pamimbo cada mague.
3: Sí, estaba...
2: Pero bueno, esto no es VAR, esto es el offside.
3: Sí, es automatizado. No es el ojo humano ni tampoco los vectores, ya es automatizado.
2: Claro.
0: Ataca Lautaro, se la da Julián. La toma Julián, entra al área y le pega de zurda. Tapó el arquero. Enorme lo del arquero, lucha desde el piso. Julián, la pelota se va por el fondo. Hay saque de arco para Jordania, Burru.
1: Está fino Julián, no está fino. Me preocupa un poco porque viene lo mejor. no están.
3: Sin... Va a tener este partido completo como para
1: terminar. Sí, es que ¿no? Lo tiene que tener porque no tiene ese pique que tuvo en su gran momento. Por ahí la lesión.
3: Pero sabes que hizo un gran esfuerzo en la defensiva, llegó hasta el fondo y cubrió bien. O sea, yo creo que es un poquito de darle tiempo, ¿no?
1: Sí, pero en el juego que él participa, viste sí. Que no
3: está fino.
1: No gambetea, él te gambeteaba y te arrasaba.
0: Si llega a estar dentro de lo que es el segundo tiempo bien Julián y Scaloni lo ve en buenas condiciones, será titular el próximo partido contra Cabo Verde.
1: ¿Decís vos?
0: Sí, va a ser Julián Álvarez titular y también Tagliafico cuando el árbitro acaba de cerrar el primer tiempo. Ya vamos a hablar de aquello y más, porque los jugadores se van al descanso. Goles de Lo Celso y de Lautaro. Y el campeón del mundo, Argentina, se va al descanso venciendo a Jordania 2-0. 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
0: Estamos caminando en entretiempo. La selección de Argentina derrota 2-0 a Jordania. Momento del comentario del señor, del campeón del mundo, Jorge Burruchaga. Burru.
15: Diego, Argentina ganando con mucha tranquilidad, ¿no? Sin duda, mucha tranquilidad. La jerarquía, más allá de que podemos hablar del equipo B de la selección argentina, yo creo que en los mundiales no hay ni equipo A ni equipo B. Son todos titulares porque tienen los mejores jugadores que vos elegís, que tenés la posibilidad de elegir características diversas. Y en este caso le viene bien a muchos chicos, agarra ritmo, porque hay 9 cambios con relación al partido pasado, solo los Martínez están adentro. Y en eso se vio algunos cambios y algunas pruebas que estará haciendo el entrenador, tirando a Simeone bien largo en la parte derecha, con Palacio tirándose como un 4-bis, haciendo el rebote y hacer salida. Los movimientos que tiene los Chelsea y Palacio y Paredes se conocen mucho, le costó a Nico Páez entrar en el juego. Y arriba yo creo que el que está faltando a estar un poco mejor, y ojalá pueda seguir en el segundo tiempo, Álvarez, Julián, porque se lo nota que con lo que él nos demostró, sobre todo en todo su partido, la garra, la lucha, el coraje, el picar todo el tiempo, no lo está haciendo en un partido que le da esa facilidad. Y eso le va a venir bien al cuerpo técnico, y sacar conclusiones, porque Senesi hace 2 semanas estaba en la playa, que hoy está dentro de un mundial, y enfrente un equipo jordano que juega el último partido del mundial, que dignamente está jugando, como dijiste vos, Rosa, contra Argentina, pero bueno, se van con la alegría ellos, más allá del resultado que pase, que el último partido lo jugaron contra el campeón del mundo defensor y al posible campeón de este mundial.
0: Rosa, ¿qué viste en el primer tiempo?
16: Bueno, claramente, obviamente, el técnico argentino le dio descanso a los jugadores que son titulares en esta selección, o a casi todos, ¿no? Obviamente, Nico Tagliafico era uno de los que necesitaban más rodaje, igual que Julián Álvarez, esa fue su oportunidad, y otros que necesitaban la oportunidad de mostrarse, como Giuliano Simeone, que a mí me está gustando. Coincido con Burru que Nico Paz le costó encontrarse en el partido, pero finalmente lo está haciendo, y Lautaro Martínez, que necesitaba reencontrarse encontrarse con el gol. Así que por ahora un saldo positivo para Argentina. Yo creo que la selección de Jordania, insisto, le faltó el respeto un par de veces a Argentina, le llegó, pero bueno, la diferencia de jerarquía se nota, más allá de que fue un gol de tiro libre y otro de penal. Otamendi se perdió dos goles claramente de cabeza.

0: pero bueno, me parece que Argentina está solventando este partido y está cumpliendo los objetivos de descanso de algunos jugadores y de rodaje que necesitaban otros.
1: Escuchamos los conceptos del enorme Alex Aguinaga.
2: Después de escuchar a dos argentinos que dieron una cátedra de cómo está Argentina, lo único que puedo decir es que al minuto 30 fue control absoluto del equipo gaucho. Después consintieron, después se echaron un poquito para atrás, empezaron a tirar pases laterales, yo creo que en algún momento inclusive un poco sobrado, ¿no? El caso de Leandro Paredes, queriendo dar un pase largo y termina regalando la pelota y dándole oportunidad al equipo de Jordania, que creció de ahí en adelante, se sintió más cómodo, empezó a jugar mejor. El único granito, bueno, negrito en el arroz que me parece fue el tiro libre primero, que viene el gol de Lo Celso, que lo comenté, que para mí no era falta y mucho menos para sacar tarjeta. Después lo del arquero realmente es para explicar a los porteros que están viendo la transmisión. El arquero cuida su poste, después si tiene la posibilidad de llegar al otro, perfecto, pero es su poste y por ahí entró el gol de Lo Celso. Argentina merecedor de este triunfo parcial, que después seguramente lo va a acrecentar.
1: Estamos en el medio tiempo. 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
1: Jesús Padilla, ¿cómo sigue el ambiente allí en la cancha y en las tribunas por sobre todo?
8: Increíble, en este momento estamos a media luz, un show de luces, un espectáculo, una animación increíble para la selección de Argentina, muy especialmente, sin duda, dos de los jugadores que más han destacado a mi juicio son Simeone y Lo Celso, sin olvidar el gran gol de Martínez. Decirles que la gente en la ciudad de Dallas extrañará la fiesta argentina, porque por aproximadamente una semana las calles de la ciudad de Dallas han vivido lo que es el ambiente de una Copa Mundial, con esos banderazos que se han vivido en todos los sectores del área del norte de Texas.
1: Muy bien, nos vamos acercando al arranque de la etapa complementaria. 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
1: Está en marcha la etapa complementaria, ha movido la pelota la Argentina, ya están jugando el segundo tiempo, Jordania 0, Argentina 2, y ha habido dos modificaciones en la selección de los nobles.
0: Así es, el número 24 salió al Cisei y ingresa el número 10, Musa Altamari, y se fue también el 11, Odef Fakuri, ingresa con el 13, Mahmoud Almardi.
1: Y no ha habido cambios por ahora en el seleccionado argentino, pero la gente empieza a aplaudir. la gente que se enloquece porque el capitán se puso de pie y va caminando a realizar movimientos precompetitivos. Hablamos de que Lionel Messi empezará a moverse para calentar y entrará, según me dijo a mí el señor Alex Aguinaga, durante la pausa de hidratación.
2: Me parece lo más lógico, ¿no? Aparte para darle de movimientos de corrido, que no tenga que frenar en esa pausa de 3 minutos. Y además, después de eso va a tener cerca de 30 minutos, ¿no?
0: La pausa de hidratación es al 67. Y sí.
1: Sí, claro, más o menos, siempre y cuando el partido lo determine, porque entendamos que los árbitros no frenan el encuentro, esperan a que la pelota
0: salga,
1: termine por quedar muerta, es decir, se vaya más allá de los límites del campo por alguna acción, y allí determinan la pausa de hidratación. La juega hacia atrás para Zenés, la viene pidiendo por el eje del terreno Giovanni Lo Celso, este la retrocede hasta el último sector con Emiliano Martínez, el marplatense, que se la cede al primer zaguero central y capitán Nicolás Otamendi. Pelotazo largo para Giuliano Simeone, que pone bien el cuerpo y va, quiere ganar en velocidad y lo cierra justo al Arab. El último en tocar la pelota fue el futbolista de la selección de Jordania, por eso el lateral a la altura del área rival es de la selección argentina y lo tiene que ejecutar Ezequiel Palacios. 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
1: Mañana domingo el choque entre Sudáfrica y Canadá. Pero antes, porque ese partido comenzará a las 3 de la tarde, hora del este de los Estados Unidos, con la previa a las 2:30. Se viene Lautaro cara a cara con el arquero, lo pintó, define de zurda, no se abre de demasiado, los chachos la quieren, le da gol. ¡Gol! Ahí dice el asistente número uno, el señor Mihai Marius Maritza. Veremos en la reiteración, Burru, si había posición adelantada. A mí me pareció que sí.
0: A mí también.
14: A ver.
2: Sí.
14: El brazo.
0: Sí. Pero qué buena jugada, ¿no?, que armaron.
14: Sí, pero era para definir.
2: Sí, medio cuerpo, ¿no?, porque arranca inclinado hacia la izquierda, que es como hace el movimiento. Y bueno, sí, lastimosamente termina adelantándose esa posición del cuerpo. Vimos, bueno, a veces por 10 centímetros te marcan una posición adelantada. Y ahora...
0: ¿Era clara esta?
2: Sí, era muy clara.
1: Era clara, sin ningún...
2: Y sobre todo nos ayuda al corte de la cancha, ¿no? Que ese corte te ayuda para ver la posición de los defensas, sobre todo.
14: Le da mucha posibilidad el corte, sí.
1: Sí, ayuda por demás. Y está bien que así sea. Se desespera Tagliafico, llegaba, caía y foul. Dice el árbitro, me parece que la vendió bien Tagliafico.
2: Sí.
1: Y el árbitro compró, hay tiro libre para el seleccionado argentino. Les completo la información. El show diario de Fútbol de Primera el domingo a partir de la 1:00 p.m, hora del este de los Estados Unidos, y después la transmisión del partido entre Sudáfrica y Canadá. El lunes tenemos a partir de la 1:00 p.m, hora del este, el arranque del encuentro entre Brasil y Japón. A las 12:30 empieza la transmisión con los relatos de Sami Sadovni y los comentarios de Mauro Silva, el señor Jorge Burruchaga, el pibe Valderrama y la participación de Javier Castrilli. Venimos pegados con el Alemania-Paraguay tras aquello, el show diario de Fútbol de Primera, y cerramos la jornada el lunes con Países Bajos Marruecos. La va llevando Nicolás Tagliafico, se frena una vez que llega a pasar la mitad de la cancha, tocaba con Paredes, se la devolvía Tagliafico, pero marcaba media Haddad, le vuelve a quedar a Paredes, medio un largo pelotazo para Lautaro, que le levanta el pulgar, pero la pelota terminó en poder de Abulaila, y desde el fondo Alex sale el arquero de Jordania.
2: Sí, sigue la tónica del partido, ¿no? Con un Argentina dominador y un equipo de Jordania que quiere acercarse con pelotas largas, buscando salir de ese agobio que tiene el equipo en esa zona defensiva, pero no hay todavía alguna jugada de peligro para que Dibu se ensucie el uniforme.
1: La lleva Paz, Burru.
14: No, un poco hablar del Orsay. Yo creo que es momento, después del Mundial, de trazar mejor cuál es el Orsay, porque hoy hubo un gol que le trazaron en medio pie.
1: Mira que va Lo Celso, la pone para Lautaro, le traban justo el remate y se queda con la... la pelota Bulaila, perdón, Burru.
14: Hoy anularon un gol con medio pie, ahora medio brazo. Yo creo que tiene que arreglar, porque si no va a ser muy, muy cómico todo, porque vos no podés poner la uña del pie como Orsay. Y hay que arreglarlo urgentemente.
2: Y es automatizado.
0: Hay que modificar la ley entonces, porque si no, no...
14: Pero un poco lo que dice Arsène Wenger, que viene diciendo un cuerpo.
1: La llevó al Wall, la dejó atrás y el remate de zurda por lo alto de Altamari. Claro, le pegó arriba Altamari. Hay saque de meta para la selección de Argentina. Ibas a decir algo, Alex.
2: Sí, no llega Otamendi a esa pelota cruzada y después del pase hacia atrás, el pase de la muerte, echa el cuerpo hacia atrás Altamari y la pelota le sale hacia arriba, ¿no? Tenía que haber apretado el balón hacia el piso para que no se levante ese balón hasta la segunda bandeja.
1: Rosa, ¿la gente se sigue comunicando con nosotros?
0: Sí, sí, hay mucho debate en el chat, muchísima gente, vamos a saludar a algunos porque, bueno, hay muchos que dejan mensajes. Tonomro dice 2281, también Paulo, René Lipasuif, Sofía Méndez, Heriberto López dice, saludos, Argentina no necesita ayuda del arbitraje, un saludo a Alex Aguinaga y a todo el equipo. ¿Quién más? A ver, Lisette Guerrero también nos saluda. Muchos mensajes que se repiten. Julie, el que reparte las galletitas, que nos escucha siempre repartiendo galletitas. Shaggy Fuentes, muchas gracias a todos los que se comunican en el chat.
1: La pelota que la tenía Hamad, la tocan en retroceso ahora para que vaya saliendo Nasir desde la mitad de la cancha. 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
1: Traba y pierde Paredes, pero después hay una mala entrega de Altamari. Y en el retroceso defensivo, en la transición hacia atrás, la ganaba nuevamente Ezequiel Palacios. Y ahora la lleva por la calle del medio Giovanni Lo Celso. La cachetea por el sector del Lautaro. ¡Le pegó! ¡Y la pelota! ¡Que vence el travesaño y se pierde por arriba! Sacó un remate furibundo desde el vértice del área izquierdo, entrando por ese sector de pierna derecha, enganchó Lautaro, sacudió en la pelota que roza el travesaño y se pierde afuera. Y saque de meta para Jordania, buena llegada de Lautaro y de Argentina. Burro,
14: sí, una gran salida de Lo Celso, que salió 20 metros con la pelota dominada, le da el pase a Lautaro estirado a la izquierda, engancha y le pega fuerte. La quiso angular un poquito más, le salió un poquito menos, pero pegó en el travesaño. Buena acción de Argentina.
1: Y la va pivoteando Julián Álvarez y la pierde Julián. Y está decepcionado con él mismo, Julián, Alex.
2: Sí, no, es que no está fino. Y es feo cuando regresas de una lesión que los compañeros están en todo lo que está concentrado. Y él, aunque esté concentrado, no agarra la pelota y hace correr más sus compañeros. Eso es lo que más mortifica en ese momento, ¿no? Vemos que ya se está poniendo Messi la camiseta para entrar. Va a entrar antes de la pausa.
1: Si va a entrar Messi y también va a entrar Thiago Almada. Y no sé si algún cambio más.
0: Yo lo vi también calentando al Colo Barco. ¿Acaso sea otro de los que ingresen? Vamos a ver.
14: ¿Qué quería?
1: Le pasaba al Bardi y el otro gol.

0: Jordania. Lo hizo Musa Mohamed Al-Tamari. Jugaron la pelota por el sector de la derecha. La pivoteó bien el 10. Fue a buscar la descarga al área. Le llegó el centro correcto de Haddad. Y frente al Dibu Martínez definió. Buena llegada de Jordania. Se mete en partido la selección de Jamal Selami. Gana Argentina ahora, pero 2-1.
1: Buena combinación de Jordania, buena combinación, la saca para afuera. Los dos centrales argentinos, Senesi y Otamendi, salieron a cortar la pared. Cuando la sacan para afuera quedan fuera del área. Y pared habilitando al Altamari, que le sale de atrás y la mete adentro, 2-1. Un premio a la aventura que está jugando Jordania, se anima. Y yo creo que no digo que se va a relanzar el partido, sino que Argentina ahora con los cambios tendrá que esforzarse un poquito más para hacer uno y no sufrir nada.
2: Sí, un toque de atención, ¿no? Claro. Para la defensa de la selección argentina. Musa Altamari le podrá contar a sus hijos y a sus nietos que le hizo un gol al Dibu Martínez a la selección de Argentina. Una muy buena jugada que armaron. Yo creo que Jordania tuvo algunos momentos interesantes en el partido, más allá de que Argentina es superior, pero bueno, este claramente fue uno.
3: Sí, error de Tagliafico al final, de que no persiguen la zona. Los dos centrales, como bien lo dice Burro, salen a cortar la jugada y Leandro, que está metiendo, no detecta esa jugada de Altamari, que se llega barriendo. Obviamente también hay que darle premio al equipo jordano, que había estado intentando, y en una triangulación larga termina por anotar a este equipo de Argentina, a Argentina B, pero bueno, que también ha tenido el control de la pelota y ahora recibe un gol sorpresivo.
2: El primero que le hacen a Argentina en este mundial.
3: Es así. Vos le echaste la sal, me acuerdo que te había dicho los equipos que terminaban en cero, dijiste, y Argentina será el otro.
2: Ay, sí, es verdad. Mira cómo me pasa factura ahora.
4: Señor Pesolaro,
3: yo tengo buena memoria.
0: Le viene retrocediendo para Paredes, lo escuchamos a Ronald Villalobos.
4: Te dejo después del ataque de Argentina.
0: Bueno, porque se viene Tagliafico, domina la pelota con el pecho, toca y va a buscar la descarga de Lautaro Martínez, que gira sobre su propio eje y la retrocede para Paredes. Paredes pisó el balón, la vuelve a abrir por el sector de Tagliafico, que la pone debajo de la bota zurda y en retroceso se la va entregando a Senesi. La cambia para Otamendi. Te escuchamos, Ronald.
5: Hace 3 minutos relatabas el gol de Argentina y Savitzer, Maxel Savitzer, hizo la segunda anotación de Austria. Con este resultado elimina Argelia e Irán se estaría metiendo a la serie contra Suiza.
0: Y ahí se viene por la calle del medio la selección de Jordania, un pase largo, buscándolo al Tamari, pero el Dibu va hasta la puerta de su propia área para quedarse con el balón. La lleva, la transporta, la acarrea Giovanni Lo Celso. Jugaba para Julián Álvarez, inexplicablemente no la pudo dominar. La toca Haddad, se la devuelven al número 23, no, la cruzan ahora para Olwan, pero bien parado estaba Senesi, de correcto partido. Posteriormente Otamendi se la está jugando en corto a Ezequiel Palacios. Está esperando Lionel, está esperando Messi para entrar a la cancha. Mientras arma la ofensiva Nico Paz, tocó por la izquierda para Julián Álvarez, encara la marcación de Nasir. Julián a la puerta del área, la domina con el pecho y la termina bajando hacia atrás Lo Celso, la frena Paredes, se la entrega a Palacio, levanta la vista, jugó por lo bajo para que la lleve Lo Celso y el remate posterior termina abriéndose demasiado de parte de Nico Paz. Quedó sentido Lo Celso en la puerta del área y saque de meta para Jordania, y seguramente será momento de realizar los cambios, Burro.
1: Sí, va a entrar Leo Messi, seguramente por ahí sale Nico Paz, por él.
2: Y acaso Lo Celso también, y... ¿no? Porque va a entrar Thiago Almada.
1: ¿Le saldrá Lautaro?
0: Puede ser que sea Lautaro.
1: Puede ser.
0: Puede ser que sea Lautaro. 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
0: se van a venir los cambios, se va a ir Lo Celso de la cancha. Uno de los cambios será, se tiene que ir rápido Lo Celso, porque no olviden la regla de los 10 segundos, más allá de que camine apareado por el árbitro.
3: Hay tres cambios.
0: Tiene que dejar la cancha rápidamente.
5: Señor Pesolano.
0: A ver, dígame, mientras vemos las modificaciones nosotros desde la cabina, dígame Ronald.
5: Riyad Mahrez pone el 2, Argelia 2, Austria. De esta forma, Argelia retoma posición en 16avos de final para enfrentar a Suiza.
0: Muy bien, toda la información de lo que está pasando en el Argelia-Austria en la voz de Ronald Villalobos. Se va Lautaro Martínez de la cancha, el hombre que cumplió con el gol. Y va a haber tres cambios porque entra Messi, entra también Thiago Almada y va a entrar al terreno Alexis McAllister. La familia Messi presente en el estadio.
1: Nico Paz.
2: Se va Nico Paz.
0: Bueno, entonces, para pasar en limpio, Lo Celso, Lautaro y Nico Paz dejan la cancha. Entran Thiago Almada, Lionel y Alexis. Y hablando de dejar, le dejó la cinta de capitán Otamendi a Messi. Y la pelota que le iba buscando el número 5 al Arap, pero hay tiro de esquina Ford, vehículos hechos tan capaces como tuya, lo hizo Lionel. Tocaba en corto para Thiago Almada. Se la devuelve a Messi, no. Se la está entregando a Messi, sí. A Alexis McAllister. La abre por el sector de la izquierda. La retorna hacia el medio Tagliafico. Quería pasar Messi de arremetida, pero lo cerraron bien. Al 10 y posteriormente la va dominando con la cara interna de la bota derecha Leandro Paredes. Que Yajiri se pone de frente al territorio enemigo. Se le mueve por el frente de ataque Julián Álvarez. Prefiere tocar en corto para que la rebote Thiago Almada. La abre McAllister por la derecha para Ezequiel Palacios. Y Palacios se la devuelve a McAllister. Y el pampiano otra vez juega con Paredes. La va transportando Thiago Almada. Busca el remate de pierna derecha. Se la dejan a Lionel, que la pincha sobre la izquierda para Tagliafico, pero lo cierran justo al 10. Y después de cabeza la juega hacia atrás para Paredes, que va más atrás con Senesi. Y te la cambia con su tándem Kims. Nicolás Otamendi. Desde la mitad del terreno empieza a armar fútbol Alexis McAllister. Amaga a picarse. Se muestra en la corta, Palacios hacia atrás para Otamendi. La viene a perseguir ya Leandro Paredes, que le dice a Thiago Almada que baje, que se asocie en corto con él. Se la rebotan rápidamente y ahora ya cruza la línea divisoria Alexis McAllister. Monopoliza la tenencia de la pelota en la selección de la Argentina, que está ganándole 2-1 a Jordania. El partido que se presentaba quizá como el más flojo de todos, el conjunto de Scaloni vio cómo pudieron quebrarlo al Dibu Martínez y por eso sigue ganando el seleccionado campeón del mundo, pero por 2-1, mientras Argelia está igualando 2-2 con Austria. Lo buscan largo ahora, pero no lo pueden encontrar a Lionel, que levanta el pulgar derecho con la pelota, se quedó a Bulaila.
1: ¿Salió Simeone, no, Nico Paz?
3: No, ahí está, Simeone está ahí abajo.
1: ¿El
3: 17?
1: Ah, 17.
3: Sí, está. No, Simeone. Estaba, yo también vi la pantalla.
1: Me confundí.
3: Se habían equivocado, ¿no? Porque
2: sí, Nico Paz salió sin duda, y Lo Celso también.
1: Y Argentina ahora con la entrada de Lionel Messi se apodera nuevamente de la pelota, buscando el tercer gol que le dé tranquilidad en un partido que nunca se sabe, estamos a un gol, ¿no? Con un equipo Jordania que por ahí, algunos, como dijo Rosa, algunos ataques hizo.
3: Sí, porque no ha sufrido, ¿no? ¿Qué? Sería algo fortuito como fue el gol anterior, pero digo, no ha sufrido Argentina, pero sin embargo, está a un gol la diferencia.
1: Y no sabe lo que puede pasar.
0: La juega Paredes por el sector de Tagliafico. Se muestra Thiago Almada. Se quiere asociar con el 10 de primera Messi para McAllister. McAllister para Messi. Deja dos rivales en el camino. Sigue Messi. Y en la puerta del área va salvando al Dajab. Hay foul, dice el árbitro. Retrotrae la acción porque lo atendieron Alexis. Tiro libre para la Argentina. 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
1: Cuando la agarra Messi,
2: todo cambia.
1: Hay tres jugadores jordanos que lo van a buscar para robarle la pelota. A ver quién la roba y sale en el título.
3: Ahora, ¿quién irá a patear el tiro?
2: Como un estado, pero
3: ¿quién irá a patear el tiro?
0: Paredes. En la época en la que vos jugabas para la selección de Ecuador, no tenía dudas.
3: Sí, acá tampoco.
0: Y acá tampoco hay duda, porque la va acomodando Messi. De pierna zurda le va a pegar el 10. Que ya calibra la mira telescópica.
2: Esa mirada.
0: Va a observar. observando el arco y la posición del arquero Abulaila. Unos 10 metros fuera del área. Le va a pegar Lionel. La orden del árbitro. Va Messi. Llega Messi a la pelota. Le pegó afuera. El remate algo elevado. Próximo al ángulo de la mano derecha del arquero Abulaila. Hay saque de meta para Jordania. Se les ahogó el grito de gol a varios. Estaban preparando ya.
3: Cámara ya
0: estaban. Los teléfonos estaban todos
3: listos. Tenían el teléfono listo.
1: Si lo hacía, nos íbamos, ¿no? Si hacía ese tiro libre, nos vamos.
3: Y dan, fíjate, tenía que haber pateado al poste el arquero otra vez. Claro. Se mueve siempre atrás de la barrera el arquero.
1: A Julián Álvarez, Diego, el cuerpo técnico le reprochó que estaba hablando mucho de su transferencia, de su salida en Atlético Madrid, y que no se dispersaran esas cosas, que era una regla que tenían siempre cuando va a la selección. Te habrá pasado, Ale, y no te dejan hablar nada más que de dónde está en la selección y los problemas externos, no divulgarlo o comentarlo en el proceso del Mundial.
3: Sí, debe ser así, ¿no? Es que lo que pasa es que se mete...
1: ¿Podrá ser eso un problemita más a la lesión de Julián ante este
3: desconcentración?
1: ¿Eh?
3: Más a la desconcentración que al...
1: Y por el lío que tiene en la salida del Atlético, puede ser, ¿no?
0: Para tan mal la pasa en el Atlético como para estar desesperado por irse. Porque digo, está bien que el sueño de él sea jugar en el Barcelona. Uno lo entiende y hasta lo apoya. Pero tan mal te tratan en el Atlético como para pensar en que la cabeza puede estar en otro lado.
1: No. Supuestamente el presidente del Barcelona, el presidente del Atlético, le había prometido un aumento de salario.
2: ¿Enrique Cerezo?
1: Sí, y le habría prometido eso, que aguantaron un año con ese salario y al segundo le doblaba la apuesta.
2: Y no pasó.
1: Y aparentemente no hubiera pasado, me lo dijo un amigo de Julián que conozco y me habrá dicho la verdad. Supongo por cómo él lo comenta acá en el Mundial, ¿no?
2: Y acaso venga por ahí la cuestión, ¿no?
0: Y la pelota la tenía McAllister, lo derriba. Uno de los que ingresó en el arranque de la etapa complementaria. Hablamos de Almare. Hay tiro libre para la Argentina. Ya lo hicieron con Tagliafico. La juega hacia el eje del terreno para Leandro Paredes. Dentro del círculo central, el 5 de Boca, que toca en retroceso para Marco Senesi. Se la devuelven a Paredes. Ah, la pelota, la posición de McAllister. Hacia atrás para Otamendi. La abre para Palacio. Palacio que va jugando el balón otra vez para Otamendi, la cambiará para Senesi. Va a salir desde el último sector la Argentina. Estamos en 67 minutos de partido. 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
0: La domina Thiago Almada, gira y descarga ahora para Julián, que arranca desde la mitad del terreno. Se la cacheteó Lionel, pero no pudo hacerse del balón. Y ahora se viene la réplica de los jordanos. Ahí está el cuerpo Otamendi. Lo desacomoda el Juan, pero se lleva puesto el balón. Hay lateral para Jordania cuando el árbitro manda a los futbolistas a hidratarse y nosotros hacemos lo mismo.
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0: Jesús Padilla, ¿cómo se ha vivido el ingreso de Lionel Messi al terreno allí en el estadio?
8: Espectacular, el público corea cada jugada en la cual Lionel Messi la toca. Además, importante que platicaba con algunos aficionados y me dicen que la ruta es a Miami, que después de esto pernoctan hoy y mañana. Se dirige la gran cantidad de argentinos que vienen a apoyar a su selección rumbo a Miami. clave para el siguiente juego.
0: Sí, hay banderazo el jueves de la próxima semana, previo a lo que va a ser el partido por 16avos de final frente a la sorprendente Cabo Verde. Y de pasar aquella instancia, la selección argentina va a tener que ir a jugar a Atlanta. Si esto sucede, no vuelven a la concentración de Kansas. Se quedan en Miami para viajar desde Miami a Atlanta. ¿Y qué está pasando a propósito de Kansas? Allí, Ronald, entre Argelia y Austria.
5: Receso de hidratación en 24 minutos, tiempo de juego de la segunda parte, y con el 2x2 que le permite a Argelia seguir en la Copa del Mundo. 16avos de final contra Suiza, y esto significa que Irán sería la última selección fuera de la Copa del Mundo.
0: Me miraste con ganas de decirme algo, burro.
1: No, que es un momento para ver a Barco, ¿no? El último cuarto de partido, para verlo ahí en el mediocampo, en lugar de los Chelsea, ¿no? Que juegan la misma posición. Descansar a los Chelsea, que ya jugó 70 y pico minutos, lo hizo bien con un gol, se va contento. Y probar, ¿no? Seguir probando.
3: Pero ya salió los Chelsea.
0: Los Chelsea ya salió.
1: Ah, perdón. Salió.
0: Lo que pasa es que vos no lo querías sacar a los Chelsea. Mirá, claro. ¡Se viene Barco! ¡Se viene Barco! Vos lo habías visto, desde la cabina lo viste y por eso hablabas de Barco.
2: Y si sale no.
1: Ahí me lo dijeron.
3: Ahora sí sale Giovanni.
1: Giovanni, ahora.
2: Giuliano.
0: Bueno, ahora Giuliano. Lo que yo necesito Giuliano. Saber, con la salida de Giuliano y el ingreso de Barco, ¿cómo va a quedar parada la selección de Argentina?
2: Uy, sí.
1: Paredes de cuatro.
2: ¿Paredes de cuatro?
0: Sí, puede
1: no,
0: ser.
1: No, Paredes no, perdón.
3: Queda igual.
1: Palacio.
3: Por la derecha juega. Está abierto Barco.
1: Sí, Palacio está el número 14 acá, que lo veo.
2: ¿Ezequiel Palacio es de 4?
1: Y si jugó prácticamente hoy, el primer tiempo jugó de 4.
0: Jugó de 4 bis.
1: Sí.
0: Porque le hacía. Le custodiaba esa zona para que saliera Simeone por ahí. Ustedes saben que Giuliano Simeone, hablando con lamentablemente el ya fallecido abuelo de él, es decir, el padre de Diego, del Cholo, don Carlos, le dijo en algún momento, cuando era jovencito, mucho más jovencito de lo que es ahora, porque es joven, ¿no? Le dijo, vos vas a terminar jugando de lateral derecho. Y Giuliano se le reía al abuelo. Le dice, no, ni loco voy a jugar de lateral derecho. Vas a terminar jugando de lateral derecho. ¿Dónde jugó hoy?
1: Sí, de lateral derecho.
3: No, pero jugó de lateral derecho. Perdóname, pero casi, ¿eh? Jugó volante por derecha. Carrilero, y de ahí se mueve. No. Sí.
0: No.
3: Sí, Palacios fue lateral derecho hoy. Nominal y el que más defendía. Lo que estaba haciendo Simeone era rotar y ayudar cuando tenía que bajar. Pero él era volante, sí, era volante por derecha. El tradicional volante por derecha se juntaba más con Nico Paz y para atrás iba Palacios, ¿eh?
1: Ale, fue un lateral mediocampista. Arrancaba de lateral todo el tiempo, pero después se traducía.
3: Voy a pedir el video otra vez para.
0: Pedí el VAR.
1: Lo vemos juntos.
0: Le rebotaba Thiago Almada en tres cuartos de cancha. La va dominando dentro del círculo central. Paredes ya salió del mismo y la viene a pedir Thiago. Volcó la pelota sobre el sector de la izquierda para Nicolás Tagliafico. Tocó el retroceso para Paredes, que observa hacia el frente la posición de Lionel Messi, pero tiene que verse en la obligación de dársela a Alexis McAllister, que recibe ahora de Otamendi. Se desmarca Valentín Barco, se ofrecía el 8. Tocan para Palacios y Palacios para Alexis y Alexis para Paredes, y la gente que grita dale campeón, porque no hay que olvidar que hasta que finalice su actuación en esta presente edición de la Copa del Mundo, el vigente campeón en la selección de Argentina, 6 veces finalista, en 3 oportunidades levantó la copa. Será en este 2026 que por primera vez en su historia grite bicampeón. Todavía falta mucho. Recién estamos terminando hoy la fase de grupos y vivimos todo el mundial en fútbol de primera. Mientras la pelota la tiene Messi, jugaba para que abra los pies Tagliafico. Se la dejaron correr a Thiago Almada, que busca cerrarse sobre el eje del terreno. Está dentro del área Leonel. Se frena Almada, juega para McAllister y McAllister, que va tocando otra vez la pelota para Almada. Lo viene a Tagliafico por la izquierda, pero prefieren retrocederla para Paredes, que de primera fue con Alexis McAllister, y este con Palacios, y Palacios para el Colo Barco, y Barco lo encuentra Messi, y quedaba sin poder llegar a ese balón. Thiago Almada, el que cortaba al Raúl Abdej, que quiere salir, pero pierde la pelota ante la presión de la Argentina. Almada otra vez con el balón y sigue monopolizando la tenencia de la redonda la selección albiceleste y de azul. Mala entrega de Messi, que perdía con Taja, y sale ahora Almarri. Abrieron por la derecha para Haddad, a toda velocidad cruza la línea divisoria, lo va corriendo Thiago Almada, pelotazo cruzado para Olwan, quiere llegar otra vez a cerrar, primero alcanza la pelota el 9 de Jordania, Olwan, que jugó en retroceso para que la esconda Almarri, se la dan otra vez a Olwan y a su vez este se asocia con Al Rawateh, la cambia ra de piso para Al Rashdan, se acopla Nasib, Nasib para Haddad, hace la medialuna para cambiar de frente la selección de los nobles, los caballeros que quieren empatar este partido. Y ahora Argentina que mira, que observa cómo van tocando el balón los jordanos, la bola en los pies de Nasib, vino para uno de los dos amonestados que es Al Arab, la transporta dentro del círculo central, la estaba pivoteando Al Rashdan, la tiene nuevamente Al Arab, se anima a avanzar, quiere presionar Barco, queda a mitad de camino, se acopla a Dajab, que a su vez lo encuentra bien abierto por el carril izquierdo a Taja, a infracción contra quien buscaba la pelota, que era Olwan, y tiro libre para Jordania. Burro,
1: ¿qué tenencia de pelota hizo Jordania? 20 y pico de pases seguidos y le cobran un foul a favor, y Argentina no presionando, ¿no? Que ese es un poquito el problema de Argentina cuando el rival lo domina, no tiene esa presión de otras selecciones. Pero bueno, gran partido de Jordania.
2: Sí,
1: gran partido.
2: Hubo momentos de fútbol interesante. Jordania no se rinde, juegan con alegría, no tienen nada que perder, quieren despedirse de este mundial, faltándole el respeto a Argentina.
3: Y además está un gol nada más.
0: Cuando decís que juegan con alegría, empate. ¿Porque juegan sonriendo?
2: No. Es para adentro. Tocan bien, chicos, los jugadores de Jordania.
1: Sin desparpajo.
2: Ahí está. Con desparpajo.
0: Y a veces también sin. Le pega al Mardi al segundo palo. Buen despeje de cabeza de Tagliafico. La va rechazando en corto Senesi. La toma Almada. El nacido en Ciudadela quería jugarla hacia el medio y se equivocó. Le robaron la pelota a Thiago Almada, pero recupera rápidamente el balón porque se puso velozmente de pie y ya la jugó para Alexis McAllister. Lo encuentran ahora Julián. Julián la abre por la derecha para el Colo Barco, que la va llevando de pierna zurda. Le corre por la espalda Ezequiel Palacio. Toma la pelota, de primera jugó para Barco y ahora triangulan con Alexis McAllister, se queda caminando unos 5 metros fuera de la medialuna rival Lionel Messi, la pelota termina en los pies de Palacios, vuelve hacia atrás a Alexis McAllister, está ganando la Argentina por 2-1, estamos en el minuto 77 de partido, mientras la vuelve a descargar hacia Senesi Leandro Paredes, y ahora Tagliafico se apoya con Thiago Almada, que se juega, que se posiciona bien abierto sobre el sector de la izquierda para tocar después la pelota hacia atrás, y el que se anima a ganar varios metros es Nicolás Otamendi, y Otamendi se la cedió a Palacios, y Palacios para McAllister hacia atrás con Paredes, que recibió la pelota y antes de tomar la redonda había observado la posición tanto de Thiago Almada como de Tagliafico. Vinieron con Otamendi, de primera toca mal, Barco sale perfectamente ubicado para devolver ese balón al Arab, y ahora se la tiran larga al pobre de Olwan, y la tiene el Divo Martínez, Alex.
3: Sí, no encuentra los espacios Argentina en la defensa de este equipo valiente de Jordania, ¿no? Es una línea de 5, 4 adelante, uno solo en punta, y cuando tiene tiene la posibilidad, tira largo para ganar las espaldas de los laterales, que Argentina manda mucho el ataque, no lo hace inteligentemente, pero bueno, tanto va el cántaro al agua que al final se rompe. Mientras Argentina tenga la pelota, los espacios se van a abrir.
0: Acabo de ver en la tribuna el mejor cartel que viene una cancha de fútbol en mi vida. Jugada descomunal de Almada, se la cachetea Lionel, llega allí a puntearla Julián Álvarez, el Colo Barco que toca para Messi, se quita un rival de encima, foul. A 2 metros de la medialuna rival, recto al arco, lo derriban a Messi y hay tiro libre para la Argentina. Aquel cartel era de un hincha de Jordania y decía: vendí mi camello para comprar el ticket para este partido. Tiro libre para la Argentina, Burro.
1: Sí, para para mí la primera acción buena de Messi, porque entró impreciso, entró sin movilidad, justo los jordanos se replegaron mucho para querer marcarlo siempre a él, y eso contagió al equipo a perder pelota. Por ahí se premia con este tiro libre.
2: Este es el recurso que genera, ¿no? En los tiros libres ahí peligrosos, ideales para él, los genera él mismo, ¿no? Estos tiros libres.
0: La 28. Pelota que ya la acomodó Lionel. Le va a pegar Messi. Está Paredes cerca, pero solamente para ser un testigo de lo que va a ocurrir, porque el remate no se lo va a quitar nadie al 10. La barrera bien parada, el árbitro que da la orden. Corta carrera de Messi. Va Messi, le pegó.

hermoso Messi, desde el cielo donde mira el 10, está el dios Maradona y su mejor discípulo en la tierra, Messi, el hombre que mejor interpreta la relación pelota-arco, de tiro libre, marca su sexto gol en la Copa del Mundo, sigue sorprendiendo a todos en el universo, más que en la tierra, en todo el universo, no tiene freno, no tiene techo, es una galaxia en sí mismo. Lionel de tiro libre dice que Argentina le gana a Jordania 3-1.

0: le pegó como le pega a Messi. Yo pensé que le iba a tirar por arriba, sinceramente.
1: Pero que se abrió la barrera.
2: El arquero también.
0: Claro, pero...
2: Si lo, ¿te acuerdas del tiro del anterior? Te dije, tírala al poste del arquero, porque el arquero siempre se juega hacia la izquierda, hacia el poste, atrás de la barrera. No se abre la barrera
1: estaba tenía... el hueco.
2: Sí,
1: no,
2: estaba el espacio.
0: Salieron los tres de Argentina, los tres de Argentina se abren. No, y el arquero no ve la salida de la pelota.
2: No se abre, pasa por el lado de McAllister, claro. Que es el último jugador de la barrera, la barrera que pusieron ahí, y pasa, bueno, obviamente pasa, le tapan a la visual.
3: La tiene Messi dentro del área, no, sí. Porque la había pinchado Gibarco, le pegó el balón fuera. El remate se termina viendo. Piden córner. Tiro de esquina al árbitro, no, marcó saque de meta. Saque de meta para Jordania. Mientras se viene un cambio más, se viene el Flaco López. A la cancha se va Julián Álvarez de partido chato, Burru.
0: Sí, realmente me preocupa como argentino que no esté bien Julián, que no esté recuperado. Se lo nota todavía sin esa marcha, sin esa aceleración, sin ese ritmo que te contagia presionando. Pero bueno, jugó 80 minutos, ojalá le haya hecho bien con un par de días más de entrenamiento, pero yo no lo veo así para arrancar.
3: Presiona López, quiere ser la salida, la selección de Jordania, y ahora está llevando el balón, levanta la vista al Tamare, mete un cambio de frente que se pierde afuera. Estamos en 83 minutos de partido y el marcador... 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
3: La va sacando desde el fondo también, se la entrega a Paredes, que la vuelca sobre la derecha para Ezequiel Palacios. En tres cuartos de cancha se la dan a Messi, pero hay un buen anticipo de Taja. La pelota termina fuera enviada por Alexis. Hay lateral a la altura del banco de Jordania para los Nobles. El saque de mano lo hicieron rápido para que la vaya buscando a toda velocidad. Al Mardi, engancha al Mardi escalonadamente, lo esperaban entre Palacios y Otamendi. La pelota se pierde afuera. Hay saque de arco que va a ser el Dibu Martínez Rosa.
1: Bueno, 6 goles para Messi en tres partidos, ¿no? En esta primera ronda, en la fase de grupos de este Mundial. Por ahora y solo por ahora, el goleador del Mundial.
3: Si se mantiene este promedio de él en la Copa, ¿no?
0: Es que es su otra carrera, ¿no? El otro objetivo de él, salir goleador. Yo creo que este es el Mundial, para mí, que mejor comienzo tuvo Leo, no solo por los goles, sino por la frescura y por la edad. Sí, la frescura que tiene todavía a los 39 años.
2: Sí, y hay que resaltar la calidad que tiene contra los rivales que jugó. Y con los que vienen, porque hasta cuartos.
0: Son malos.
2: Hasta cuartos se puede ir a Argentina tranquilamente a Buenos Aires, regresar a jugar.
0: No. Más allá de eso, que es cierto, los rivales no fueron de fuste, como se dice. Pero él, más allá de eso.
2: No, tiene calidad. Y lo veo despierto, rápido.
0: La aceleración, el pique corto, parece que. Y con la edad que tiene, ¿no? Es lo que yo veo como diferencial. Y me lleva a decir que es el primer mundial que. O el mejor mundial de arranque de él.
2: El cambio de ritmo te mata.
1: En cuanto a la producción goleadora, sin ninguna duda.
0: Sí, sobre todo llevándolo a la edad, ¿no? Que hasta antes del mundial dudábamos si llegaba.
3: Había infracción contra Tagliafico cuando hay desde el cartel del estadio la indicación que 70.649 personas se dieron cita en este complejo. Lo que pasa es que hay que entender que esos son los tickets que se han vendido. La capacidad se completa con entradas de protocolo que le caen a otras personas. Por eso hablábamos de que este estadio tiene capacidad para 80.000 espectadores. La domina dentro del círculo central McAllister, que había recibido de Messi. Estamos al 5 5 minutos del cierre del encuentro, mientras la sigue llevando Thiago Almada. Incansable Almada, que es cierto, tiene piernas frescas. Mira la posición de Messi, se la deja McAllister, que va jugando con Paredes. Paredes que va tocando otra vez con McAllister. McAllister de primera para Paredes, que la retrocede con Otamendi. Y Otamendi la va a abrir por la derecha con Ezequiel Palacios. Lo sortea a este para que le caiga al Colo Barco. Y Valentín va jugando con McAllister. Nuevamente Paredes la toma por el eje del terreno. Almada de primera la rebota Barco, la ponen para Palacio. No, Almada que engancha, mira hacia el medio del área, sale de la medialuna Lionel, se la cedieron al 10. Este descarga para el Flaco López. José Manuel que va, el palmero le pega cruzado afuera, se va cerca de la base del poste izquierdo del arquero Abulaila, pero la pelota salió desviada y tiro de esquina. 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
0: Iba bien, si no pegan el defensor, iba bien abajo, no sé si no entraba. Buen cortecito corto hizo el Flaco López.
1: Bueno, y desde que se fue Simeone ya Argentina no avanza por las bandas, ¿no? Porque Tagliafico no ha subido mucho. ¿Qué pasó?
3: La pelota que llegará desde el tiro de esquina, desde la pierna zurda de Lionel. La gente que alienta, que revolea lo que tiene en este estadio de Dallas, que para colmo, como es cerrado, resuena más el grito del público. Y si hay 50.000 cantando, parece que hubiese 100.000. Le pega Messi al primer caño, queriendo llegaba. McAllister la vuelve a sacar al tiro de esquina. Nasib, tiro de esquina Ford, vehículos hechos tan capaces como tú. Le va a pegar otra vez el 10, le va a pegar Messi.
0: Tiene que pegarle, Diego, el que tiene que pegarle y se la mete en la cabeza.
3: Viene cerrado el córner, buscaba de cabeza y no la podía desviar. McAllister rebotó una vez más en Abutaja y hay otro tiro de esquina. Tercera posibilidad, será la tercera, la vencida. Lo hicieron en corto para Barco y la tiene Messi. Y la cambia ahora para Thiago Almada, que mira de reojo al marcador que lo persigue, que es Chamus. Jugaron a hacia atrás para el Dibu Martínez, que está frío y quieren que se entretenga, y distribuye Paredes y se la entregó a Barco, y Barco va soltándola con el Flaco López. Engancha, comete infracción frente a un Dajab que había cerrado bien. Mirá vos, no, el árbitro dejó seguir y después marca la falta desde Dajab contra Barco, y hay tiro libre para la Argentina. Burru,
0: no lo vio venir el jugador Giordano, y el Colorado Barco se le pasa por atrás y saca la pelota y le cometen falta. Puede ser peligro de gol, Diego, peligro de gol.
3: Bueno, como usted quiere relatar un rato.
0: Le va a pegar, se la roban a Messi, no le pega a Messi, ojo.
2: Está Messi, sí.
0: Se la roban, te mata.
1: La producción me pasa una información interesante. Lionel Messi se acaba de convertir en el primer jugador de la historia en hacer goles en 7 partidos mundialistas consecutivos.
3: No, una locura. No hay récord que aguante a Lionel Messi. 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
3: Bueno, les tengo que preguntar, ¿cuál ha sido para ustedes el momento del partido, Rosa?
1: El gol de Messi, claramente.
3: Burru.
0: Cuando entró Leo.
1: También, es bueno.
2: ¿Qué estábamos esperando nosotros y los 70.000 asistentes más los 10 que vendieron y regalaron?
1: ¿Vieron Messi? La cantidad de Messis que hay en la cancha, sí. Miles de Messis.
2: Sí, exacto. Bueno, estaban esperando a él y queda lesionado el número 4 después de esa acción Dahab y se va a ir de cambio.
3: Se va a venir Salem Obaid. La proporción en cuanto al tema de venta de camisetas, creo que es 9-1 de Messi respecto al resto.
1: Sí, es
3: ¿en este mundial? No, desde siempre, desde hace mucho tiempo. Desde que Messi logró imponerse como jugador y como pieza clave de la selección, la venta de camisetas es 9 de Messi, 1 de otro.
1: Claro, sí. Aparte, si ustedes se fijan en la tribuna, hay miles y miles de Messis, miles.
3: Vamos a ver qué es lo que está ocurriendo con Ronald Villalobos, que nos va a dar información. ¿Qué es lo que está pasando, Ronald querido, con Argelia y Austria?
5: Se defiende con control de pelota la selección de Argelia, que con el empate 2-2 ante Austria a falta de 30 segundos para 90, Argelia está en la segunda ronda del Mundial.
3: Muy bien, mientras vemos que lo están retirando en camilla, lamentablemente a Dahab, ha ingresado Salem Obaid. Y le va a pegar Messi, seguiremos con el tiempo extra presentado por Verizon. La orden del árbitro, al arco va Messi. ¡Le pegó Messi! Se la lleva puesta Senesi. Rebotó en el arquero y hay córner. Tiro de esquina, no. Hay saque de meta para Jordania. 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

0: lo observan a Almardi, le tiran larga para que vaya corriendo Altamari, el autor del descuento. Pone bien el cuerpo el futbolista que actúa en Francia, en el Reims, pero la sacaba de cabeza finalmente Zanetti. Después metía Ezequiel Palacio, la pelota rebota, va a dormir en los pies del Colo Barco, que pone bien el cuerpo pegado al banderín del córner, le está custodiando allí, la cubría con la suela izquierda, pero se va con balón y todo, y hay tiro de esquina para Jordania. Sí, hay tiro de esquina para la selección de Jordania. No cobraron ningún tipo de infracción porque no había falta contra Valentín Barco. Córner para la selección de los caballeros, de los bravos, le va a pegar al Mardi. Ya pasamos 2 minutos de los 5 que adicionó el árbitro. Está a poco más de 2 minutos y 40 segundos de terminar este encuentro, que está ganando la Argentina 3-1. Saca de cabeza Ezequiel Palacio, la estaba pidiendo al Rawatbeh, se la dan al 8, levanta la vista, mina por el rabillo del ojo derecho el área rival, aunque se la cede al Mardi, que encara solo contra el mundo, quería frenarlo McAllister, no podía, pero caía al Mardi y comete mano, y hay tiro libre para la Argentina, Alex.
1: Sí, ya, yo creo que ya básicamente Argentina quiere que termine ya el partido, y lógicamente yo creo que Jordania quiere que se extienda más, ¿no? Para estar un rato más, estar un ratito más ahí con Messi en la cancha. Aunque hay que decirlo, no es que lo han dejado pasar, ¿no? No es que lo han respetado, lo han marcado bien, han hecho una muy buena línea de 5 y 4 para que Argentina tenga problemas para llegar a la zona rival. Y algo, un detalle, Argentina hizo los 3 goles de pelota parada.
0: Sí, señor.
1: Para tomar eso en cuenta.
0: Corría el flaco López, no conseguía hacerse del balón, estaba observando la reiteración del gol de tiro libre de Messi. Al arquero lo vi lento moverse, el arquero estaba lento como pingüino gorojota.
2: Es que pensó lo que yo dije, pensé que iba a ir por arriba y le pegó a baja altura y no vio la salida de la pelota, que fue fuerte, rápida y precisa ahí al palo del arquero.
0: Cuidado con Parco, que lo atendieron, le metieron la plancha, fue Haddad cuando quiso despejar el Colo. Y ahora hay otra infracción y el árbitro finalmente marca la falta, tiro libre. Señor, para la Pesolano. Argentina. Dígame.
3: Definición de Riyad Mahrez en 90 más 3 en favor de Argelia. Le está dando vuelta al juego. 3-2 la victoria ante Argelia. Y atención, porque podría comprometer al conjunto austriaco en clasificación.
0: Bueno, ¿qué es lo que aclama el público, querido Jesús Padilla?
4: En la pantalla gigante, ganando 3-2 Argelia, la gente explotó de alegría.
0: Bueno, bien, esa pantalla gigante que no se ve demasiado nítida, ¿no?
5: Tiene 70 metros esa pantalla, uno se le va la vista para arriba, es imposible no mirarla.
0: La saca desde la mitad de la cancha Alexis McAllister, y Argelia, que termina segundo en este grupo, se mete en los 16avos de final de la Copa del Mundo. Y Lionel, que vino hacia atrás con Alexis, y Alexis para Palacios, va cayendo el partido, espía el cronómetro el árbitro, se va llevando el silbato a la boca, se va a terminar el encuentro, va a ganar Argentina, pitó el árbitro, ha ganado el seleccionado campeón del mundo, ha terminado con 9 puntos de 9 en esta primera fase, y ya a pensar en hacer el equipaje, en armar todo, en subirse un avión y en trasladarse en unos días a la ciudad de Miami. El calor de Dallas los acostumbró, porque acá en Miami lo va a estar esperando una ciudad con temperaturas elevadísimas y una humedad que pa' qué te cuento. Ha ganado la Argentina 3-1. Goles de Giovanni Lo Celso, de Lautaro Martínez, y adivinen el otro, fue de Lionel Andrés Messi. Y antes de ir a la pausa, vamos con Ronald Villalobos a ver si tiene novedades de lo que está pasando entre Argelia y Austria.
3: De locura en Kansas, en 90 más 4 la selección de Austria empata el juego. Sacha Kalajic, en 90 más 4 Austria vuelve a la Copa del Mundo, vuelve a enfrentar a España en 16avos y elimina de último minuto a la selección de Irán, que estaba clasificando.
0: Se terminó ese partido, Ronald.
3: Aún en juego, en plena celebración, falta que mueva la pelota a la selección de Argelia.
0: Relátame algo, dame algo del final.
3: 90

0: programa 6, tiempo de juego en Kansas. Revisión de VAR, no. En espera de que mueva la pelota la selección de Argelia, sí. Ahora los austríacos esperan que mueva la pelota en Kansas. Juego de locura después de los 90. El árbitro uzbeco, pendiente del movimiento de pelota de Riyad Mahrez, y termina el juego. Finaliza en Kansas. Vaya forma de Austria de permanecer en la Copa del Mundo, en los 16avos de final. De locura, de paciencia y de tensión, el remate por parte del futbolista Sasha pone Austria contra España, mientras que la selección de Argelia enfrentará a Suiza.
1: Así es el fútbol, así es el mundial. Jesús Padilla, se van retirando los protagonistas del campo.
2: Efectivamente, pero como se está acostumbrando en este mundial, 15 minutos permanecen en el terreno de juego. Un equipo se viene hacia la tribuna norte, la otra sur, y aquí están agradeciéndole al público por la manera en que celebró en grande este gran espectáculo, este gran encuentro.
1: Muy bien, intentaremos volver contigo para ver si puedes recoger algún testimonio. Nosotros hacemos un alto, estamos en Fútbol de Primera, estamos en la radio del mundial.
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13: Estamos de regreso en el después del fútbol, de lo que fue la victoria por 3-1 de la selección de Argentina. Un partido tranquilo, burro.
14: Hey, realmente sí, un partido tranquilo de Argentina ya clasificada, termina finalmente con 9 puntos, merecidamente, más allá de la zona que obviamente no fue de la más fuerte. Y esta noche probando con varios jugadores que hacían su primera presentación, como Nico Paz, Tagliafico, que volvía de la lesión, Senesi, que hace 2 semanas estaba en la playa, que fue uno de los que mejor rindió en este equipo de los nuevos. Y sobre todo con el gol que hace Leo en su carrera por ser el mejor goleador de la historia. Creo que fue bien, fue redondo todo. Ahora empieza lo mejor y tiene a favor uno de los rivales que por ahí no son de lo más fuerte, pero bueno, el fútbol hay que jugarlo. Ciudad del Cabo hizo buenos resultados, por algo está ahí. Y preocupado un poco por, te lo dije anteriormente, por Lionel. No lo veo bien a Lionel.
13: Lionel
14: Álvarez.
13: Ah, Julián Álvarez. Bueno, pero también en la Copa del Mundo de Qatar no era el titular, ingresó, fue levantando su juego. Hay que creer que puede llegar a dar eso.
14: Siempre.
13: Después fue titular inamovible. ¿Cómo lo viste, Alex, al partido?
15: Muy tranquilo, que los
14: está
15: ataques...
14: contento, ¿vale? No, ataques, ¿cómo no va a haber tranquilo?
15: Sí, los ataques que fueron esporádicos del equipo de Jordania, más porque bajó el pie del acelerador el equipo de Argentina, y lo que comentaba teniendo el partido, los goles fueron de pelota parada, los 3, ¿no? El 1 un penal, producto de una acción también dentro del área, y las otras 2, un tiro libre, ¿no? El arquero regaló su poste y terminó cobrando el equipo argentino y pagándolo el equipo jordano. De todas maneras, había una superioridad notoria entre estos dos equipos. Argentina sigue en carrera muy bien, tiene un camino, la verdad, bastante más fácil que otras selecciones, pero bueno, eso no lo determina, sino simplemente la actuación que tuvo, por ejemplo, Uruguay, que hubiera sido el rival, termina siendo Cabo Verde, y ahí Argentina, pues algunas personas estarán molestos por el hecho de que le toque ahora Cabo Verde, pero el problema fue que Uruguay no hizo su trabajo.
14: Pero yo hubiera preferido estar Uruguay y no Cabo Verde.
16: Sí, porque Cabo Verde, no nos olvidemos que le sacó un empate a España, a la poderosa España,
13: sí.
16: Y el resultado frente a Uruguay.
13: Yo estoy por desmayarme, no puedo creer lo que estoy escuchando.
16: ¿Qué cosa?
13: Que hubieran preferido Uruguay antes que a Cabo Verde. De ninguna manera.
14: No, yo hubiera preferido jugar con Uruguay que no Cabo Verde.
13: Por eso no puedo creer que digan eso. ¿Cómo van a preferir a Uruguay que a Cabo Verde?
14: No, yo dije Cabo Verde. Que...
13: Ah, entonces escuché yo al revés. No, si hubiera escuchado
16: no, bien, escuchaste bien.
14: No, yo dije que hubiera preferido Uruguay, como decía el, sí, Alex, de que nos...
13: ¿Cómo van a preferir a Uruguay antes que Cabo Verde?
12: A este Uruguay.
14: A este Uruguay.
13: Pero Uruguay, pero este Uruguay no es el Uruguay que te va a enfrentar a vos siendo Argentina.
12: Eso sí.
13: No es lo mismo. No podemos entender que puede ser, en un mundial puede ser más fácil pensar en enfrentar a Uruguay que a Cabo Verde.
14: Como estaba ese vestuario.
12: No se olviden que Burro enfrentó a Uruguay en el mundial de 86, lo ganaron con 1-0. Sí,
13: fue fácil el partido, ¿no? Ese de octavos contra Uruguay.
14: No, pero era otro Uruguay. No, sí, no había problema de grupo.
13: Por supuesto,
14: Diego.
13: Sí.
14: Uruguay tenía un gran problema de grupo, como lo tiene Portugal. Sí. Muchachos, con Ronaldo. Si el equipo no lo sacan a Ronaldo, Portugal por ahí gana más partidos. Y acá tuvieron el vestuario que se le pudrió todo a Bielsa y a los jugadores.
13: Pero si los jugadores se te rebelan y te no le dan atención, o por lo menos no le prestan la atención que el técnico pretende y te quieren salir a ganar, te puede arruinar Uruguay.
14: Con Argentina en este estado y se come una goleada que han...
13: todo es posible también en ese sentido.
16: Claramente Cabo Verde fue el rival menos pensado, no solamente para Argentina, sino para cualquiera que hubiera caído en ese cruce, ¿no? Nadie esperaba que Cabo Verde esté donde esté. Me parece que fue la gran sorpresa del Mundial. Yo tampoco lo vi demasiado bien a Tagliafico. Me parece que no, tampoco está en su nivel.
14: No salió tanto en ataque. En defensa siempre es buen defensor. Sabe todo el mecanismo de la defensa, pero no tuvo esas salidas y esa trepada.
16: ¿Acaso tiene que ver con la lesión que venía arrastrando, ¿no?
14: Y López también, viste, López jugó poco minuto.
16: Sí, pero bueno, todos tuvieron actividad. Esa es la buena noticia. Pero en la memoria queda el partido entre Estados Unidos y Turquía,
12: chico,
16: ¿no?
12: Este chico
16: que puso a los suplentes.
12: El chico este que entró de cambio.
16: El Flaco López.
12: Con el 10, no, con el 10, ¿cómo es?
16: Ah, sí.
12: Juega bien el muchacho.
14: ¿Almada?
16: Al mes.
14: Juega muy bien.
12: El 10.
13: Muy bien.
16: Está siendo sarcástico.
13: tenemos que hacer un alto. 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
13: Ganó la Argentina, pero no te noto tranquilo, Burro.
14: No, no, tranquilo estoy. Yo creo que ganó bien.
13: Sí.
14: Ante un rival que por algo era el cuarto de la zona que nos tocó.
13: Sí.
14: Y creo que en los cambios lo más importante es que el cuerpo técnico tiene a disposición un equipo entero para lo que viene. Y también haber sacado conclusiones de algunos muchachos que puso y algunos otros que estaban mal por las lesiones. Lo cual te vuelvo a repetir, Julián, yo lo veo un poquito más atrasado que los demás, pero Senesi anduvo bien, Palacio anduvo bien, los Chelsea hizo gol, Messi en su carrera volvió a hacer un gol. O sea, a nivel estado de ánimo está perfecto. Ahora, antes decíamos que los mundiales empezaban en octavo, por ahí ahora empiezan en los 32avos, y Argentina tiene que estar ahí en la pelea, mejorando sobre todo en cuanto a las definiciones de opciones que tiene de gol, que son muchas, tiene que definir mucho más haciendo goles que las que erra. Pero está bien, Argentina está bien. Para mí, yo vuelvo a repetir, Argentina, Francia, para mí llegan al último partido no es.
13: Vaya revelación. Rosa, ¿cómo lo viste?
16: Bueno, yo estoy tranquila también, primero porque veo que Messi está en un gran momento, a pesar de la edad y de todo lo que se dice, Messi está bien y eso es, obviamente, es las de espadas de esta selección. Este era un partido que no tenía ninguna relevancia y fue una buena idea del técnico Scaloni probar a jugadores y darle, como decíamos, darle rodaje a algunos otros, pero todavía en esta primera ronda no había una actuación contundente de Argentina, una actuación de campeón. No se la vía casi nadie. Me parece que el equipo más sólido que hemos visto hasta ahora es Francia, pero Argentina tampoco lo desafiaron demasiado. Yo creo que hoy la selección de Jordania hizo un digno partido, mejor de lo que yo me imaginaba, y de hecho, bueno, le hace el primer gol a esta selección argentina. Pero coincido con Burru que el Mundial empieza mañana con los 16avos de final.
13: Maestro Alex Aguinaga.
5: Para algunos equipos empieza mañana.
13: Sí.
5: Para otros empieza todavía la siguiente etapa.
16: Está hablando de nosotros.
5: Y son coincidencias, ¿no? Porque a veces no se puede decir que fue preparado, porque ya lo habíamos analizado en el bloque anterior, el tema de Uruguay. Pero sigue siendo Argentina, como dice, con el campeón hasta que muera, ¿no? Hasta que pierda.
13: Sí.
5: Y tiene, digo, tampoco va a ser fácil después, porque hay que llegar a la final, claro. Y ganarla luego, claro. ¿No? Las llaves están lindas, hay partidos muy interesantes, partidos que llaman mucho la atención. Francia-Suecia, que me parece que tiene ventaja el equipo francés, Alemania contra Paraguay, el que a mí me interesa, el de México frente a Ecuador en Ciudad de México, donde obviamente la afición local va a llenar ese estadio y va a ser una explosión. Canadá fue el segundo, sale de su reducto para ir a Los Ángeles a enfrentarse a un equipo difícil de Sudáfrica que llega animado. Estados Unidos frente a Bosnia, creo que lo tiene no tan complicado, pero ya se vendrán los cruces de Brasil-Japón. Es interesante. Hay partidos para disfrutar, analizar y gozar de este ya el mundial como tal, ¿no?
13: todos los partidos que mencionó el señor Alex Aguinaga y todo lo que vendrá, ustedes lo van a disfrutar aquí en Fútbol de Primera, la radio del Mundial. Despedimos también seguramente a la gente de YouTube, ya me dirán si hacemos esto. Sí, despedimos a quienes nos siguieron en YouTube. Muchísimas gracias. El placer de que hayan estado con nosotros. Ya seguimos. Estamos en Fútbol de Primera. 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

0: Llegamos al final de nuestra transmisión. Recuerden que el domingo a partir de las 2:30 de la tarde, hora del este, comienza la previa del choque entre Sudáfrica y Canadá. 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Chau.
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1: Brasil puso la casa en orden, volvió al camino de la victoria. Se dio fiestita ante los haitianos, 3-0. Y es líder del grupo C, lo platicamos en Minuto Mundial.
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1: Respira la selección de Brasil y respira Carleto Ancelotti. Sumó de tres después de haber arrancado con un debut muy por debajo de las expectativas, empatando en el partido inicial. Brasil vuelve al orden. Es líder del grupo C con 4 puntos y se encamina a una clasificación a la instancia siguiente. Brasil ganó con doblete de Matías Cunha y, para adornar la noche, Vinicius Junior puso el 3-0. Les habló en Minuto Mundial Quique Lanza.
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2: Entonces, él es Fernando Correa Domínguez, hablará acerca de los puntos calientes del fenómeno OVNI. Bienvenido, Fernando.
3: ¿Qué tal? Muchísimas gracias. Un placer, como siempre, saludar afectuosamente a toda la buena banda de aquí, de California y de todo el planeta, porque te escuchas en todo el mundo, Mayra, en Misterios Ocultos.
2: Nos escuchamos, Fernando. Gracias.
3: Gracias.
2: Fernando, ¿existen puntos estratégicos o puntos donde los extraterrestres visiten más o con más frecuencia?
3: Definitivamente sí. Se trata de puntos que tienen un nivel de energía, de vibración mayor que los lugares convencionales. Fíjate que tengo la fortuna de conocer personalmente tres de ellos.
2: A ver.
3: Uno, allá en Tepoztlán, Morelos, en el estado de Morelos, en México, muy cerca de Cuernavaca. Tepoztlán es un lugar que, fíjate que ahí hay un cerro llamado el Teposteco.
2: Así es.
3: Que se señala que ahí bajan los ovnis, que los cerros se comunican por medio de luces, que hay extraterrestres en las montañas, y es un lugar muy especial, empezando porque ahí nació un sacerdote sabio llamado Seacatopilzin Quetzalcóatl, ni más ni menos que el constructor de pirámides y templos sagrados en Tula.
2: Ahí nació.
3: Y en Chichen Itza. Wow. Nació ahí, ya en el llamado Amatlán de Quetzalcóatl. Ahí es donde realizo mis vigilancias astronómicas.
2: Qué padre, en Fernando, Tepoztlán. Yo soy de Cuernavaca. Yo he escalado el Teposteco para un año nuevo,
3: sabes
2: precisamente.
3: De lo que se trata. Mira, la nación del Islam de los Estados Unidos, la que dejó el Aya Mohamed en manos del ministro Louis Farrakhan. Louis Farrakhan en el Teposteco señala de wheels, las ruedas de luz que bajaron, como lo dice el profeta Ezequiel, y habla de que un ser luminoso lo contactó ahí. Y fíjate que la esposa de Elaya Mohamed, que en paz descanse, para los que no lo ubiquen bien, pues bueno, él inició a Malcolm X, a Martin Luther King, a Muhammad Ali, y le dejó a la nación del Islam de más de 1 millón de discípulos. No los terroristas del Islam, no, para nada. Es una nación educada, civilizada y estudiosa. En Chicago, Illinois, en 2010, con Jaime Maussan fuimos a compartir información referente al Teposteco, a Tepoztlán. Ahí vive Taineta Mohamed, la esposa del difunto Elaya Mohamed. O sea, es un lugar especial, han venido gente del todo el mundo ahí. Sí. Y el Teposteco, pues es como que una base, un portal dimensional de energía. Otro lugar sagrado y místico es allá el Uritorco. Este es un cerro mágico en Capilla del Monte, en Córdoba, Argentina. Fíjate que de ahí es Claudio Bergoglio.
2: Ah,
3: el Papa Francisco se juntaba con investigadores del fenómeno OVNI cuando cardenal y vigilaba el cielo.
2: Le gustaba desde aquel entonces.
3: Sabía de la presencia extraterrestre, pero no es fácil que públicamente una personalidad lo haga. Vamos, ni los presidentes de Estados Unidos lo hacen abiertamente. Mira, antes de ser presidente se ponen así, por decirlo así, entre nosotros, como muy salsas, muy gallito, y dice Clinton, yo quiero saber, y dice Bush, yo voy a desclasificar, y dice Obama, yo también les voy a hablar. Y ya que son presidentes, como que la fuerza aérea les dice, ey,
2: llévatela.
3: Eso es un tema confidencial. Entonces, el Uritorco en Argentina también es un lugar que se distingue por tener una ciudad de luz llamada Erx. Se dice que los místicos y espirituales que llegan al Uritorco en Argentina se encuentran con Saruman. Saruman es un extraterrestre benévolo, un ser de luz que los guía, los orienta. ¿A qué? A nuevos niveles de conciencia, Mayra. Hay que renovar esa conciencia, o sea, expandir nuestros conocimientos. El que no crea que esto existe es una creencia. Investíguelo, hay que saberlo. Fíjate que aquí en California hay un lugar muy especial. La montaña más mágica y mística de Estados Unidos es el Mount Shasta.
2: Ay, el Monte Shasta.
3: Mucha gente no sabe que el Dalai Lama tiene ahí una academia. Mucha gente no sabe que el Dalai Lama, donde más discípulos ha juntado y seguidores, es en Mount Shasta.
2: Y está ahí, maravilloso.
3: Es un lugar extraordinario, lo conocí el 20 de mayo del 2012, que vi ahí a un eclipse anular de sol. Estuve apenas hace unos días, hace dos semanas, estuve en Mount Shasta, buscando la entrada a las ciudades intraterrenas de Lemuria, las ciudades místicas y esotéricas, sus ciudades de luz, que están en otra dimensión.
2: ¿Por qué escogerán estos sitios? O sea, sabemos que son, tienen una energía especial, pero en su mayoría son en las alturas. ¿Tendrá algo que ver con, no sé, el cielo? ¿O qué será?
3: Mira, son puntos de alta concentración o condensación de energía, como el volcán Popocatépetl.
2: Exacto.
3: Fíjate que en la década de los 90 vinieron científicos de una universidad de Noruega llamada Bergen y traían un electromagnetómetro, o sea, un instrumento para medir el magnetismo. Se sabe que el volcán Popocatépetl, allá en México, es uno de los lugares de más energía magnética de todo el planeta. Uno de los volcanes más peligrosos si hiciera erupción, pero en este punto, estos científicos de Bergen, en Noruega, trajeron este electromagnetómetro y estaban midiendo muy elevado magnetismo ahí. De repente se observó un objeto volador no identificado, emitió luces, destellos, y bajó la lectura en las agujas del electromagnetómetro. Es decir, se llevaron la energía, se alimentaron de ella.
2: Se recargaron, tal
3: vez. Eso podría darle sentido a tu pregunta, ¿por qué llegan a estos lugares? Lógicamente se recargaron.
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2: 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Maestro.
4: Muchísimas gracias, Mayra. Gracias nuevamente por invitarme a tu segmento y poder compartir con tu público las situaciones adversas a la realidad, ¿no? Porque a la hora de la hora hay veces uno sufre inexplicablemente y no sabe el por qué, y resulta de que existen fuerzas oscuras que pueden estar atormentando una familia, un negocio, una casa o un todo, y el no creer no lo hace uno inmune. Entonces, pues, exacto, para eso estamos aquí.
2: No, y sobre todo que es tan importante que existan y que con pues el conocimiento que tienen puedan apoyar a tanta gente que no tiene que vivir de una manera negativa, maestro. Eso es lo que tenemos que entender, que no nos tenemos que conformar.
4: Exactamente. A este mundo vinimos a vivir experiencias humanas, y uno aprende a base del error. Pero cuando uno corrige las cosas, pues ya se vuelven precisamente experiencias. Pero cuando una persona se levanta mal y se acuesta peor, y eso ya es un ciclo de días, semanas, meses, inclusive años,
2: claro,
4: pues es bueno que ya le pongan cuidado qué es lo que está pasando, por qué les está yendo tan mal, qué soluciones está esa persona aplicando, y si ve que no puede por sí mismo, pues buscar ayuda, ¿no? Al fin y al cabo, como seres humanos, en ocasiones no somos autosuficientes.
2: Así es. 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Vamos con nuestra amiga Janet González. Janet, tu fecha de nacimiento, por favor, mami.
5: 18 de abril de 1980.
4: Ok, Janet, muchas gracias, buenas noches. Abril 18 del 80, eres de la constelación de Aries, tu ser de luz es Camuel. Día favorable, los martes, piedra el diamante, color rojo, metal hierro, elemento de la madre naturaleza, fuego. Amiga Janet, ¿tú ya nos has visitado o es primera vez que nos llamas?
5: No, es primera vez.
4: Ok, muchas gracias, amiga mía. Póngame mucha atención. Aquí noto muchas barreras, muchos obstáculos, muchos impedimentos. No, te noto amarrada al fracaso, negada al triunfo. Se siente una sombra negra muy cargada en tu ser. Y esto no es normal. Esto es producido por envidias, por hechizos, por bloqueos energéticos, porque hay mucha envidia a tu alrededor. ¿Por qué? Porque pues toda la vida ha sido una persona demasiado luchona, trabajadora, a base de esfuerzo y sacrificio. A pesar de lo joven que estás, pues has conseguido mucho más que gente que tiene casi el doble de tu edad, pero es porque te lo mereces. Pero obviamente eso despierta envidia y últimamente te sientes bloqueada. Aquí la noto muy preocupada por algo. ¿Qué ha pasado? ¿Qué es lo que te preocupa?
5: Sí, lo que pasa es que yo encontré en la puerta de mi casa un limón atravesado con muchos clavos y enfrente de mi casa, de la puerta de mi casa. Entonces, desde ese entonces que pasó eso, me ha salido todo muy mal y no logro vender mi casa. Entonces, yo ya estoy muy angustiada porque...
4: Ok, mira. todo lo que viene de la madre naturaleza, en este caso como los limones, esto es divino, ¿no? Aparte, por ejemplo, tú tomas el limón es uno de los de
6: antioxidantes los, más poderosos.
4: Sí, sí, ¿no? Y de lo que nos brinda la madre naturaleza con más poder de curación, para gripas, para subir defensa, bueno, va muchas cosas. Entonces, ¿aquí qué hacen? Agarran este limón y le tienen que bajar su frecuencia.
6: Lo dañan.
4: Entonces van y lo entierran en panteones. Los conjuran con ciertas fuerzas oscuras, lo entierran en panteones para bajar esa frecuencia, y luego van y se lo colocan, como en el caso de ella, en la puerta de su casa o en el negocio, bueno, donde la persona quiera dañar y quiera empavar, quiera destruir la vibración. Entonces lo ponen ahí, y eso fue lo que te hicieron, estimada amiga. Ese es un refuerzo de lo que ya te estaban haciendo para que precisamente te vaya mal, porque al tú vender tu casa vas a solucionar muchas cosas, tienes proyectos basándote en ese dinero, pero estás pues prácticamente trancada, ¿o no es así?
5: Sí. Ahora entiendo por qué.
4: Pues es por lo mismo, estimada amiga. Hay gente que le da mucho coraje ver a otros sobresalir y salir adelante, y a ti lamentablemente te tocó esa envidia. Entonces, ¿qué te puedo recomendar? Mira, de antemano, como te salaron, algo que neutraliza una salación es precisamente la sal. Entonces vas a agarrar un puño de sal con tu mano derecha. Esto lo vas a hacer durante 7 días. Y lo vas a intencionar, le vas a pedir a Dios, al universo, que cualquier bloqueo energético, cualquier envidia, cualquier maldad, esto se rompa y que se abran nuevamente los caminos del éxito, el triunfo y la felicidad en tu vida. Eso lo hace 7 días. Apenas terminas de hacer tu oración, intencionarlo, te paras en la puerta de tu casa, como ahí te pusieron el limón, entonces vas a soplarlo lo más fuerte que pueda, eso hacia afuera, ¿ok? 7 días. Y cuando tenga chance vas a venir, porque eso te va a ayudar a desbloquear, más no te va a curar. Hay que hacer un trabajo espiritual muy especial, hay que hacer un exorcismo para retirar todo aquello que ya te pusieron para poderte cruzar. Y si me da la oportunidad, al final del trabajo le decimos el nombre de la persona, no pactos de venganza, sino para que sepa de quién cuidarse.
6: ¿Listo, Janet? Okay. Bueno, solución hay, eso es lo más importante.
4: Sí.
6: Bueno, Caminos de la Vida está con nosotros, el maestro Fernando. Mamita, aguántanos poquitito, hay un número a marcar, porque detrás de tu nombre y edad está tu realidad. 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
4: Sí, porque ya ella lleva con este problema ya mucho tiempo, entonces esta es una recomendación que sirve, que funciona, que ayuda, pero ya ahí es que limpiar completamente su cuerpo, su alma y sobre todo su destino de lo que le pusieron en contra de su voluntad.
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4: Pues muchísimas gracias, amiga mía Mayra, por invitarme a tu show. Y ya saben, amigos míos, que todo problema tiene solución.
6: Ahí está. Maestro, muchísimas gracias.
4: Gracias a ti, amiga mía. Amigos míos, sean libres, sean felices, abran su mente, busquen opciones, no se me rindan. Paz, amor y buen genio, mis peregrinos del alma.
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1: Hoy en Misterios Ocultos, tomen nota y papel. Hablaremos con la Brujita Blanca y aprenderemos de cuáles son las horas más peligrosas del día. ¿Existe esto dentro del reloj de 24 horas? Mija, yo no sabía que existían unas, digamos, unas horas picos, así como en el tráfico, de repente el tráfico mañanero o en la tarde es más pesado. ¿Sucede esto en el reloj de 24 horas de nosotros en la actualidad?
2: Sí, claro que sí, así como nos afecta también el ciclo lunar, cuando estamos en luna llena, también nos afectan los diferentes horarios del día. Por ejemplo, en la mañana, a partir de que el sol sale, empezamos a tener más energía, y justamente a las 5 de la mañana vamos a recibir algo que es el éter, es una energía etérica que nos recarga, nos revitaliza, nos da fuerzas y nos permite cumplir propósitos. Entonces es una excelente hora para meditar, para levantarse, a caminar, para respirar aire a esa hora, o para hacer alguna petición en el espacio sideral, en el universo, y es para que se cumpla. Pero también, como existe esa hora mágica, esa sí, hora positiva donde puedes pedir cosas buenas, existe la hora pico, que es entre las 2 y las 4 de la mañana. Esta hora nunca debemos andar en la calle. Si tus hijos, si algún familiar tuyo que está a tu cargo te pide salir y está con amigos en un antro, en algún otro lugar, y te dice, se me hizo tarde, ya voy para allá, pero ves que ya pasa de las 2 de la mañana, es preferible que esa persona se quede en donde está a que le digas que se venga a esa hora, porque esa es la hora pico donde nosotros recibimos el mayor impacto de actividad negativa de las entidades oscuras y del bajo astral que están en movimiento en todo el planeta, especialmente entre las 3 de la mañana, que es la hora más exacta. El promedio es entre las 2 y las 4, pero por eso mucha gente a las 3 de la mañana se levanta, se despierta repentinamente, o entre las 2 y las 4 tienen más dificultad para dormir, o se levantan a esa hora y ya no pueden dormir, o es cuando ocurren las pesadillas, o es cuando las personas tienden a tener más accidentes, asaltos o problemas en su cuerpo, con alguna enfermedad, algún derrame. Hay gente que entre esa hora muere, hay muchísimas muertes que se registran en ese espacio de tiempo, porque es donde estas energías nos atacan, donde estas energías toman más fuerza y están libres por todas partes, salen de las coladeras de nuestra casa, de la calle y de todas las partes donde haya aguas sucias, de la basura, de todos estos lugares. Ellos salen y empiezan a buscar víctimas, ellos se alimentan de nuestra energía vital. Y cuando una persona te está haciendo un daño energético, una brujería, estas energías son justamente las que te mandan a robarte tu energía. Y por eso las personas que se levantan mucho a esta hora, o que en esta hora tienen problemas para dormir, que de pronto están dormidas, pero justo cuando se acercan las 2 de la mañana, se levantan a medianoche, ya no saben, ya no pueden dormir, dan vueltas y vueltas, y pasando las 4 otra vez recuperan el poder dormir, y luego se levantan bien cansados, porque estos seres lo que hacen es que nos roban nuestra energía de nuestros centros energéticos, de nuestros chakras, y por eso nos levantamos con mucho cansancio, y luego empezamos a tener también problemas con la pareja, con el trabajo, con el dinero, porque esas energías nos están absorbiendo, nos están consumiendo.
1: Muy interesante que pongamos atención a lo que pues acaba de compartir con nosotros la Brujita Blanca. Brujita, por ejemplo, si una mujer da luz a las 4 de la mañana, ¿qué significado podría tener esto?
2: Un hijo que nace en la noche va a traer pobreza al hogar. Cualquier hijo que nazca a esa hora. Y este hijo va a tener muchas complicaciones. La ventaja de ese hijo es que va a tener habilidades psíquicas y va a tener oportunidad de hacer o cosas buenas o cosas malas. Y puede ser que este niño sea sujeto de ataques psíquicos también constantemente, porque va a venir con una vibración y con un nivel espiritual muy desarrollado, justamente por nacer en esas horas. Entonces, por nacer en esas horas, este niño va a tener mayor facilidad para poder percibir cosas de otro mundo, de otros planos, pero también de ser atacado. Entonces, lo ideal es que cuando nosotros estamos programados para una cesárea, nunca elijamos un horario que sea nocturno, porque si nuestro horario de nacimiento es durante el tiempo que el sol está expuesto, este niño va a traer mucha riqueza al hogar, va a traer mucha prosperidad, va a traer abundancia y va a traer cosas buenas. Pero si el niño nace de noche o especialmente en esos horarios de madrugada, antes de las 5 de la mañana, el niño va a traer pobreza, es decir, la economía del hogar se va a empezar a limitar, se va a empezar a escasear y vamos a ver muchos retos y muchas dificultades, porque este niño viene con un propósito de trabajar la parte espiritual. Y cuando trabajas la parte espiritual, la parte económica se te complica. Y también hay muchos ataques de tanto de las personas que le rodean. Es decir, este niño se va a ganar muchos enemigos a lo largo de su vida.
1: Muy interesante. Brujita, cuando se hacen los trabajos, digámoslos, malévolos, se utiliza también la hora. Es importante la hora.
2: Exactamente. Sí, la hora para hacer maldad. La gente que se dedica a hacerle daño a otras personas, la gente que se dedica a causar dificultades, a que una familia se separe, a que un matrimonio se separe, a que haya discusiones, pleitos, o a correr a alguien que te cae mal y dices, esta persona quiero verla en el piso, quiero verla arrastrándose. Esas personas lo que utilizan es justamente la energía de estos seres de bajo astral o de estos clipots, se llaman clipots también. Esta energía lo que hace es trabaja mejor de noche porque estás llamando al mal. Entonces, para llamar al mal, pues tienes que ir a buscar en su hora pico, que es donde ellos están con más fuerza y donde el efecto del trabajo que estás haciendo va a ser inmediato, la respuesta va a ser inmediata. Y por eso, en la noche, cuando tú quieres pedir algo bueno para ti, nunca debes de prender una vela, por ejemplo, para el dinero en la noche, a menos que sea un horario todavía saludable, como por ejemplo las 8 o 9 de la noche, pero ya después de las 11 ya no, porque todo lo que pidas después de las 11 de la noche hasta las 4 de la mañana se te vuelve en tu propia contra. A menos que sea para hacerle maldad a alguien, entonces cuando tiene mucho más fuerza ese trabajo, ese ritual para lograr el objetivo de hacer maldad, de destruir.
1: Los horarios del día que nos ayudan o que nos perjudican. Gracias, brujita, y por favor, comparte con nosotros, tú estás acá en el sur de California, tu información para aquellos que nos escuchan y quieren una consulta en privado.
2: 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Me pueden localizar en Facebook y YouTube también como La Brujita Blanca.
1: Perfecto, gracias, brujita, y será hasta la próxima.
2: Claro que sí.
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1: Detrás de tu nombre y edad está tu realidad. Nombre, apellido, fecha de nacimiento. Y aquí el maestro Fernando de Caminos de la Vida te va a decir qué está pasando en tu vida. Maestro, bienvenido al programa. Buenas noches.
3: Buenas noches, Mayra. Muchas gracias por tu invitación nuevamente.
1: Al contrario, estamos contentos de saber que está con nosotros, porque detrás de nuestro nombre y de nuestra edad está toda nuestra vida, nuestra realidad. Pasado, presente, futuro, lo que hemos dejado atrás o en muchas ocasiones nunca hemos dejado atrás.
3: Es correcto. Es correcto. Por eso existe la numerología, ¿no? Cuando uno llega a este mundo, a la hora se vuelve un número, a través de la fecha de nacimiento. Así es. Esto es, hay un número astrológico, muchas veces se le dice que el número de la suerte,
1: claro.
3: Pero estamos regidos por los números, a través de los astros, a través de la posición ese día del sol,
1: claro.
3: qué influencia energética en esa hora de nacimiento, qué planeta estaba al lado, o sea, son muchas cosas, pero sí, a través de la fecha de nacimiento uno puede diagnosticar muchas cosas, predecir muchas cosas o inclusive prevenirlas.
1: Exacto. Miren, amigos, es el momento que ustedes están esperando de participar con nosotros. 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
1: Tenemos a Raúl. Raúl, tú eres del 58 del 73, hijo, bienvenido.
4: Hola, Mayra, sí, así es. Hola a todos ahí, mucho gusto y gracias por tenerme y permitirme comunicarme con ustedes. Gracias.
1: Al contrario, papá. Bueno, detrás de tu nombre y edad está tu realidad. ¿Qué siente, maestro Fernando, al escuchar y saber la fecha de nacimiento de nuestro amigo Raúl?
3: ¿Me confirma su fecha de nacimiento? Raúl, buenas noches.
4: Buenas noches, maestro. Sí, mira, yo soy de mayo de 5 de, del día 8 de 1973. Así es.
3: Perfecto, persona de Tauro. Tu ser de luz, Anael, día favorable los viernes, piedra, la esmeralda, color verde, metal, cobre, elemento, tierra, estimado amigo. De acuerdo a tu fecha de nacimiento y la energía que se te percibe, estimado amigo, aquí lo noto demasiado estancado. Y no por mala suerte, porque nunca le has dejado de trabajar, de luchar, te esfuerzas, aprendiste a hacer dinero, sabes hacer dinero, te gusta hacer dinero, pero unos 3 años para acá, estimado amigo, no ves la tuya, ¿no? No avanzas, todo lo contrario, todo lo que habías logrado con tanto esfuerzo y sacrificio se te está yendo de las manos, tienes más problemas que un libro de matemáticas, estimado amigo, y por todos los lados que le buscas parece que estuvieras en arenas movedizas, que entre más se mueve más se hunde, ¿o no es así?
4: Sí, maestro, me acaba de dejar sin palabras, así es como me siento y ya llevo pues algo de tiempo sintiéndome de esa manera, con mi cuerpo también me siento que me duele mucho, y pues bueno, me despierto en las noches, eso también es algo que me preocupa mucho, siempre eso me pasa como entre los martes y los miércoles a las 3 de la mañana, maestro, no sé si eso tenga algo que ver con lo que usted me está diciendo.
3: Sí, mira, esto... aquí no hay casualidad que tu vida da un vuelco de 180 grados alrededor de unos 3 años para acá, por 2 motivos. Uno, por tu cambio de casa. Date cuenta que de que te mudaste a la casa donde estás, se siente un ambiente tenso y ahí es donde no duermes. 3 años atrás dormías mejor que un bebé. 3 años para acá, desde que llegaste a esa casa, esto lamentablemente, esa casa está impregnada de oscuridad, de maldad. Las personas que vivían ahí, quién sabe qué cosas hacían ahí, estimado amigo, se van esas personas, pero le dejan el problema. Claro. Y no solamente tú, o sea, también en tu los demás miembros de tu casa, tus hijos, tu esposa, viven, o sea, no viven ahí a gusto, no están ahí a gusto. Y segundo, estimado amigo, también fuiste víctima de la maldita envidia, de un hechizo. Entonces, imagínate, junto con pegado, llegas a un lugar maldito y te maldicen aparte, pues obviamente es como querer apagar un incendio con gasolina. Por eso, lamentablemente, de ese tiempo a la fecha no es la tuya.
1: Pero solución existe.
3: Oh, claro.
1: Se hace limpia en la casa, se le hace empoderamiento a él, maestro. Protección, ¿qué se hace,
3: sí,
1: maestro?
3: Claro, una cosa, ¿la casa la compraste o la tienes rentada?
4: No, la casa yo la compré, tengo poquito con ella y la estoy pagando, maestro.
3: Ok, pues mira, hay que limpiar la casa. Vas a aprender esto. En este caso te puedo recomendar la salvia. La salvia tiene gran poder para limpiar malas vibras. Vas a quemar un día salvia en tu casa. Obviamente tenga cuidado con la alarma de incendios. Sí. Y vas a quemar otro día palo santo.
4: Claro que sí.
3: Eso lo vas a hacer durante 21 días, ¿ok? Cuando estés quemando esto, vas a pedirle a Dios, al universo, que retire toda maldad, oscuridad, negatividad, demonio, todo lo que tenga que salir de ahí. Y dos, esto, abra puertas, ventanas, todo, ¿no? Esa es otra cosa, hermano. Tiene que abrir, tiene que entrar luz a esa casa a la oscuridad no le gusta la luz. Entonces tienes que abrir todo para que pues entre la luz, y cuando estés haciendo el incienso, también para que se salga lo que se tenga que salir, ¿ok? ¿Y de dónde me llamas?
4: Claro que sí, maestro, lo entiendo.
1: Pico Rivera.
4: De Fresno, California, maestro.
3: Ah, de Fresno, ok. Entonces, mira, en Fresno precisamente tenemos un centro de atención. Visítanos, porque al curar la casa, también te tienes que curar tú, y si no, haz de cuenta que te vas a bañar y te vas a poner la ropa sucia, ¿no? Entonces, visítanos aquí en Fresno para curarlo, liberarlo de cualquier daño, de cualquier hechizo, cruzarlo, decirle quién fue la persona que lo dañó, y obviamente para que vuelvas a recuperar el camino de la tranquilidad y la prosperidad, que ya lo tenías, pero de 3 años para acá se te ha ido distanciando lentamente, ¿ok?
4: Claro que sí, maestro. Voy a hacer su recomendación y les agradezco mucho. Mayra, te agradezco mucho.
1: Al contrario,
4: por este momento,
1: papá,
4: que me han podido compartir.
1: Es un placer, hijito, y vas a estar bien, ¿ok? 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Maestro Fernando, muchísimas gracias.
3: Gracias a ti, Mayra, por invitarme. Recuerden, amigos míos, que todo problema tiene solución, y más cuando buscan ustedes ayuda en Caminos de la Vida. Llámenos todo el día estamos contestando sus llamadas para que usted reciba un consejo, una orientación completamente gratuito. Sean libres, sean felices, abran su mente, busquen opciones, no se me rindan, paz, amor y buen genio, mis peregrinos del alma.
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1: Nos enlazamos hasta Guadalajara, maestro. ¿Cómo está? Bienvenido al programa.
2: Muchísimas gracias y con el gusto de saludarte a ti y a toda la gente que nos sintoniza a través de tu estación y mandándoles una bendición y un abrazo de luz a todos.
1: Amén, gracias maestro. Y hablando de luz, existen seres de oscuridad y seres de luz, y no todo lo que viene de la oscuridad necesariamente tiene que ser malo, maestro.
2: No todo lo que viene de la oscuridad es malo y no todo lo que viene de la luz es bueno, porque existen seres de luz que trabajan para la oscuridad y existen seres de oscuridad que trabajan para la luz. Un ejemplo de esto, para que la gente lo entienda rápidamente, sería el caso del padre Maciel. El padre Maciel, que fue un sacerdote católico que trabajaba para la Iglesia Católica, que hizo grandes obras y fue santificado, y que posteriormente se descubrió pues que era un ser de oscuridad porque era un pederastra, drogadicto y estaba casado con varias mujeres.
1: Así es, maestro. ¿Quiere decir esto que entre nosotros habemos seres de luz y seres de oscuridad? ¿No quiere decir que sean de bajo astral ni, digamos, entidades? ¿Dentro de nosotros mismos existen estos seres?
2: Bueno, hay que hacer una diferenciación, porque la gente se confunde mucho cuando dicen bajo astral. Los seres son seres vivos, son seres humanos. Cuando ya están muertos se llaman entidades. Entonces, existen entidades de luz, existen entidades de oscuridad, porque ya no son seres. Los seres solamente son los que estamos vivos. ¿Cuáles son las características de los seres de oscuridad? Bueno, son personas que les gusta el sufrimiento de los demás. Son personas que disfrutan una buena pelea, aunque no sea de box. Son personas que todo el tiempo están tristes y que solamente piensan en sí mismos. Son personas a las que no les interesa y no les gusta la felicidad de los demás. Y lo peor que está es que usted puede estar casado o casada por una persona así, una persona negativa, pesimista, que todo el tiempo está buscando pensando en él mismo, que no le importa su bienestar y el bienestar de los demás. Son personas que no están dispuestas a hacer ningún sacrificio por los demás.
1: Maestro, y por el otro lado, los seres de luz.
2: Los seres de luz son personas que siempre están cantando, alegres, de buen humor, haciendo chistes. Son personas que les gusta la alegría, la vida. Esto quiere decir, la oscuridad es la muerte. Todas aquellas personas que adoran a la Santa Muerte son brujos de oscuridad. Y todas aquellas personas que trabajamos con la luz, somos personas que trabajamos para la vida.
1: Maestro, también la luz está dentro de nosotros mismos como la oscuridad.
2: Dentro de nosotros mismos tenemos luz y oscuridad, pero hay que saber en qué lugar estamos parados, y esto lo podemos ver viendo cómo son nuestros amigos, viendo cómo es nuestra pareja, viendo cómo es nuestra familia, porque tú puedes ser un ser de luz que nació en una familia de oscuridad.
1: Entiendo. Maestro, el dolor, el sufrimiento genera más dolor y más sufrimiento, al igual que la alegría y el gozo.
2: El dolor genera más dolor, pero el sufrimiento es necesario. Ninguna persona puede evolucionar si no ha pasado por el sufrimiento. Nosotros decimos que cuando las personas están sufriendo, están en el purgatorio. Esto quiere decir, el cielo y la tierra están aquí mismo, Mayra. No es cierto que cuando te mueres vas a ir al cielo o al paraíso, aquí mismo. Y de hecho, aquí en la tierra, y si lo podemos ver en este momento, por la guerra de Siria, por Trump, etcétera, Estados Unidos tiene un presidente de oscuridad en este momento.
1: Exacto. Maestro, existen 7 pecados capitales, empezando por la soberbia y el orgullo.
2: El primero, lo que es el orgullo y la soberbia, es una de las principales cosas que los seres de oscuridad no pueden dejar. Están apegados a eso. Los seres de oscuridad generalmente pasan o generan los 7 pecados capitales. Esto quiere decir, son gente perezosa, nunca los vas a ver en un gym ni haciendo ejercicio. No van a hacer ejercicio ni por equivocación. Nunca los vas a ver tampoco trabajando. Son personas que tratan de hacer lo posible por no trabajar y que los demás les hagan su trabajo además. Son personas que no controlan sus placeres ni sus impulsos. Comen en exceso, beben en exceso, tienen sexo en exceso y son víctimas de todos los excesos. Ahora bien, un ejemplo que yo doy de seres de oscuridad que trabajan al servicio de la luz serían los grupos de AA. los grupos de Alcohólicos Anónimos, ahí encontramos muchos seres que han pasado por la oscuridad, por la tristeza, por el enojo, por todo eso que el alcohol se los ha provocado y que ellos mismos se lo provocan. Bueno, por los lugares en donde han estado, por la gente con la que han convivido, prostitutas, etcétera, etcétera, lugares de muy peligrosos en donde hay muerte, oscuridad, esas personas pueden traer un ser pegado que les haga muy difícil dejar las drogas o dejar el alcohol, y ese sí ya es una entidad, y ellos pueden tener larvas astrales, pueden tener otro tipo de espíritus que nosotros cuando trabajamos con ellos, lo primero que hacemos es quitarles todos esos espíritus, quitarles todas esas entidades, esos cascarones astrales que pueden traer, o esos parásitos que pueden traer con ellos mismos, que les impiden dejar el alcohol. ¿Por qué? Porque ellos en los lugares a donde van, los lugares de vicio y de cantina, pues están plagados, infestados de estas plagas.
1: Seres de oscuridad y seres de luz. Nosotros debemos de siempre buscar el camino hacia la luz, pero también debemos de agradecer por aquellos momentos de oscuridad que hemos tenido, porque igual estos nos ayudan a trascender. Maestro, le doy las gracias, y el maestro Chamán Paulino está en Guadalajara, pero está a la orden de cada uno de ustedes. ¿Cómo lo pueden encontrar, maestro?
2: En Facebook me encuentran como Chamán Paulino Extrasensorial, y también me encuentras en mi canal de YouTube como Chamán Paulino, en mi WhatsApp 52-1-33-16-11-45-48. 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
1: Gracias, maestro, y será hasta la próxima.
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1: Mayra Berenice, te voy a presentar a Mabel Katz. Ella es una oradora, autora y líder de seminarios internacionales. Además, es reconocida como autoridad principal de el Ho'oponopono. Le damos la bienvenida a Misterios Ocultos.
3: Hola, Mayra, qué gusto saludarte.
1: Igualmente, preciosa. Veo que tiene una gran trayectoria. ¿Cómo a través de este método se puede atraer más la felicidad, la paz y vivir y trabajar más eficazmente, Mabel?
3: Bueno, lo que pasa es que nosotros siempre lo estamos buscando en el lugar equivocado, ¿no es cierto? O estamos pensando que está afuera o que depende de alguien o de algo afuera nuestro, y no es así. Entonces el Ho'oponopono nos hace mirar más adentro, nos hace tomar responsabilidad, sabiendo que todo lo que estamos buscando realmente está adentro nuestro. De esa forma encontramos esa paz, esa felicidad en donde realmente está, que es adentro. Entonces empieza un poquito a cambiar, ¿no es cierto?, nuestra vida, y no dependemos tanto de la afuera, ni de nada, ni de nadie.
1: Este método, Mabel, ¿usted lo encuentra? ¿Es suyo? ¿Cómo lo desarrolla y por qué, Mabel?
3: Okay, bueno, no, en el camino a descubrir un poco en esta búsqueda, ¿no es cierto?, de la paz y la felicidad, porque yo la buscaba justamente afuera y en las cosas materiales, llego a este Ho'oponopono, que es un arte ancestral hawaiano de resolución de problemas, y me doy cuenta que es ese camino más fácil,

0: responsabilidad en realidad me hace libre, porque ahora me doy cuenta que cuando yo cambio, todo cambia, y ahí está donde está mi poder, que todos son mis pensamientos y que todos son memorias, programas. Por eso, y lo que se borra de mí, se borra de todos. Entonces, bueno, llego a esto, me doy cuenta que es el camino más fácil que yo estaba buscando, 100% responsabilidad, y me doy cuenta que también funciona para todos, no es para todos, porque a muchos les gusta seguir sufriendo de alguna forma, pero sí funciona para todos, porque puede ser tan fácil como decir gracias, como estar lo suficientemente consciente como para saber que todo en mi vida es una bendición, aunque no parezca.
1: Mabel, ¿y cuáles son los pasos a seguir? ¿Cómo hacemos ese switch?
0: Realmente es un switch que tenemos que hacer con una decisión. Todo en nuestra vida son decisiones, a veces son a nivel subconsciente, por eso nos cuesta justamente tomar responsabilidad, pero nuestra vida son decisiones y consecuencias de decisiones que tomamos. Entonces un día decido, por lo menos en mi vida, la experiencia es que decido aceptarme y quererme, ¿no? Entonces empiezo a practicar eso, empiezo a prestar atención a lo que yo pienso de mí, me doy cuenta que lo que yo pienso de mí es importante, no lo que los demás piensan de mí, ¿no es cierto? Antes yo ponía a los demás primero, lo que los demás pensaban de mí era importante. Entonces, bueno, soltar un poquitito todo eso me trajo mucha más paz y felicidad. Luego empecé a practicar el confiar, ¿no es cierto? De que no estoy sola, sí, que no tengo que hacerlo sola. Entonces empecé a cuando tenía un problema, empecé a soltar y confiar. Y es como, son como músculos nuevos, ¿no es cierto? Que al principio es incómodo, que a lo mejor molesta o que sí, hasta duele, exacto, pero después se convierte en algo cotidiano, en algo normal, en algo fácil.
1: Y Mabel, por decir así, está atravesando por un problema en el trabajo, por decirlo. A lo mejor no te llevas bien con tu jefe.
0: Sí.
1: Entonces, a través de este sistema, de esta técnica, ¿cómo logramos llevarnos bien con él?
0: Sí, bueno, tomando responsabilidad que el jefe en realidad son mis pensamientos, son mis memorias, mis programas, o sea, qué es lo que está tocando adentro mío, ¿no es cierto?, que me molesta. Y lo que hago es soltar justamente mi reacción, mis opiniones y juicios, mis creencias. Y al tomar 100% responsabilidad y saber que es algo adentro mío, trabajo en eso, soltando, siempre soltando y dando la posibilidad a una parte mía que puede borrar. Quiere decir que es como si fuera una, cuando trabajamos con la computadora, el jefe en realidad es algo que aparece en el monitor. Y si yo le hablo al jefe y si me quejo y si culpo y si trato de explicar o de tener razón, el monitor no cambia. El jefe es el monitor y el monitor no va a cambiar porque le hable y porque le explique y porque le pegue. Entonces la única posibilidad es apretar la tecla de borrar. Cuando el Ho'oponopono, nosotros utilizamos muchas diferentes herramientas, pero las más conocidas, las básicas, el gracias, el te amo, ¿no? Mostrar la otra mejilla. No es que me tengo que dejar pegar, no es que me tengo que dejar abusar, uh-huh, o faltar el respeto, sino que digo, bueno, esto lo estoy atrayendo yo lo puedo cambiar. Ahí es donde ahora sí estoy en control, ahora sí estoy en mi poder, ¿no es cierto? Uh-huh. Y lo que hago es apretar la tecla de borrar, porque ya sé que hablarle al monitor no funciona. Entonces, hablo un poco menos, si no habláramos no tendríamos tantos problemas, y apreto más la tecla de borrar, que es entregar, que es soltar, y que es darle permiso justamente a la computadora para que borre. Porque la única posibilidad de cambiar nuestras vidas es borrando estas memorias que se siguen repitiendo.
1: Maravilloso mensaje.
0: Gracias a ustedes.
1: Mabel Katz. Exactamente.
0: Gracias, Mayra.
1: Claro que sí, mi amor. Un placer de veras y espero poder contar con su participación en otra ocasión.
0: Cómo no, me avisan y yo con mucho gusto, no importa dónde esté en el mundo, mientras coincidamos el horario, con mucho gusto.
1: Qué linda, muchísimas gracias.
0: Que Dios los bendiga.
1: Amén, chao. Igualmente. Hasta
0: adiós.
1: Pronto.
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2: Jorge Valderrabano nos presenta un tema extraordinario. Hoy, la Santísima Trinidad. ¿Esto es correcto? ¿Un solo Dios en tres personas? ¿El Padre, el Hijo y el Espíritu Santo, Valderrabano?
3: Totalmente incorrecto, Mayri, porque no se puede estar hablando de tres personas para resumirlas en una sola. A todas luces se denota una total incongruencia en este dicho. Sin embargo, queridísima Mayri, querido auditorio, fíjense ustedes que la Trinidad, religiosamente hablando, es el punto central de todo dogma cristiano. ¿En dónde? La creencia se basa en que Dios es un ser único que existe, pero como tres personas distintas. Estamos hablando de una hipóstasis. El Padre, el Hijo y el Espíritu Santo. Incongruencia total. Sin embargo, lo que antiguamente en realidad conoció no era la Trinidad, que insisto, hoy religiosamente es lo que nosotros conocemos. Antiguamente era conocido como la triada, que es un conjunto de tres elementos especialmente vinculados entre sí. Y algo muy importante que no debemos olvidar es que los textos bíblicos antiguos y del día de hoy, en ninguno se habla de Padre, Hijo y Espíritu Santo. Vamos a explicar con gusto por qué. Pero fíjense ustedes que al respecto es importante saber que en el año 215 después de Cristo, el religioso Quinto Séptimo Florente Tertuliano, mejor conocido como Tertuliano, fue el primero en usar el término Trinidad, aunque Mayri, anteriormente a él, fue el obispo Teófilo de Antioquía quien ya había hablado de la palabra griega trias, que significa triada, y eso se dio en su obra titulada A Autólico, alrededor del año 180 después de Cristo, y eso fue para referirse a Dios, a su verbo, a su logos, y a su sabiduría, que también se pronuncia, y a su sofía. Y entonces Mayri, fue Tertuliano quien, en su escrito polémico dirigido contra Praxias, un seguidor de la doctrina cristiana conocida como monarquianismo, titulado Adversus Praxian II, en este, fíjense ustedes, que él plantea que los tres son uno, pero él dice que por el hecho de que los tres proceden de uno, por unidad de sustancia, otra incongruencia. Así que, como ahora podemos darnos cuenta, antiguamente no se conocía nada del Padre, el Hijo y el Espíritu Santo, ni tampoco se sabía que tres personas son uno mismo, aunque, si somos honestos, en la Trinidad no hablamos de tres personas, sino de un ser que no debemos asegurar su calidad de ser humano, y de otro más, que mucho menos conocemos su origen. Por lo tanto, se confirma que esto no es más que un invento de la Iglesia en su origen para llamar la atención de los fieles con enseñanzas sin sustento, ya que, como ahora nos hemos dado cuenta, la triada, de acuerdo a la explicación de Tertuliano, en realidad no refiere, queridísimos, a que son tres personas en un solo Dios, sino que son las cualidades del Altísimo, como son su verbo, que estamos hablando de su ley, sus mandatos, y su sabiduría. Estas forman parte de uno mismo, pero por ningún motivo son tres personas.
2: Valdebarrano, entonces cuando nos persignamos, que decimos en el nombre del Padre, del Hijo y del Espíritu Santo, ¿qué es lo que estamos haciendo?
3: Estamos haciendo el ridículo, querida Mayri, sobre todo porque a todas luces estamos mostrando una total incongruencia en nuestro sentir y en nuestro hablar. Mire usted, precisamente recordará nuestro querido auditorio que la semana pasada hablábamos precisamente de lo que es el reino de los cielos. El reino de los cielos antiguamente, en los textos inclusive antiguos, era conocido como Hamer Kabaj, que significa la carroza o el carruaje del Padre. Posteriormente, recordarán ustedes que hablábamos de que fue conocido por los transcriptores, así tomaron la determinación de hacerlo notar al mundo, como la gloria queriendo utilizar un término para disfrazar el que no se sepa que el Señor viene en una cosa que viene volando del cielo. Y eso es importante porque recordemos que cuando Jesús el

0: él mismo dijo: yo he venido a informarles que el reino de los cielos ya se ha acercado. Entonces, eso es un foco rojo. ¿Por qué? Porque si lo está diciendo, ya se ha acercado, la pregunta es, ¿de dónde viene? ¿A dónde va? O mejor dicho, la mejor pregunta que podemos hacernos es, entonces, es una cosa que se mueve. Si ya se ha acercado, significa que viene de otro lugar y que es una cosa que se mueve. Por tanto, los transcriptores bíblicos tomaron la determinación de utilizar el término más sublime, como fue la gloria de Dios. Pero de todos modos, Mary, cuando empezamos a leer decimos, y el Señor vendrá en su gloria, acompañado de todos sus ejércitos y todos sus santos, y vendrá a causar esto y esto a la tierra. Es lo mismo, aún al día de hoy se conoce lo que fue utilizado el término como la gloria, pero en los textos modernos se ha determinado utilizar el término Espíritu Santo. Adelante, Mary.
1: Precisamente por eso y más, para nosotros es un verdadero placer contar con la participación de Jorge Valderrabano, doctor en Ciencias Bíblicas y Filosofía de la Religión, que con ustedes puede estar todo el tiempo a través de su página de internet. Esa página, Valderrabano, por favor.
0: Muchísimas gracias. Queridísimos, es www.ultimaadvertencia.com.
1: Fue un placer tenerlo con nosotros y espero pronto, Valderrabano, tenerlo en persona.
0: Será para mí un honor, querida Mayri.
1: Muchísimas gracias.
0: Gracias a Dios.
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1: Muy bien, amigos de Misterios Ocultos, en esta ocasión Isabel Dávila es antropóloga, nos acompaña, el tema será fascinante, vamos a platicar con ella de los extraños materiales hallados en las pirámides. ¿Es verdad, Isabel, que los monumentos teotihuacanos estuvieron recubiertos de mica?
3: Sí, efectivamente, Mayra, existe un registro donde se habla de que un hombre llamado Leopoldo Batres, que fue el primer explorador de esa antigua ciudad de Teotihuacán en el centro de México, vendió carros completos, carros cargados de tren, completos de un material denominado mica. Nadie sabe exactamente por qué estos materiales, mira, es mica, mercurio, pirita, cianuro, cuarzo y cinabrio, que la mayoría de estos materiales son totalmente venenosos, contaminantes para el ser humano, para las plantas y para los mantos acuíferos. Sin embargo, ocurrió que en el túnel de la serpiente emplumada, que es uno de los hallazgos más interesantes que ha habido en los últimos años, en la pirámide menor de la ciudad de Teotihuacán, ciertos arqueólogos en el año 2008 encontraron que había unas cavidades a 14 metros de profundidad, debido a que hubo un deslave de tierra en una lluvia muy fuerte, se comenzó a hacer una especie de orificio, y los trabajadores de Teotihuacán descubrieron, esta gente de mantenimiento descubrió que había un túnel. Al explorar este túnel, se tardaron más de 10 años en destapar todo este túnel, en abrirlo, encontraron más de 100.000 objetos arqueológicos, pero el más descabellado de todos estos objetos,
1: ¿cuál?
3: Es un pequeño lago de mercurio. Y la gente se pregunta, ¿para qué sirve ese mercurio? O sea, ¿por qué había mercurio dentro de un túnel? Primero que nada, porque hay un túnel abajo de una pirámide.
1: He aquí la pregunta de cuál sería la verdadera función de estos materiales, Isabel.
3: Ajá, efectivamente. El mundo arqueológico de la historia de todo el planeta está dividido en dos partes. La parte oficialista y académica, científica del todo, sí. Y la parte no oficialista. Esas dos secciones de los estudios acerca de la vida antigua van a estar peleadas toda su vida. Son contrapartes. Los oficialistas dicen que esos materiales fueron solamente colocados en las pirámides para volverlo más estético, para alimentar de estética su arquitectura. Si solo era estético, aún hoy subsiste en la ciudad de Teotihuacán y en otras ciudades del mundo, pero en Teotihuacán vamos a decirlo que ya está realizado el estudio científico, corroborado al 100%, hay un lugar llamado el Patio de las Micas, donde cada pared, cada piso, cada parte de muro, cada sistema de soporte de la arquitectura está recubierto con una placa de 30 centímetros de grosor de mica. y esa era la condición de muchos monumentos en esa ciudad. El amique se utiliza para aislar. Ahorita en este momento tenemos mica, cada persona del mundo tiene mica en su teléfono celular, porque es uno de los materiales más efectivos para aislar la radiación de objetos que pueden hacerle daño al ser humano.
1: Exacto, al cerebro, a todo.
3: Otra de las utilidades de la mica es que está cubriendo completamente los fuselajes de las naves que salen al espacio exterior. Calderas y los sistemas de refrigeración de las plantas nucleares. Y bueno, entonces, es estético, es de alguna forma estético. Esto no tiene nada que ver con la estética actualmente, el empleo de mica. Y nos preguntamos por qué nuestros ancestros de varias ciudades del mundo tenían que cubrir con 30 centímetros de ese aislante cada muro de sus espacios. ¿Y por qué un hombre vino, desmanteló todo esto, vendió toneladas de ese material?
1: Sí.
3: ¿Por qué lo vendió? ¿A quién lo vendió? A empresas que lo empleaban para algo, a empresas que compraban toneladas de mica ya separada de la tierra o de las piedras, perfectamente preparada para cubrir lugares o para cubrir espacios que hacían daño al ser humano. Por eso nosotros decimos que estas divisiones de la arqueología, la ciencia retardada y el academismo retardado no permiten entender la realidad que se vivió en el pasado. Y si nosotros no entendemos todas las cosas que se vivieron en el pasado, estamos totalmente condenados a volver a vivirlas. Si no entendemos los mecanismos de construcción, la utilidad de estos materiales en la antigüedad, podríamos ahora estarnos arriesgando a recibir radiación incluso de la misma zona arqueológica que visitamos.
1: Extraños materiales hallados en las pirámides incomodan definitivamente a la ciencia. Isabel Dávila, antropóloga, con nosotros en esta ocasión y también con ustedes. Y nos resta decir, como decimos en Misterios Ocultos, que el misterio continúa.
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1: Amigos de Misterios Ocultos, en esta ocasión Guatemala está con nosotros y para ser exactos está el presidente de la Asociación de Sacerdotes Maya de Guatemala. Él es Marcelo Vicente Vázquez. Le vamos a dar la bienvenida a nuestra programación.
2: Nuevamente agradezco la oportunidad y pues para mí es un honor poder compartir con ustedes, promoviendo siempre un poco, digamos, la cultura, digamos, de Guatemala.
1: Así es, y hoy precisamente vamos a platicar de San Simón. Muchos le piden con fervor para la solución de diversos problemas en su vida, y hoy precisamente Marcelo va a platicarnos de San Simón. ¿Qué nos dice al respecto, Marcelo?
2: Bueno, se tiene, digamos, dos, primero, más que todo, dos teorías. Digamos que San Simón lo confunden con lo que es San Judas Tadeo, o lo que es también San Judas Iscariote. Entonces, dentro del cristianismo, pues ellos le llaman como, digamos, un santo, ¿verdad? Pero entonces, acá, digamos, los que tienen fe, tienen devoción y todo, le dan velas de color amarillo, amarillo porque quieren trabajo, verde porque quieren dinero, azul porque quieren sabiduría, y rojo porque quieren amor. Entonces, la gente tiene esa fe, tiene esa convicción, y pues acá en este universo, pues, todo se mueve con fe. Entonces la gente tiene esa incertidumbre muchas veces también de un deseo, un anhelo y todo. Entonces le hablan al santo, pues en este caso San Simón, que le llaman, pues entonces claro, le piden con todo su corazón y todo, y pues se les concede.
1: O sea, San Simón es un espíritu noble que se representa en la imagen de una autoridad, una persona sentada con un sombrero y un traje, y por lo general es negro. Además, porta en la mano derecha una vara, como la que portan los alcaldes en Guatemala cuando son investidos. O sea, esto significa que él tiene autoridad, maestro.
2: Así es. El traje negro representa, más que todo, pues es la sabiduría que él tiene para, digamos, lo que la gente le pide y todo. Ya que el sombrero también pues representa como también lo que es la sabiduría también. Digamos, el traje en sí representa corbata, zapatos formales, digamos, el traje y todo representa una persona que tiene mucho dinero, que tiene mucho poder.
1: ¿Por qué se le colocan puros o cigarros a San Simón, inciensos? ¿Cuál es el significado, bueno, del puro?
2: Bueno, el puro, más que todo, como está hecho de tabaco, el puro lo que tiene es una planta curativa, tanto, digamos, para dolor de estómago, tanto también para si tiene uno infecciones. Entonces eso es un remedio que se usa acá en la cultura guatemalteca. Entonces, pero también fumando el puro, jalando el puro, como se conoce, digamos, acá en digamos, acá las personas que le dicen jalar el puro, significa que cuando ellos están concentrándose y todo, entonces están haciendo la petición, y el humo es el que lleva, como es el canal o es el vehículo donde llega la petición hacia el espíritu, digamos, de San Simón. Eso significa el puro.
1: ¿Hay una oración para San Simón, Vicente?
2: Sí, hay una oración que es muy, que digamos, es muy conocida, pues. Bueno, me sé un poquito que dice, gran abuelo de las montañas verdes, tú que eres el dueño del oro, tú que eres el dueño del dinero, tú que eres el dueño de la suerte, tú que eres el dueño del amor, dame, yo te pido con todo mi corazón, yo te pido. Entonces esa es la oración que las personas entran, y entonces con el puro le empiezan a dar 7 vueltas adelante, 7 vueltas para atrás, eso significa el poder. Entonces encienden el puro o el cigarro, y ahí empiezan ellos como a hacer esa petición. Bueno, acá regularmente en estos días, pues lo que la gente pide, pues con todo su corazón, dice que lo que se ha escuchado y la gente me lo pide, y la gente le pide al abuelo San Simón, es dinero y es amor.
1: El 28 de octubre se le celebra a San Simón. ¿Por qué se le selecciona ese día, Vicente?
2: El 28 de octubre, digamos, llega a ser el día de San Judas Tadeo. Entonces, pero mucha gente, digamos, celebra el día de San Judas Tadeo, como decía, pues, y celebra el día de San Simón. Pero acá, digamos, la gente un poquito como que lo confunde, porque digamos acá San Simón es la energía, es el espíritu de una persona, digamos, del pueblo maya, pero como se transformó usando, digamos, otra vestimenta. Pero entonces acá, para como la Iglesia Católica lo expulsó, y muchos también de los padres decían de que él es Judas Iscariote, el que traicionó a Jesús. Entonces, por lo tanto, la Iglesia Católica lo sacó y todo, pero dicen que él es Judas, pero no tiene nada que ver, sino que San Simón es más que todo perteneciente al pueblo maya, solo que su nombre es Mam Shimón, pues como se conoce en uno de los idiomas mayas, y por eso como la gente no podía pronunciarlo, le dijeron San Simón. Pero igual, hasta acá, ahorita ya 73, 80 años, acá la gente viene con esa fe, viene con ese fervor y le pide, y realmente se ha conseguido. Entonces, el 28 de octubre, los que tienen San Simón desde pequeñito hasta tamaño de una persona, ellos hacen sus fiestas. En esos días ya los pueblos ya empezaron a hacer con su fiesta, pues, ¿verdad? Entonces, claro. Este es el sentido, digamos, porque el 28 de octubre.
1: Marcelo, le agradezco mucho el hecho de que esté con nosotros. Invitamos a nuestros radioescuchas a que estén conectados con usted también a través de redes sociales. ¿Dónde lo hacemos, Marcelo?
2: Estamos conectados en la página, tanto la página principal de Asociación de Sacerdotes Mayas de Guatemala y la página de Facebook, que es Asociación de Sacerdotes Mayas de Guatemala. Ahí estamos.
1: Le agradezco.
2: Para consultas. Gracias.
1: Sí, claro que sí. Muchísimas gracias. Al contrario, ha sido un gusto, amigos. 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
1: Es importantísimo que tomemos en cuenta nuestra actitud, y yo creo que esto es clave para el éxito. Sally Chávez está con nosotros, platicaremos con ella al respecto en esta ocasión. Sally, te doy la bienvenida, un gusto saludarte.
3: Pues el gusto es mío, como siempre. Muchísimas gracias por la invitación, mi querida Mayra, y pues ya sabes, yo aquí más puesta que un calcetín, compartir contigo y con todas las personas que ahorita están conectándose también.
1: Hoy el tema es muy bueno y es importante que sepamos que precisamente la actitud tiene mucho que ver con el éxito. Sally, ¿qué nos dices al respecto?
3: Bueno, se me ocurrió compartir con ustedes esta charla, ¿no? Acerca de lo que es la actitud y el éxito, ¿no? Que realmente pues va acompañado. Entonces, pues mira, Mayra, en realidad, ¿quién no ha pasado por problemas? O sea, yo creo que tú, yo, cualquier persona hemos pasado por problemas difíciles, algunos pues y muy muy incómodos. Claro. Y aquí es donde es parte de la actitud, ¿no? Porque en ese momento cuando nos despiden o cuando el trabajo se termina, pues es ahí donde dices, es parte de la actitud. Yo le digo a la gente, ¿no? Si se te presenta algo en la vida, dice, entonces ahí es donde tienes la oportunidad, o quedarte ahí, o entonces, ¿qué es lo que vas a hacer al respecto, no? Bueno, cambiar de trabajo o buscar otro. Entonces, en cierta manera, es una oportunidad, ¿no? Y es ahí tiene que ver mucho con la actitud. Entonces, por eso es que es importante que nosotros, cuando estamos pasando por alguna situación, respiremos profundo, ya sea la despedida de un trabajo, ya sea la enfermedad que de repente se manifestó, o te haya sentido derrotado, porque cuántos de nosotros también nos sentimos derrotados ante una algo que estábamos trabajando, ¿no? Y cuántos
1: hasta
3: de
1: una relación, Sally, un divorcio, una pérdida, un duelo, un ser querido, etcétera.
3: Todos, de todos colores, de todos sabores, y todos esos tienen, ahora sí que tienen una solución, y tienen que ver mucho con la actitud, porque en este momento nosotros somos nuestros peores enemigos o podemos ser nuestros mejores amigos. Y ahí es donde entramos, pues algunos decidimos pasar por crisis. A veces, déjame decirte, Mayra, que en ese momento, yo creo que a todos nos ha pasado, porque a mí también me ha pasado, donde de repente te viene una situación muy difícil o lo que sea, cualquier situación, ¿verdad? Y pum, te cierra la mente y empieza pues a decir tu mente, mira, se va a pasar esto, tantas cosas que tu mente te empieza a decir, demasiadas, o sea, y entonces ahí es donde enganchas totalmente con esa mente, ¿no? Aquí es bien importante que nosotros constantemente hagamos, digamos, me acuerdo cuando me decía mi maestra, cuando pasemos por ciertas cosas, obsérvense, respiren profundo y obsérvense qué es lo que la mente nos está diciendo, ¿no? ¿Qué te está diciendo la mente? Porque justamente ahí es cuando nosotros podemos ahí tomar la decisión, o nos volvemos amargados, o como dices tú también, o nos hundimos, o avanzamos, ¿no? Así que en ese momento es cuando la vida nos pone un examen, que tanto realmente a veces se nos duermen esos sentidos y nos pone en, ahora sí que el examen de la vida, qué tanto estamos nosotros preparados y qué tanto hemos nosotros ayudado a la mente para cambiar ese chip mental. Cuando nos pase estas situaciones, hay que estar bien conectados y decir, ¿sabes qué? Mira, es tiempo de cambiar ese chip mental. ¿Cómo? Okay, para tener la actitud y también el éxito, es cuestión de elección. Gracias a nosotros tenemos el libre albedrío, y el libre albedrío tiene que ver con la cuestión de elección. Así que tenemos un compromiso, Mayra, de elegir por derrotarnos o elegir por tomar una actitud muy diferente.
1: Exacto, o la actitud que uno tome y la fuerza que uno le dé, incluso con los pensamientos. Si nos enfocamos en lo malo, en lo malo, en lo malo, pues vamos a traer más malo.
3: Yo les digo a ustedes, hay que utilizar esas cualidades para tener también más éxito, para también tener una mejor actitud. Ah, mira, pues ¿sabes qué? Mira, pues tengo esta sonrisa, ¿sabes qué? Me comunico muy bien cuando me esté pasando esto, ¿no? Entonces, quiero que hoy en adelante se hagan una promesa con ustedes mismos. Jamás pierdan el ánimo, porque es lo último que vamos a perder, ¿ok? Y mucho menos a veces también la sonrisa, aunque a veces de repente miramos...
1: la sonrisa, súper importante, Sally, súper importante. No importa si están llorando, ¿ok? Si sus lágrimas están rodando por sus mejillas y tienen un problema, tienen una tristeza, tienen algo... Ay, híjole, créanmelo, ¿eh? El cuerpo es tan inteligente que comienza a producir algo distinto para que ustedes sanen y recuperen más pronto, simple y sencillamente dibujando una sonrisa en sus labios. Aunque sus ojitos estén derramando lágrimas, háganlo en los peores momentos, que espero no tengan. Yo quisiera que nadie sufriera, pero si llegan a tener un momento de tristeza, de desespero, de angustia y están llorando, por favor, practiquen eso. Sonrían y van a sentir algo diferente en su cuerpo. Va a liberar algo distinto y van a recuperar más pronto, amigos. El éxito tiene mucho que ver con nuestra actitud. ¿Quieren una guía? ¿Quieren saber el mapa de su destino? 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Y además da consultas, percibe, siente. Y con tan solo escucharlos, les puede decir qué onda con su vida. Sally, te lo agradezco como siempre. Hay que estar contigo. ¿Dónde te llamamos?
3: Claro que sí. Muchísimas gracias, mi querida Mayra. Bueno, pues estoy en las redes sociales, en Instagram, en Facebook, en YouTube, bajo, como tú lo has dicho, Your Destiny Map. 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
1: Ahí está. Gracias, Sally. Serás a la próxima.
3: Gracias a ti.
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1: Uno de los propósitos de Misterios Ocultos, amigos, familia que nos escuchan en este preciso momento, es motivarlos, ayudarles a que venzan obstáculos en su vida y sobre todo dándoles las herramientas con temas de lujo. Nuestro invitado esta noche es Juan Corazón, ustedes lo conocen, ha estado con nosotros, lleva años en la radio y es nuestro amigo Juan.
2: Gracias por la oportunidad, como siempre, gracias, gracias.
1: Transformando vidas, y sí se puede, obviamente teniendo las ganas de salir adelante y buscando la ayuda. Hay temas buenísimos. El que vamos a desarrollar en esta ocasión con Juan Corazón se llama Los tiburones de nuestra vida. ¿Me explicas, me platicas, por favor, Juan?
2: Bueno, resulta que todos en nuestra vida tenemos un propósito, un motivo, una inspiración, algo que nos mueve, algo que nos hace menearnos para acá, para allá, algo nos trajo a los Estados Unidos, algo nos hizo cruzar la frontera y estar aquí buscando el sueño americano, algo. Pero antes de seguir con esto, quiero platicarte una historia que me contó un amigo que se dedica a esto de los restaurantes, es restaurantero, y un día se le ocurrió abrir un restaurante de comida japonesa y se trajo a uno de los mejores sushis que encontró en Japón para, pues, abrir su negocio. Y el sushi le platicó a su vez una historia que se me hizo interesante. Resulta que en hace muchos años los restauranteros de Japón se dieron cuenta que pues iba creciendo la industria, abrieron más restaurantes y el sushi se hizo tan popular que llegó a un punto en que se industrializó la cuestión de vender sushi y empezaron a tener ya no el pescado aquel que traían del mar y de ciertas profundidades y de ciertas distancias,
1: sino las que empezaron características, a traerlo, ¿no?, que escogían.
2: Exacto, claro. Ahora empezaron a ponerlo en granjas, ¿no? Y ahí estaban las granjas con los peces listos para pescarse y llevarse a la mesa. Y todo empezó bien hasta que los comensales empezaron a tener problemas con el sabor del pescado. Ya no les sabía igual, algo estaba cambiando y empezó a cambiar la clientela también, como que se dieron cuenta que empezó a disminuir. Preocupados, entonces se dieron a la tarea de investigar qué era lo que realmente estaba pasando, pues si era el mismo tipo de pescado, y no había cambiado eso en la mesa, pero se dieron cuenta que lo que había cambiado es que el pescado había dejado de estar en el mar, había dejado de estar a una presión donde todo el tiempo era buscar su libertad, buscar salvar su vida y estar a salvo de los predadores, como en este caso los tiburones. Entonces, estos señores granjeros, se les ocurrió la brillante idea de meter a un pequeño tiburón en estas granjas de peces. Resulta que el tiburón, pues, al alimentarse de estos peces, empezaba a corretearlos y a generar la adrenalina, que es la que le estaba dando el sabor al pescado. Con esto resolvieron el problema estas personas y lograron una vez más traer a sus comensales de vuelta y tan, asunto arreglado. Y es que si esto lo traemos hacia lo que nosotros, los inmigrantes aquí en los Estados Unidos hemos vivido, es que traemos nosotros siempre detrás de nuestra existencia, en nuestras espaldas, un tiburón. El tiburón es aquello que nos provoca el motivo de levantarnos a las 3, 4 de la mañana, irnos a trabajar y ponernos las pilas en todo lo que hacemos. Muchas veces estamos en una zona de confort y ya no queremos hacer nada. Tenemos que despertar a ese tiburón para que nos lleve al siguiente nivel. Tenemos que despertar a ese tiburón para que nos haga reaccionar. Hay mucha gente que desafortunadamente dice, pues yo aquí nomás con esto que ya gano, ya la hice.
1: Con que me alcance para la renta y para las chelas del fin de semana, ya está.
2: Con que pague los biles, ya la hice. Bueno, pues todos debemos entender que en algún momento tenemos que volver a despertar ese tiburón que nos trajo aquí los Estados Unidos y ponerlo detrás de nosotros, que nos persiga para poder alcanzar obstáculos y para también servir de inspiración para nuestra familia. Si eres de esas personas que dicen, quiero triunfar, quiero lograr algo, quiero ser mejor, quiero dejar de ser un mediocre, bueno, los invitamos a que identifiques a tu tiburón. Recuerda qué te trajo aquí, recuerda qué mueve tu vida. puede ser tu esposa, tus hijos, puede ser tus padres allá en tu tierra, puede ser el motivo de ser mejor. Muchas veces nosotros necesitamos recordar eso a cada momento, y yo le aplaudo a muchos de mis paisanos que traen la fotografía de sus padres en su cartera, en su celular, que lo traen ahí en su lock screen, ahí la foto de su familia, que están viendo todo el tiempo el motivo de su inspiración. Ellos ya tienen su tiburón, nada más hay que verlo para reaccionar y darnos cuenta de que tenemos que seguir adelante. El propósito de esta vida no es estancarnos, porque recuerden la frase aquella, el agua que se estanca se echa a perder. Así que yo les deseo de todo corazón que hoy, mañana y siempre reaccionen ante ese tiburón que se les ha olvidado. Así que por favorcito, a buscar a nuestros tiburones y ponerlos a trabajar. ¿Cómo ves?
1: Exacto, gracias. Juan Corazón, amigos, no solamente aquí en Misterios Ocultos, sino sus temas, sus audios, sus reflexiones están en Spotify y en varias plataformas, y próximamente en TikTok, Juan.
2: Así es, estamos trabajando ya con unos pequeños mensajes para TikTok, porque quiero que en medio de todo lo que se ve en TikTok también haya mensajes positivos. Hay que buscarle, y sobre todo que ahora el libro físico, tú puedes pedir el libro físico para los que estamos a la antigüita, que nos gusta oler el papel, ¿verdad?
1: Sí,
2: ahí está el libro físico, el libro electrónico en Amazon. Ahí lo encuentra como El Decreto de María Fernanda, de Juan Corazón.
1: Ahí los invitamos, amigos. Sigan a nuestro buen amigo Juan Corazón en todas sus plataformas, y gracias por estar con nosotros en Misterios Ocultos. Hasta la próxima, Juan.
2: Hasta la próxima, Mayra, y no olviden, señora, señor, mientras estemos respirando, la estamos haciendo.
0: 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En el siglo XII, en el pequeño pueblo inglés de Woolpit, ocurrió uno de los relatos más extraños de la historia medieval. Según las crónicas de la época, dos niños aparecieron de la nada cerca de unas fosas para atrapar lobos. Tenían la piel verde, vestían ropa desconocida y hablaban un idioma que nadie podía entender. Los habitantes del lugar quedaron impactados. Los niños rechazaban toda comida, excepto frijoles verdes. Con el tiempo, el niño enfermó y murió. La niña sobrevivió, y poco a poco su piel perdió el tono verdoso. Aprendió inglés y contó una historia inquietante. Dijo que venían de una tierra subterránea llamada la Tierra de San Martín, un lugar donde siempre reinaba la penumbra. Cronistas como William of Newburgh y Ralph of Coggeshall registraron el caso en sus escritos, dejando el misterio para la historia. ¿Fueron niños perdidos de otra región? ¿Un fenómeno médico desconocido? ¿O visitantes de un mundo oculto bajo la tierra? 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
1: Tenemos a Claudia de Vicenzo. El tema de hoy, conexión cuántica. Claudia, contenta de tenerla una vez más con nosotros en Misterios Ocultos, y ahora con este maravilloso tema. Para las personas que jamás han escuchado esto, ¿qué es la conexión cuántica, Claudia?
3: Muy bien, la conexión cuántica es la forma en la cual accedemos a esta esencia que somos, moviendo un poquitito el ego. Cuando nosotros venimos al planeta Tierra, esta esencia que somos adquiere una personalidad, una estructura artificial, que es el ego, que es lo que nos permite vivir en este planeta Tierra. La mayor parte del tiempo vivimos con ese ego asociados a la Matrix. Cuando nosotros logramos movernos de esa personalidad y acceder a esa esencia que somos, los milagros ocurren. ¿Qué son los milagros? Eso que vinimos a hacer se empieza a manifestar en nuestra vida. Y a lo largo de empezar a hacer estas conexiones cuánticas, nos fuimos encontrando con personas que, cuando vienen a la sesión y encuentran esa personalidad que son, empiezan a describirse, y su descripción es no humana. ¿Qué quiere decir esto? Cuando vos le decís en la sesión, mira tu cuerpo, y empiezan a describir el cuerpo como si fuera largo, con tres dedos, de color azul.

0: de la Tierra, entre otras cosas. Entonces, con esta conexión fuimos descubriendo que no solo hay almas humanas encarnadas en el planeta Tierra, sino también semillas estelares, que es la primera vez que vienen al planeta Tierra y vinieron a acompañar este maravilloso proceso que está ocurriendo en el planeta Tierra ahora.
1: Claudia, cuando nosotros hacemos esta conexión cuántica, ¿es a través de la meditación? Sí. ¿Es a través de la respiración? ¿Cuáles son los pasos a seguir?
0: Sí, la conexión cuántica es una técnica que usamos que se divide en tres partes. En la primera parte hacemos una charla muy profunda con la persona para tratar de entender cuáles son los patrones que la persona está repitiendo en su historia de vida. Esos patrones son guías, programas que vamos repitiendo a través de esta personalidad artificial. Solo cuando logramos dejar de lado esos patrones es cuando empezamos a manifestarnos en todo nuestro esplendor. Esa es la primera parte, donde detectamos los patrones. La segunda parte es donde vamos a la conexión. La conexión es un proceso de meditación que vamos acompañando, de relajación, de ingreso al campo de la persona. El campo no es algo a lo cual uno accede conscientemente, ¿no? Sino cuando empieza a soltar la personalidad. Y ahí es cuando accedemos a esa información. Preguntamos quién soy, de dónde vengo, qué estoy haciendo acá en el planeta Tierra. ¿Es mi primera vida en el planeta Tierra? ¿Por qué elegí a esa mamá? ¿Por qué elegí a ese papá? ¿Por qué me eligieron mis hijos? ¿Por qué nací en ese lugar? Bueno, todos esos por qué que no sabíamos a quién preguntarle, sí. Bueno, a nuestro ser, a esa esencia que somos. Los facilitadores lo que hacemos es acompañar el proceso, porque a veces es complejo preguntárselo a uno mismo y respondérselo. Exacto. A uno mismo, ¿no? Ah. Dado que uno entra en un proceso interno. Pero con la facilitación y con el acompañamiento todo es mucho más fácil de acceder. Y la tercera parte es cuando unimos las dos partes, ¿no? La parte en la cual hablamos de los patrones y la parte en la cual encontramos la información. Y ahí empezamos a entender y a darle sentido a qué estamos haciendo acá en este planeta.
1: Claudia, ¿cuántas, bueno, varía para las personas, ¿no? Pero ¿cuántas sesiones requiere una persona?
0: La verdad es que sí, en una sesión se puede resolver.
1: Wow.
0: Lo interesante, lo importante es las preguntas. En la vida nos vamos moviendo, a veces no son tan importantes las respuestas, sino lo más importante son las preguntas, porque las preguntas es lo que nos hace focalizar y en base al foco que nosotros ponemos es donde se manifiesta nuestra realidad. Creamos realidad en base a donde está nuestra conciencia. Entonces, cuando ponemos el foco en las preguntas, las respuestas aparecen automáticamente.
1: Y entonces cuando uno escucha es como tu yo interior hablándote a ti mismo y dándote una explicación de por qué te tocó tal pareja o tal padre o madre, la solución, si me tocó un papá, digamos, a lo mejor que no me da una vida muy buena, que me maltrata o que es alcohólico, que mi vida tal vez al lado de él no es muy feliz, ¿cómo se repara este daño?
0: Muy bien. El tema es que no se requiere una solución porque eso no es un problema, ¿no? Estamos los humanos acostumbrados a pensar que no elegimos las circunstancias que nos tocan y que somos esclavos de esas circunstancias. En la conexión lo que nosotros entendemos es que no hay tal cosa como esclavitud, que todo fue una elección antes de venir porque necesitábamos experimentar eso para luego hacer algo con eso. Y luego lo que entendemos es que ese padre, esa madre, esa historia, ese lugar de nacimiento, me dieron todas las características que necesitaba mi ser para poder ser eso que vino a ser. Eso nos dio el gran potencial de hacerlo, de tener que salir a cada momento de nuestra zona de confort, porque no hay nadie que lo va a conseguir con nosotros, tenemos que ser nosotros por nosotros mismos. Entonces, es como en Japón, ¿no? Que tienen la palabra crisis, para ellos es oportunidad. Entonces, muchas veces eso que pensamos que es lo peor que nos pasó, en realidad fue lo mejor que nos pasó, porque nos permitió sacar todas esas habilidades y dones que no sabíamos que teníamos.
1: Exacto, maravilloso. ¿Atiende a distancia, Claudia?
0: Las sesiones de conexión, la verdad es que no las hago a distancia porque requieren un compromiso muy especial, un contacto muy especial entre la persona que viene a hacer la sesión y el facilitador.
1: Sí, perfecto.
0: De todas maneras, ando viajando por toda Latinoamérica llevando la conexión cuántica y quantum, así que en algún lugar seguro me van a encontrar.
1: Para mí siempre es un gusto tenerla con nosotros y le doy gracias a nombre de todo el equipo de Misterios Ocultos.
0: Muchas gracias, Maya. Un beso muy grande para ti.

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17: Curiosidades históricas y partidos insólitos. ¿Dos balones en la final? En la primera final de la historia, Uruguay 1930, los equipos de Argentina y Uruguay no se ponían de acuerdo sobre qué balón utilizar. La FIFA decidió que se usaría el balón argentino en el primer tiempo y el uruguayo en el segundo tiempo. Yo soy Pepe Salgado y nos escuchamos en la próxima cápsula.
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2: What's up, everyone? Les habla el abogado Narciso Cruz, también conocido como SuperNar. Hoy en día vamos a hablar de las cortes de inmigración que está pasando aquí en los Estados Unidos, en el área de San Diego y otras ciudades masivas. Estamos viendo cortes de inmigración con mucha gente, Mega Master Calendar Hearings, gente donde va a la corte, y muchas de las veces estas cortes son demasiadamente impactadas con mucha gente atendiendo al mismo tiempo, gente que algunas veces ni les dan aviso que tienen una corte. ¿Qué resulta? Resultan deportaciones. También vamos a hablar de novedades. Ahora es mucho más difícil que un inmigrante que se case con una ciudadana residente pueda eliminar la orden de deportación anteriormente porque ahora tiene un matrimonio y quiere agarrar sus papeles. Igual, amigos, si tienes una orden de deportación, queremos darte opciones que puedas tener específicamente con la visa T, que puede darte una oportunidad y un camino a la green card porque tiene perdones muy poderosos. Estamos con la portavoz de la oficina, Laura Tamayo. Laura, ¿cómo estás el día de hoy?
3: Hola, abogado Narciso, como siempre muy contenta de estar en este espacio hablando de temas tan importantes. Y bueno, hoy vamos a hablar de un tema que es algo urgente y que es un tema muy serio. Y es que en varias cortes de inmigración, incluyendo aquí el área de San Diego, donde estamos nosotros, se están reportando estas audiencias muy grandes, muy rápidas y muy peligrosas para personas que no saben que su fecha de corte cambió. Muchos inmigrantes pensaban de pronto que su corte era en algunos años, en el 2027, en el 2028, en el 2029, pero de repente se encuentran con que la corte puede mover la audiencia a una fecha mucho más cercana, y si la persona no se presenta, aunque esa persona no haya recibido bien la carta, aunque haya confusión, aunque no tenga abogado, el juez puede ordenar su deportación en ausencia. Entonces, hoy vamos a hablar de tres cosas muy importantes. Primero, vamos a estar hablando de qué está pasando con estas audiencias grandes de inmigración. Segundo, también vamos a hablar de que por qué faltar a esta corte puede destruir una oportunidad migratoria. Esto es muy importante. Y tercero, ¿por qué no siempre casarse con un ciudadano americano es suficiente para reabrir una orden vieja de deportación? Y también vamos a hablar de algo muy importante, y es que aunque una petición familiar sea más difícil, todavía puede existir otras formas de alivio

0: especialmente como la visa U, la visa T, otros alivios humanitarios que es muy importante que ustedes conozcan sobre esto. Y Narciso, quiero empezar contigo como abogado. Para una persona que nos está viendo y tiene un caso en corte, ¿qué es lo más urgente que esta persona, el inmigrante, tiene que entender?
1: Bueno, lo más importante que tienes que entender es que estas cortes pueden cambiar y tienes que ver la fecha de tu corte de inmigración. Ahora puede ser que te llegue un citatorio a través de carta a tu domicilio conocido, pero igual al fin del día yo honestamente ya no confío en ese tema. ¿Por qué? Porque puede ser que ese citatorio llegue a tu abogado si anteriormente has tenido un abogado. Pero amigos, hay que hablar acerca de lo que está sucediendo, porque esto empezó a suceder tan siquiera en la área de San Diego. Parece que fue el primer día, el viernes 12 de junio. En ese día hubieron más de 100 personas a su primera audiencia de corte de inmigración aquí en San Diego, nada más con un juez. Normalmente, Laura, para ponerte en contexto, hay como unas 20 personas máximo para una audiencia con un juez. Imagínate 100 ahora. ¿Qué sucedió ese día? Como 50 personas no pudieron alcanzar ir a su corte. ¿Qué sucedió? Bueno, ya sabes que faltar ir a su corte, no ir a la corte de inmigración, resulta en una orden de deportación, una ausencia, obviamente orden de ausencia. Entonces es lo que sucedió ese día. ¿Por qué? Normalmente esto puede ser porque estos casos de inmigración, ya sabe todo el mundo, se están despertando, casos antiguos que estaban dormidos anteriormente con el presidente anteriormente, que lo cerró administrativamente. Ahora el presidente actual, la administración actual, año 2026, los está despertando, los está nuevamente poniendo en proceso de deportación, y ahora estas personas los están llamando para tener corte de inmigración. Algo terrible, pero algo donde la persona ahora tiene que estar en la corte de inmigración. Si no tiene su domicilio actualizado, su dirección actualizado, y viene pues el citatorio relacionado a la nueva audiencia de corte de inmigración, es algo muy problemático. Esto es algo que ellos tienen que entender, Laura, porque si acaso no van a la corte, eso pues resulta en una orden de deportación. Y a siguiente, en unos pasos, vamos a hablar acerca de qué sucede para tratar de pues reabrir una orden de deportación antigua.
0: Bueno, abogado Narciso, y precisamente, bueno, para las personas que quieran contactarse con The Cruz Law Office, que se estén conectando ahorita y digan, yo quiero hablar con esos abogados, es muy fácil. 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Pero abogado Narciso, hablando entonces de este tema, muchas personas escuchan esa palabra del master hearing y piensan que no es tan importante, que es solamente una audiencia pequeña, que es un trámite cualquiera. Pero ahora estamos escuchando este término de mega master calendars, donde la corte pone muchísimos casos en un mismo día. Entonces, ¿nos puede explicar qué es una audiencia master y por qué puede ser tan peligroso si una persona no se presenta a esto?
1: Claro, Laura, esa audiencia es una audiencia preliminaria. Es una audiencia donde el juez de inmigración puede pues verte en persona, y si es tu primera corte, normalmente lo que sucede es que el juez va a querer hablar contigo, va a querer verificar tu nombre, tu dirección, va a querer verificar que tú entiendas tus derechos bajo este proceso y de qué se trata el proceso de la corte de inmigración. Puede ser que te den una continuación, una extensión para conseguir un abogado. Eso es lo que puede suceder, pero obviamente tienes que estar allá en la corte. Si no estás en la corte, lamento diciéndote que puede suceder una orden de deportación. Ahora, estas cortes son cortes preliminarias. Normalmente, después que reabran un caso de inmigración, después que el proceso se pueda reabrir, o quizás cuando un proceso de inmigración se inicia, desde, pues, desde cero. Y esto es algo, pues, terrible para mucha gente que tiene que enfrentar, pues, el tema de, pues, proceso de deportación. Ahora, en esta corte no significa que alguien inmediatamente va a ser deportado. Es una corte preliminaria donde muchas de las veces te van a dar una extensión, una continuación. Normalmente la corte final, la corte donde tú vas a poder argumentar las razones o puedes presentar, obviamente, la aplicación para quedarte aquí en esta, en este, los Estados Unidos, en este país, va a ser una corte adelantada en el futuro. Pero estas cortes preliminarias son demasiadamente importantes. ¿Por qué? Porque normalmente es cortes para decidir qué sucede con tu caso. Hay gente que normalmente puede ir a estas cortes y puede decirle al juez a través de abogados que ellos quizás tengan alivios afuera de la corte, como la visa U para víctimas de ciertos crímenes calificados, la visa T para gente que ha sido víctima de trata de gente, quizás pueda calificar para el ajuste de estatus porque ya tiene una petición familiar aprobada y también ya puede meter quizás el ajuste y lo quiera hacer a través de la oficina de UCIS, puede convencerle al juez que quizás le dé la oportunidad de hacer eso con UCIS, puede hacer muchas cosas también o puede decirle al juez que quiere aplicar para cancelar su deportación o si no por un proceso de asilo. Muchas cosas puede hacer durante esa audiencia la persona, pero obviamente normalmente el Master Calendar Hearing son cortes preliminarias para pues agendar o decidir qué hacer con tu caso, programarlas. Son cortes donde se decide finalmente cómo vamos a avanzar el caso del inmigrante, de la persona que está enfrentando la deportación, Laura.
0: Pero entonces, abogado Narciso, hablemos de esto que es muy importante y es que a veces hay personas que piensan, bueno, esta audiencia no es realmente mi audiencia final, pero esto no significa que la persona simplemente pueda faltar a esta audiencia. Una audiencia máster pues puede parecer simple, pero puede ser un momento donde el caso cambia completamente. Y ahora con estas audiencias grandes, pues hay más riesgo de confusión, más riesgo de que la persona llegue tarde, hay más riesgo de que no se entienda qué es lo que está pasando y más riesgo de que una persona termine con una orden de deportación sin haber podido ni siquiera hablar. Entonces, algo que me preocupa mucho es que hay varias familias que no están faltando a estas cortes, no porque no les importe, sino porque hay mucha confusión. Hay personas que de pronto se han mudado, no han actualizado su dirección, de pronto la carta les llegó tarde o les llegó a una dirección vieja, creían que su audiencia era en otro año, en otra fecha, o revisaron y no vieron el cambio. Entonces, abogado Narciso, desde el punto de vista legal, ¿por qué es tan peligroso depender solamente de lo que uno recuerda o de esperar simplemente una carta?
1: Bueno, Laura, quiero dar pues el tema de pues también mi opinión personal. Quiero decirte que es demasiado importante también hacer un chequeo de pues el sistema a través del portal de internet cuando es tu citatorio de corte, pero igual también quiero dar mi opinión personal y la opinión personal es que está adelante. Estas cortes están haciendo audiencias masivas precisamente para deportar a gente. ¿Por qué? Porque ellos quieren que la persona no vaya a su corte, que falta esa fecha, que no averigüe cuándo va a ser su corte de inmigración. El sistema está diseñado para hacer eso. El primer día de estas cortes masivas en San Diego, 50% no fueron a su audiencia. Es una gran cantidad. ¿Por qué, Laura? Puede ser que ellos quizás no tenían su domicilio actualizado y no sabían de esa corte. Puede ser que estas personas faltaron porque ya no están en el país, se movieron, nunca recibieron el citatorio. Puede ser que abogados fueron que recibieron el citatorio y nunca se comunicaron con la persona, con sus clientes, con el inmigrante. Puede ser varias cosas, pero es algo terrible, Laura. Pero al fin del día, la persona que tiene que ponerse pues al corriente con todo este proceso es el inmigrante. ¿Por qué? Porque es tu vida al fin del día. Puedes tener el mejor abogado de todo el mundo, pero es tu caso, es tu vida, es el tema de tu futuro. Y te voy a decir que pon atención en tu caso de inmigración, porque me gustaría que tú también tengas un papel pues viendo cuándo son tus fechas de corte.
0: Entonces eso es muy importante. Recuerden que si ustedes tienen un número A, Ustedes no pueden simplemente decir, bueno, creo que mi corte es después. Ustedes pueden usar ese número para verificar. Y si ustedes se mudaron, si cambiaron de dirección, no basta solamente con notificarle al correo. No basta con decirle a inmigración en otra oficina. La corte de inmigración necesita saber la dirección actualizada del inmigrante. Porque si la corte dice que mandó un aviso y la persona no se presenta, pues el problema cae sobre quién, sobre el inmigrante. Entonces es muy importante tener esto en consideración. Y también lo que queremos que la comunidad entienda es que no estamos diciendo que todos los jueces son iguales, no estamos diciendo que cada persona en la corte quiere hacer daño, pero el resultado práctico puede ser devastador. Si la persona no llega, el gobierno puede avanzar sin que la persona esté ahí. Si la persona no llega, el juez puede ordenar una deportación. Y si la persona no se presenta, después todo se vuelve mucho más difícil. Por eso es importante que ustedes no falten a su corte y hablen con el abogado directamente acerca de su caso, pero entonces, abogado Narciso, ahora pensemos que la persona que ya faltó, tal vez la persona no sabía, tal vez llegó tarde, tal vez se enfermó, tal vez no recibió la carta, tal vez la dirección estaba mal, tal vez la persona pensó que todavía tenía meses o años para presentarse a corte. ¿Qué pasa si una persona ya tiene una orden de deportación en ausencia? ¿Hay algo todavía que se puede hacer o ya todo está perdido?
1: Claro que sí, Laura. Todo depende en las circunstancias porque la persona lamentablemente no llegó a su corte. Aquí tenemos que ver si fue justificado. La corte sí da, pues, opciones para el tema que si acaso una persona falló y no fue a su corte, puede reabrir el caso siempre. Cuando pueda argumentar que no fue su culpa, quizás fue la culpa del abogado por no dar el citatorio de corte, quizás fue la corte que no dio notificación de la nueva audiencia, quizás fue el tema de que la carta nunca llegó a la persona, al inmigrante. También puede ser que hubo algo fuera de, pues, el control del inmigrante, una muerte en la familia, una emergencia que fue realmente una emergencia médica que completamente puede ser justificada, puede ser algo que puede justificar el fallo de no ir a la corte. Eso puede obviamente reabrir el caso y eliminar la orden que le dio el juez por fallar ir a la corte. Eso puede ser algo muy grande y puede salvar el tema de obviamente tener la orden de deportación que dio el juez de inmigración por fallar de no ir a la corte. Pero todo depende en las circunstancias personales de la persona y la persona obviamente tiene que tener evidencia de esos hechos para poder traer ese tipo de argumento. Pero igual, Laura, también se presentan otras opciones y en unos momentos vamos a hablar de esas opciones que puede tener una persona si tiene pues una orden de deportación.
0: Bueno, abogado Narciso, pues sí, precisamente muchas personas creen que si tienen una orden de deportación vieja, pero después se casan con un ciudadano americano, entonces automáticamente ya con esto pueden arreglar. Y escuchamos frases muy comunes que dicen, bueno, ya me casé, ya puedo arreglar, o mi esposa es ciudadana de los Estados Unidos, entonces abrimos mi caso, o mi hijo es ciudadano de este país, entonces no me pueden deportar, ya metí la petición familiar, entonces ya estoy protegido. Pero recientemente salió una decisión de la Junta de Apelaciones de Inmigración que se llama Matter of Hernández Núñez, que hace este tema más difícil. Entonces, Narciso, como abogado, ¿nos puedes explicar en palabras simples qué nos enseña este caso, de qué trata este caso?
1: Entonces, eso es correcto, Laura. Recientemente salió un caso. Esto es un caso que controla y es un caso que cambia bastante y es algo negativo. Y quiero informarle a nuestra comunidad qué dice este caso. Imagínate que estás en los Estados Unidos, has vivido aquí por varios años, pero tienes una orden de deportación porque quizás no fuiste a la Corte de Inmigración, quizás sí fuiste a la Corte de Inmigración, pero te dieron la orden de deportación porque no ganaste el caso. Pero has vivido aquí por varios años, has desarrollado una vida, has tenido la oportunidad de pagar tus impuestos, has tenido la oportunidad de trabajar, has tenido un buen récord, has creado hijos, son ciudadanos americanos, te casaste, tu pareja es ciudadana americana, ahora puedes tener la habilidad de meter papeles para hacerte residente permanente. Eso es excelente. En el pasado, anteriormente, era posible que una persona podía inmediatamente, pues, argumentar que el inmigrante ahora tiene varias cosas positivas y por el hecho que tiene estas cosas positivas, la Corte de Inmigración debe de darle la oportunidad al inmigrante de reabrir su caso y eliminar esa orden de deportación y darle el permiso de agarrar sus papeles por el hecho que es uno de esos inmigrantes que queremos en este país. Pero ahora, a través de este caso que salió, este caso que controla, Matter of Herrera Núñez, este caso ahora dicta y dice que un inmigrante no puede argumentar eso. La única manera que el inmigrante puede reabrir su caso y eliminar esa orden de deportación es argumentar que en el pasado los hechos o quizás no hubo un hecho justificado, no le dieron un tipo de proceso legal, no le dieron un proceso justo en el pasado cuando le dieron la orden de deportación. Quizás no le dieron el citatorio de corte, no llegó en tiempo. Quizás el fiscal no le dio, no le dio el derecho que él merecía cuando lo ordenaron deportado. Hubo un tipo de fallo en ese pasado. Ahora el juez de inmigración no va a poder considerar las cosas positivas que ha hecho el inmigrante para eliminar esa deportación. Algo terrible. Inmediatamente terrible, Laura, pero es algo que salió recientemente para la gente que ahora tiene matrimonio con un ciudadano residente y que quiere quizás arreglar a través de esa manera, pero tiene una orden de deportación. Esto cambia drásticamente. Algo muy importante de saber.
0: 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Pero entonces, abogado Narciso, continuando con este tema, si una persona fue ordenada, deportada hace años y ahora está casada con un ciudadano americano, eso no significa que tiene ninguna opción, ¿verdad? Pero tampoco significa que la corte tiene que reabrir el caso automáticamente. ¿Cómo debe entender la comunidad esta situación?
1: Bueno, como dije anteriormente, la persona sí puede argumentar que quizás en el pasado no le dieron el derecho justo, hubo un tema donde hubo un error por el fiscal, por el juez. O quizás alternativamente puede ver otros temas bajo la ley de inmigración y vamos a hablar de ese tema porque ya sabes, Laura, que aquí en esta oficina manejamos varios casos, casos de la visa U, casos de la visa T y estos casos pueden brindarle varias oportunidades a nuestra comunidad, la comunidad de inmigrantes. Primero quiero decir que la visa U todo el mundo ya lo conoce. La visa U es un remedio humanitario para ciertas víctimas de crímenes calificados. Si una persona fue víctima de un crimen y ayudó a la persona a traer al delincuente, al acusado a la justicia, fue maltratado y sufrió como víctima del crimen, nunca se ha negado a ayudar a la policía a traer al delincuente, al acusado a la justicia, el fiscal o la corte, nunca se ha negado siempre y cuando le han llamado para ayudar. Entonces ese inmigrante puede conseguir la visa U y es un camino a la green card y lo bueno de eso es que puede traer perdones, donde eso puede perdonar temas de antecedentes de inmigración, incluyendo deportaciones, agarradas, topadas, encuentros con inmigración y también una orden de deportación, Laura.
0: Bueno, abogado Narciso, y yo quiero ahorita que hablemos de un tema súper importante y es que hagamos la introducción a este tema de que muchas personas no conocen sobre esto y es una herramienta muy poderosa, es un beneficio muy poderoso. Hay personas que escuchan esta palabra o esta frase de tráfico humano y piensan en películas, inmediatamente se imaginan personas secuestradas, personas encadenadas de pies y de manos, pero Abogado Narciso, aquí en este espacio se ha explicado muchas veces que el tráfico humano se presenta en muchas formas y en muchas situaciones que pueden ser dentro del trabajo, pueden ser deudas, amenazas, incluso con familiares o empleadores. ¿Nos puede explicar, abogado Narciso, qué es la visa T y por qué es tan importante que las personas que tienen un proceso allí en la corte o tienen una orden de deportación conozcan sobre la visa T?
1: Claro que sí, Laura. La visa T es un remedio humanitario para víctimas de trata de gente, y eso es correcto. Cuando yo uso la palabra trata de gente, mucha gente se imagina de algo que es extremo, un inmigrante que quizás fue forzado a entrar a los Estados Unidos, quizás en cadenas para forzarlo a trabajar en una finca, granja, factoría, en cadenas sin nunca ver la luz del sol y quizás en condiciones extremas. Eso sí es tráfico humano, pero de vuelta es un ejemplo muy extremo. La realidad es que muchos inmigrantes hoy en día pueden calificar para la visa T siempre y cuando tienen los requisitos de la visa T insatisfecho. Y Laura, te voy a decir honestamente que muchos inmigrantes pueden calificar base sus experiencias laborales. Y estoy hablando de los inmigrantes, y escuchen bien, mi gente, que han trabajado en hoteles, restaurantes, cocinas, limpieza, jardines. Muchos inmigrantes en varias industrias, inmigrantes que hacen los trabajos que mucha gente no quiere hacer, que están trabajando largas jornadas, donde quizás el empleo, el gerente, la compañía no les paga, no les pagan tiempo, no les paga correctamente, algunas veces no les pagan overtime, les pagan efectivo. Y lo que sucede aquí es que el inmigrante sigue trabajando. ¿Por qué? Porque el inmigrante no puede conseguir tantas oportunidades si no cuenta con los papeles, el permiso de trabajo, el seguro social, el trabajo, el gerente de la compañía conoce ese detalle y muchas de las veces también usa el tema del miedo, forzando, amenazando o si no manipulando al inmigrante para hacer este tipo de trabajo, este tipo de esfuerzo, dando este tipo de beneficio laboral. Y aquí, bajo estas circunstancias, hay muchos inmigrantes que se sienten como que no puede haber un escape, no pueden salir de este tipo de trabajo. Bajo esas circunstancias, sí se puede armar un caso de la visa T. Aquí en nuestra oficina, nosotros llevamos varios de estos casos. Y la razón por qué esto es muy poderoso, Laura, es que si hoy en día un inmigrante se encuentra en los Estados Unidos, quizás tiene una orden de deportación antigua a través del juez de inmigración, porque no fue a su corte de inmigración, o quizás ha tenido una topada, agarrada, encuentro con la agencia de ICE, la patrulla fronteriza. Este tema de la visa T tiene perdones muy poderosos que pueden perdonar esos antecedentes de inmigración. Igual si el inmigrante tiene familia, esposa, esposo, hijos menos de la edad de 21, solteros, también puede incluir a sus familiares a través del caso y el caso se puede meter y también esos familiares se pueden meter en el caso. Es algo excelente. Mucha gente puede beneficiar de este tema. Claro que sí, no todos califican, pero lo primero es consultar. Y aquí, Laura, puedo decirte que nosotros tomamos estos casos. La consulta es dirigida por abogados porque queremos hacer todo correcto a través de la letra de la ley. No queremos meter casos que la gente no califique. Y obviamente queremos también que la gente entienda su caso, que las declaraciones sean la verdad de la persona. Revisamos la declaración con el inmigrante antes de someterlas, hacemos todo como se debe de hacer ahora.
0: Bueno, abogado Narciso, ¿y por qué se está enfatizando tanto ahorita sobre la visa T? ¿Por qué estamos hablando en este momento tanto de la visa T? Sobre todo cuando estamos hablando de cortes de inmigración, estamos hablando de órdenes de deportación, estamos hablando de mega master hearings. ¿Por qué es relevante hablar de la visa T en este contexto?
1: Claro que sí, Laura, porque te quiero decir algo muy importante. En este momento es demasiadamente difícil ser un inmigrante sin papeles, sin el permiso de trabajo, sin seguro, sin tener una protección. Es algo difícil, tienes un peso inmenso sobre tus hombros y obviamente mucha gente sí tiene miedo, temor y la incertidumbre de no saber qué va a suceder en el futuro es muy pesado. Ahora estamos viendo que estas cortes se están adelantando, gente pues se viene y algunos ni tienen en el citatorio, no saben cuándo es su corte, se adelanta de repente y ahora mucha gente tiene una orden de deportación. Quiero decirte algo muy importante. Al fin del día, lamento diciendo que quizás sí va a haber gente que vea pues, el mundo que no tenga tanta, pues, esperanza, o un tema donde hay una avenida para que ellos puedan agarrar sus papeles. Pero quiero decirte que todavía hay esperanza. Hay esperanza a través de estas leyes humanitarias como la visa T. Me encanta la visa T. ¿Por qué? Porque se trata de tu experiencia real, tu experiencia de tu vida. Te hablé acerca de cómo puedes calificar de la visa T a través de tu experiencia laboral, aunque fue hace años que tuviste esa experiencia mala laboral. Pero también te quiero decir que la visa T puede ser un caso que puedes meter bajo una experiencia con familiares. Por ejemplo, Laura, te puedo decir que hemos metido casos en relaciones domésticas. Siempre y cuando el inmigrante tiene los requisitos de la visa T satisfecho, puede ganar la visa T. ¿Qué son esos requisitos? Que el inmigrante estuvo bajo el control, bajo la custodia de otra persona, y mientras tanto tuvo que hacer un labor, dar un beneficio, dar algo de valor, un labor también, mientras no hubo un tipo de escape, no se sintió como que podía escaparse y lo hizo mientras fue forzado, amenazado, manipulado. Y hay gente que lamento diciendo que ha vivido en relaciones domésticas, trabajadores domésticos o quizás parejas viviendo en relaciones domésticas donde hay violencia doméstica, donde hay amenazas, o quizás relaciones entre familiares, padres, hijos, hijos adultos y padres que pueden tener este tema de, pues, estos tipos de relaciones donde sí podemos tener estos requisitos de satisfecho. No quiero decir que todos califican. Pero hablando y teniendo la plática con un abogado pueden cubrir que sí es posible y podemos encontrar una solución en algunas personas que han tenido no la mejor experiencia en los Estados Unidos, porque la vida del inmigrante es difícil, no es fácil. Yo soy inmigrante, yo vine de México a los Estados Unidos, yo he tenido la experiencia de inmigrante, la vida es absolutamente no fácil, yo sé eso. Yo pues crecí en el sur centro de Los Ángeles. Yo fui testigo de mis padres trabajando muy, muy, muy pues duro en las largas jornadas de mis padres, y yo fui el traductor del inglés al español, español al inglés. Empecé a traducir desde la edad de 7 años a la edad de 14 en el hospital, el banco, la escuela, el mercado, en todos lugares, y entendí pues el esfuerzo y la dificultad que tenían mis padres como inmigrantes en este país. Y entonces entiendo que muchos inmigrantes han tenido una vida que no es fácil, pero quiero decirte que esas experiencias pueden ser la solución para que tú puedas agarrar tus papeles.
0: Así es, abogado Narciso. 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
1: Listo, Laura, y con eso nos despedimos y nos vemos la próxima semana.
0: Así es, cuídense, que estén muy bien. Bye.
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6: Sí,
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6: Y ahora sí que, como aquí dicen, no llego con las manos vacías.
4: Sí, lo pisqué desde cuando tenía los escasos 18 años.
6: O sea, apenas eso. Pero se ve muy jovencito todavía, ¿eh?
4: ¿Cómo ves?
6: Ah, está bien.
4: Así es que, bienvenido. Traemos aquí a Mike Anguiano también de Sedano Chevrolet en CNT. ¿Cómo estás, Mike?
7: Muy bien, Manny.
4: Aquí estamos, pues, gozando del último fin de semana de junio, ¿verdad? Ya llegó. Vamos a estar celebrando ya 4th of July, que es el 250 años de existencia, ¿no? De la Unión Estadounidense. Y queremos aquí compartir con ustedes que seguimos entregando soluciones al pueblo de San Diego. Claro, lo traje aquí de invitado, Mike, para platicar con él un poco de qué es lo que está pasando ahí en Sedano Chevy. Así es que, Mike, ¿por qué no nos dices un poco de dónde vienes y qué estás haciendo ahí?
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4: Pero con... de ti, antes de que empieces nada más ahí, en cuanto llega ya quiere...
7: Antes de que empiece a vender.
4: Ya quiere empezar a vender, ¿no?
7: No, mira...
4: Tranquilo, vamos a platicar con el pueblo aquí.
7: Pues de 18 años yo ingresé al oficio de los carros. Manny Sedano me dio la oportunidad de 18 años.
4: Y estábamos en Bakersfield, ¿no?
7: Estábamos en Bakersfield, California en ese tiempo, ¿ah?
4: Yo tenía un lote de autos usados que se llamaba Payless Car Sales, o Sedano Payless Car Sales.
7: Sedano Payless Car Sales.
4: En el Bakersfield Automo.
7: Sí, en el Automo ahí. Sí. Ahí llegué una tarde.
4: Le vendimos primero.
7: Me vendieron un Chevy Malibu.
4: Antes del empleo,
6: ¿qué le dijiste? Primero cómprame y luego a ver qué pasa.
4: Sí.
7: No, me la pusieron muy, muy fácil y difícil a la misma vez. Me dieron dos aplicaciones, una para comprar el auto y la otra para empezar a trabajar.
4: Sí. Y chavalo estaba jovencito ahí, delgadito, que lo teníamos. Pero sí, es importante. ¿Y tu familia dónde es?
7: De Jalisco.
4: ¿De Jalisco? ¿De qué parte?
7: De Guadalajara, de Jalisco.
4: Guadalajara, así es que... Y se vino de Bakersfield para juntarse aquí con los buenos aquí en San Diego. Y pues ya llevamos una trayectoria que son... ¿Cuántos
7: 18 años
4: trabajando. Y pues es bueno para entenderse con el pueblo, darle soluciones a la gente. Tiene familia... Ya se vino, vive aquí local.
7: Aquí en San Diego.
4: Le gusta andar en Tijuana también. Las comidas no se las pierde.
7: Se nota, ¿no? Eso iba a decir, se nota.
4: No, pero en serio, sí, hay que avisarle al pueblo que tenemos gente buena trabajando, especialmente en las tiendas nuestras, en Sedano Chevrolet. Ya como tenemos bastante tiempo... Ya desde que empezamos de City Chevrolet en San Diego, ¿no? En Mission Bay. Y Mission Bay le cambié el nombre porque lo de City, pues no. Era un nombre antiguo. No tenía mucha... No es pegue, pero o sea, trayectoria, ¿no? Aunque llevaba 30, 40 años del lugar.
6: Y es que lo que pasa es que mucha gente quizás no se sentía identificada
4: sí,
6: con ese nombre.
4: Sí, exacto. Entonces nos fuimos con Mission Bay. Y después de Mission Bay, con la intención de mover la tienda... Al lado CNT, ya después de 9 años ahí trabajando eso, ya se hizo desde el agosto del año pasado, ya vamos a cumplir un año. Y queremos seguir invitando al pueblo porque es bueno saber que tienen un lugar donde pueden aparecer, ¿verdad? Y que lo traten en familia, hasta empleo se le da, ¿verdad? Si se ocupa. No, o sea, vamos a corregir eso. Se ocupa empleo y tenemos lugar para, o sea, emplearlo aquí en las instalaciones de Sedano Chevrolet. O sea, eso es lo que, a eso me refiero. Sí. No van a pensar, no, pues ahí me dan trabajo para que califique. 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
8: 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Muchas gracias, Mike, y nos despedimos aquí de Mike y que te vaya muy
7: gracias.
8: Bien.
7: Gracias. Ahí lo esperamos.
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8: Va a atender, así es que muchas gracias. Así es, con Mike que ya se fue, lo mandé a trabajar.
5: Sí, no, es que ahora sí que tiene mucha gente que lo está esperando.
8: Sí, así es que queremos seguir aquí. Gracias, Mike, por pasar a visitarnos y seguir echándole ganas, porque ahí tenemos bastante trabajo para darle soluciones al pueblo aquí de San Diego. 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
8: para que se quede a dormir. 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Ya se va a acabar el mes de junio.
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8: Hay que disfrutar, y estaba viendo, el fin de semana pasado, fui a la isla ahí de Coronado.
5: Ajá, sí.
8: Que es, tenían las carreras de NASCAR.
5: NASCAR, ¿no? Sí.
8: Y pues tenías un montón de Chevys, un montón de Ford. O sea, de marcas de la gente que va a mirar las carreras esas.
5: Sí.
8: Y primera vez que trajeron este evento a San Diego, ¿no?
5: Sí.
8: Y estaba interesante porque, haz de cuenta como que si estabas cruzando la línea de Tijuana a entrar a San Diego.
5: Sí, ese puente lo vi.
8: Estaba de primera, ¿no?
5: Sí.
8: Pero muy organizado.
5: Sí, para se vio muy organizado.
8: Era
5: sí.
8: Mucho respeto también porque ya tenía rato sin entrar en una base militar. Y la base del militar naval, que es en Coronado.
5: Okay.
8: Y pues ahí, pues, haz de cuenta como que si todos los Navy de militares estaban invitando a la gente que visitaran su casa.
5: Sí, porque
8: ¿no?
5: fue el acceso abierto al público.
8: A su casa,
5: ¿no?
8: Y es un respeto enorme.
5: Sí, exactamente.
8: Que, o sea, les fue bien en el lugar.
5: Y es que no cualquiera entra a esas bases, ¿eh? A mí me ha tocado alguna vez entrar. Pero entré con un coronel.
8: Sí.
5: Y sí me dejaron.
8: Y si entras mal, te regañan, ¿no?
5: Sí, y me acuerdo que le dije, oye, yo no puedo entrar para allá.
8: Sí.
5: Dice, el día de hoy sí vas a entrar. Ah, caray. Dije, pues, ¿quién eres tú? Ya que me muestra sus credenciales y lo dejan entrar y se le cuadran en la entrada. Dije,
8: sí,
5: ahora entiendo por qué sí me dijo que entrara a la base.
8: No, ese es algo, es una experiencia buena.
5: Entrar a la base es algo espectacular.
8: Sí, y las vistas que hay ahí también. Así es que bastante gente que maneja Ford y maneja Chevy, también Volkswagen estuvo ahí, pero aunque no participaron en la carrera, Toyota, claro que participa en las carreras ahora, pero sí es importante ver, o sea, la nostalgia que existe en la marca, en las marcas que hay por las carreras, ¿no? Y o sea, te vuelves sordo estar ahí si no tienes protección de oído.
5: Eso es lo que tenía yo la preocupación, pues ya ves que ahí en Coronado te dice que no están prohibidos los mofles alterados, ¿no?
8: Sí.
5: Y dije, con no, ese ruido de motores, dije...
8: Es una hermosura.
5: Sí.
8: Que era especialmente para nosotros que nos gustan los motores grandes.
5: Me platicaba gente que del otro lado allá por donde está Convention Center, hasta allá soy el ruido de los motores.
8: Sí, está de primera. Así es que, pues, un gusto ver que San Diego participa en estos. Ahora la feria también de San Diego ya se va a acabar muy pronto.
5: Sí.
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2: La selección de Alemania se clasificó a la siguiente instancia de la Copa del Mundo, aunque con algunas dificultades, venció 2-1 a Costa de Marfil. Lo platicamos en Minuto Mundial.
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2: La selección teutona sumó 3 puntos más en lo que va de la Copa del Mundo, sumando 6, y con esto se mete en la siguiente instancia en busca de llegar a la gran final. Estuvo perdiendo el partido 0-1 contra la selección de Costa de Marfil, pero con doblete de Denis Ndav, los teutones remontaron el partido. La selección alemana de fútbol es una de las siempre favoritas a llegar a instancias importantes, y esta vez con un equipo con mucho equilibrio, con mucho carácter, personalidad y una figura futbolística agresiva, se perfila para llevarse la copa.
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5: Señoras y señores, bienvenidos. ¿Cómo vamos? ¿Cómo estamos?

0: partido número 73 y damos el banderazo para iniciar con los 16avos de final a través de Fútbol de Primera, la radio del Mundial, desde la cabina Ford. 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Steve Sampson, Yayo Latorre, Carlos de los Cobos, Daniel Chapela, quien le saluda, Kevin Rodríguez. Estaremos llevándole el encuentro entre la selección de Sudáfrica y Canadá. Al regresar, la palabra de los expertos de Fútbol de Primera. Volvemos.
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0: Estamos en Fútbol de Primera, la radio del Mundial inicia en los 16avos de final. Sudáfrica enfrenta a Canadá. Daniel Chapela, Sudáfrica estuvo en aquel partido. partido inaugural en el Estadio Azteca en contra de México y ahora también puntapié inicial de los 16avos de final ante Canadá.
12: ¿Qué tal, Kevin? Un gusto saludarlos a todos. Es una versión mejorada de la Sudáfrica del debut contra México, que fue capaz después de empatar ante Chequia, de ganarle a Corea del Sur y eliminarla del Mundial y de instalarse en estos 16avos de final ante Canadá, que tuvo el perjuicio del último resultado que lo sacó de su casa.
0: Siguiendo con esto, Carlos de los Cobos, a quien saludamos, una selección de Sudáfrica que no se le miraban luces después de aquella derrota ante México y termina metiéndose en la siguiente ronda.
16: Así es, Kevin, el saludo a todos. Antes que nada, un gusto compartir esta transmisión con ustedes. Y así como lo estás mencionando, fue la tercera fecha en donde él clasificó, este equipo clasifica a esta siguiente ronda, cuando logra vencer por 1-0 a
0: Corea,
16: exactamente.
0: Correcto.
16: A Corea.
0: Muy bien. Steve Sampson, también te saludo. Una Canadá que está haciendo historia. Obtuvo su primera victoria en una Copa del Mundo y es la victoria más abultada en la historia de un equipo de la CONCACAF. Pero después también se cae contra Suiza en la última presentación que tuvo la selección de la hoja de maple.
19: Bueno, gracias, Kevin. Un fuerte abrazo a todos. Si tienen razón, es que este Canadá es que han hecho historia, pero yo espero que no están satisfechos de hacer esta historia, porque este equipo de Sudáfrica es accesible. Yo creo que pueden ganar este partido. Lástima que tienen que jugar en Los Ángeles, porque tenían la oportunidad de quedar en Canadá, enfrente de toda su afición, de jugar allá, pero yo creo que vamos a ver mucha afición por parte de Canadá ahí. Pero ojo, con el próximo partido, si gana Canadá, o quién gana, tiene que jugar contra País Bajos o Marruecos. ¡Wow!
0: Tremenda.
19: Entonces, hay que aprovechar este partido.
0: Correcto. ¿Cómo estás, Yayo? Un placer, como siempre, estar contigo en la transmisión. ¿Ves un duelo parejo o te inclinas por algún equipo que esté levemente mejor al otro?
20: ¿Qué tal, Kevin? Un saludo para todos aquí en la mesa. Yo no lo veo parejo. Lo veo cargado para Canadá. Ahora, no es una superioridad grande, ¿no? Simplemente, a mi entender, al final de este partido, creo que el equipo canadiense tiene que imponerse. Vamos a ver si al final lo logra. Tiene un buen equipo, tiene un buen plantel, y más comparado con los sudafricanos. Pero primero hay que ponerlo a jugar y luego ya veremos.
0: Muy bien, señoras y señores, es el equipo mundialista de fútbol de primera. Nosotros hacemos pausa porque los equipos se están preparando en Los Ángeles. Regresamos.
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0: 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A ver, Yayo, ¿por dónde pasa la oportunidad de Canadá? Que ya vamos a hablar más adelante de su formación, pero no cuenta con los dos delanteros titulares en aquel momento, que se complementan bien. Estamos hablando de un David y también de su otro Larin, sí, Cy Larin. ¿Cómo ves al equipo de Canadá y por dónde tiene que pasar el juego?
20: Yo al equipo de Canadá lo veo muy fuerte en su zona baja, ¿no? Han conformado una línea de cuatro muy firme. Es cierto que tienen la lesión de un jugador importante también, pero arriba, con los que ya mencionabas, creo que pueden complementarlo bien, ¿no? Es un equipo que tiene, para mí, cuatro centros delanteros que pueden estar cualquiera en ese lugar.
0: A ver, la selección de Sudáfrica llega fortalecida, porque como inició y también terminando, ganando un partido importante y dejando fuera a Corea, que es otra de las selecciones que esperábamos mucho, ahora tiene esta gran oportunidad, ¿no?
12: Fue creciendo, consiguió en esta Copa del Mundo lo que no pudo hacer cuando fue local en 2010, justo en el regreso a los mundiales. Me parece que está claro el panorama del partido, no veo que Sudáfrica plantee otra cosa que no sea replegarse y tratar de salir en velocidad, y que las condiciones intente imponerlas Canadá.
0: Señoras y señores, esto es Fútbol de Primera, la radio del Mundial, 16avos, Sudáfrica en contra de Canadá. Volvemos.
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0: 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Rápidamente vamos porque los equipos se vienen ya al túnel. Coach Sampson, ¿qué podemos decir de Jesse March, que también sonó para la selección de Estados Unidos, ahora haciendo historia en 16avos de final con Canadá?
19: Bueno, yo creo que Jesse March es un excelente entrenador. Antes pensaba que él iba a ser el entrenador de los Estados Unidos antes que aceptó la posición Pochettino, pero tiene mucha experiencia dirigiendo en Austria, en Inglaterra, haciendo un excelente papel allá, y ahora está con Canadá. Yo creo que la Federación de Canadá escogió bien a Jesse March porque es disciplinado, tiene un equipo que juega como él. Ha jugado cuando era jugador, bravísimo,
0: intenso,
19: disciplinado, intenso, nunca baja los brazos, pero van a ver un equipo bien organizado, listo para jugar este partido.
0: A ver, Carlos de los Cobos, ¿qué jugadores esperamos que hoy estén en un partido pleno?
29: Bueno, por parte de Canadá, sin duda Eustaquio, porque Eustaquio es un volante que tiene mucha calidad y es el que puede imponer el ritmo del medio campo. Me parece que él es importante, y por otro lado también Jonathan David, ya tiene 3 goles a favor, ya hizo 3 goles, eso habla de que es un goleador, es un jugador que está pasando un buen momento. Y por el lado de Sudáfrica, pues quizá Maseko, que también hizo el gol con el cual superó a Corea y eso lo permitió estar en este momento.
0: Señoras y señores, la palabra de los mundialistas de Fútbol de Primera. 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
11: Señoras y señores, estamos listos para que arranque el encuentro. Desde Los Ángeles ya se prepara la selección de Sudáfrica y Canadá. ¿Cómo salen las selecciones, Daniel Chapela?
12: Sudáfrica irá a la cancha con el arquero Williams y capitán Mudau, Okon, Embokasi y Modiwa. A los cuatro del fondo con Sitole y Mokoena en el doble cinco. Maseko, Mofokeng y Apolis, los volantes ofensivos. Makgoba, el delantero, el equipo de Hugo Borós. Por su parte, la selección canadiense crepó el arquero Johnston, Bombito, Cornelius y Lairia, los cuatro defensores con Saliba y Eustaquio repartiéndose el núcleo de la mitad de la cancha. Tejun Buchanan y Kevin Miller irán por los costados. Jonathan David y Tani Oluwaseyi, los delanteros, el equipo de Jesse Marsh.
11: Solo habrá un ganador que pasará a los cuartos de final. Cualquier de estas selecciones que pase estará haciendo historia. Canadá pasó de no haber ganado ningún partido. Ahora está luchando por una plaza en los octavos de final de este torneo. Se prepara el equipo africano, que también hay que decir la Confederación Africana. Tremendo torneo, ¿no?
12: El alcalde Jesse Marsh se sienta sobre la neverita a lo Marcelo Bielsa. Tienen en común eso y que ambos dirigieron al Leeds en la Liga de Inglaterra.
11: Muy bien, señoras y señores, cuenta regresiva. 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La radio del Mundial va a comenzar los 16avos. Movió la selección de Canadá y el balón comenzó a rodar y nosotros a disfrutar. Tejun Buchanan dejando arriba el balón para David. La tiene ahora Mbokasi. Va con la pelota, el toque a un costado para Modiwa. Toque en la zona baja la selección de Sudáfrica. Ahora salen con el guardameta Williams, que tiene el esférico. Dentro del área toca la selección de Sudáfrica. Vemos aguardando a Canadá en tres cuartos de cancha para presionar. Oluwaseyi también, que va a ejercer presión. Tiene que venir el saque largo. Eustaquio, que estaba atento. Y vemos a Mudau ahora ejecutar el saque de manos. Pues el lateral derecho,
13: Don Kevin, que el primer gol que le hace México a Sudáfrica viene producto de una presión en la salida.
11: Correcto, ahora la tiene muy bien Apolis con la pelota, llega a presionar. Hablando de eso, Tejan Buchanan, Carlos de los Cobos, está aguardando la selección de Canadá, pero justa en la presión también.
14: Así es, vamos a ver cómo funcionan los parados de los de ambos equipos, con una línea de cuatro atrás, y vamos a ver cómo desarrollan su juego ofensivo.
11: Muy bien, intentará el saque de manos ahora Modiba. Presiona la selección de Canadá, Tejan Buchanan, jugador del Villarreal, de la Liga Española. La selección de Canadá, recordemos que empató un partido, ganó el otro y perdió en su presentación en esta Copa del Mundo. Ahora se viene el toque, atentos que va la salida por parte de Milán. Ahora dejando por el costado de la izquierda, la tiene la Iría. Avanza la Iría, que va llegando en profundidad por el sector de la izquierda. Se recorte, se metió al área, da la media vuelta, está intentando zafarse de la marca, pero llega muy bien Ocon y también Sitola a quedarse con el esférico. El toque hacia atrás, vemos a Mofokeng, el número 10, tratando de colaborar en la marca. Steve, por ahora Canadá presiona, ¿no?
15: Presiona, pero

0: puede venir la rapidez ahora la selección de Sudáfrica, que le mete velocidad con Apolis, el recorte hacia adentro, decide tocar con su compañero Modiba. Yayo, también puede hacer daño en velocidad a la selección de Sudáfrica.
1: Sí, es un arma que pueden tener a favor. Lástima que de repente cuando arrancan es un equipo que luego conserva mucho la pelota, o sea, no van completamente a fondo, manejan la pelota en medio campo y eso les evita llegar con más verticalidad.
0: Eustaquio con el esférico poniéndose en Milán, va avanzando por el costado a la izquierda la marca de Mudau, hace la pausa, el toque hacia atrás para el capitán, el número 7, este se apoya ahora con Saliba, jugador muy dinámico en el medio campo para el equipo canadiense. Dani,
2: un chico que irrumpió en Montreal en la MLS y que fue vendido a mitad del año pasado al Anderlecht en Bélgica, donde ha completado una muy buena temporada.
0: Johnston apoyándose en Buchanan, el toque para Johnston, la pelota le queda atrás con la barrida, logra quedarse de nuevo con el esférico. Buchanan, que está presionando, intenta la salida de la selección de Sudáfrica, y una falta sobre Aubrey Modiba. Es para la selección africana, que por cierto metió a 9 selecciones en 16avos. La única fue Túnez, que se queda. Pero también hay que estar atento, ¿no?, a lo que pueden hacer estas selecciones africanas. Presiona David, la salida ahora por el costado a la izquierda. Lo hace muy bien como Diva, que ya pasó la mitad del campo, hace la pausa. Deja en el camino a Tejan Buchanan, decide tocar hacia atrás. Bocassi con el esférico. Abierto está Ocon, toca para él, sigue abriendo, sigue basculando la selección de Sudáfrica. Interceptaba Eustaquio, se viene ahora el cambio de frente. Atento con esta, qué pelota le dejaron por el sector de la izquierda. Johnston está apareciendo de cabeza y así está también la selección de Sudáfrica tratando el juego directo, Steve.
3: Sí, eso es un gran ventaja que tiene Sudáfrica, la velocidad de jugar directo, contraataque. Ojo que Buchanan en el último partido no ayudó a Johnston, el lateral derecho de Canadá. Entonces, jueguen 2-1 por ese lado, puede ser muy peligroso por parte de Sudáfrica.
0: Bueno, intenta poner en el suelo Sitol, dejando hacia atrás el toque ahora la selección de la salida sudafricana. Intenta la selección, ahora el trazo largo con esta que le ganaron espalda, puede venir, atento, va, Bakpa, deja en el camino, hace el freno, viene ahora llegando por el costado del medio la selección de Sudáfrica, intenta, ellos solo se marcaron, mira el disparo que da la pelota, ahora también tiene que aparecer Crepó, que tapó, y se viene la contra ahora de la selección de Canadá. Ojo, porque la primera de peligro del partido ha sido para la selección sudafricana, con Mokena que llegaba cerrando y también Mofokeng, este número 10 que sacó un riflazo. Y ojo también para la selección de Canadá, ¿no?
2: Está muy claro el plan de partido de Sudáfrica, es robar y buscar ganar la espalda de los defensores de Canadá. Hay una franja amplia entre esa línea de defensores y el arquero. Hacia allí han ido los dos pelotazos del equipo de Hugo Broos.
0: Llega por el sector de la izquierda la selección de Canadá, viene el centro, rechazo. Ojo que va quedando para Eustaquio, que le mete el empeine derecho, se va por arriba del arco, defendido por Williams. Carlos de los Cobos gana muy bien Maseco la espalda, pero también la saga canadiense queda pidiendo un fuera de lugar. Así y les cuesta reaccionar después, ¿no?
4: Hay que decir que la selección de Sudáfrica tiene una transición muy rápida hacia el ataque. Y esa situación tiene que manejarla bien la defensiva del equipo canadiense.
0: Presiona Canadá, viene de nuevo el trazo largo con esta, cabezazo. El guardameta le pide tranquilidad a los suyos. Se trata de Crepó. Ahora se apoya en Cornelius. Viene la salida con Bombito, dejando por el medio. Bombito que hace el escaneo respectivo. Va saliendo, nadie lo presiona. Avanza, tiene que tocar atrás para Crepó, que tiene que salir del área. También viene el despeje largo, largo. Tejan Buchanan que va, avanza por el sector de la derecha. Va llegando Buchanan, logra quedarse con el esférico. Casi se complica Sudáfrica también en la marca, pero llegó más rápido en esta, en Bocassi, Yayo.
1: Sí, teniendo ciertos problemas, era un pelotazo muy largo, la deja correr y después Buchanan estuvo a punto de robar la pelota y causarle mucho más peligro.
0: Sí, no tenés que contemplar mucho el balón, que reventarla, Dani, ¿no?
2: No es un central fácil de pasar de todas maneras en Bocassi.

0: es rápido para girar, sí, corregir la posición, que es verdad, precedía de un error que luego solucionó.
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1: Avanza ahora Vilar por el sector de la izquierda, espera la herida, entró al área, va a venir el centro. Efectiva la barrida por parte de Sitol, que evita el centro que pudo haber dado frutos para la selección canadiense en ataque y estilo de esquina. 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Carlos de los Cobos reaccionó muy bien en esta, Maseco, ¿eh?
3: Cómo no, y qué buen bloqueo, ¿eh? Porque la realidad es que se llegó con mucha ventaja, pero el bloqueo fue fundamental para impedir quizá hasta el gol.
1: Eustaquio. Atentos con el cobro, comienza el baile del área, viene el centro pasado hacia nadie. Tiene que custodiar nada más que el jugador sudafricano. La pelota todavía no sale, viene ahora el despeje, va quedando la pelea de saliva en el medio. Cuando parecía una falta sobre Ocon.
0: La hace bien saliva, sale a apretar al 10, impedir que se gire y que pueda armarla contra Sudáfrica. Una falta táctica para que su equipo se pueda reacomodar.
1: Ahora por la derecha intenta Maseco, dejando hacia atrás el toque con Mudau. Este con Ocon. Sigue basculando la selección de Sudáfrica. Lo hace por el sector de la izquierda y muy bien con la poli. Se encontraron el espacio, llegaron a tres cuartos de cancha. Qué buena esta. Se juntaron en el vértice del área. Va llegando la selección sudafricana. Se la pausa Polis. Ahora deja para el número 10 Mofokeng. Había una falta, ¿no? Sale jugando rápidamente Tejan Buchanan. Deja para David. La pelota ahora trastabillando. La dejaron desde el medio. Ojo con esta. Intenta la selección de Sudáfrica encontrar el espacio cuando Magpa la estaba pidiendo. El número 10 no encontró ese toque preciso. Steve Sampson, y pudo haber hecho daño en la selección de Sudáfrica, aunque parecía que había una falta de Buchanan, ¿no?
4: Totalmente. Este jugador de Apolis, el número 7, al lado izquierdo, es veloz, directo, pero lo que dijo Yayo es que no llegan al fondo el equipo de Sudáfrica. Si siguen llegando al fondo, van a tener mucho éxito contra la defensa de Canadá.
1: Hay una serie de imprecisiones en esta, Dani, donde está aprovechando la selección de Sudáfrica.
0: Está disputando la pelota con mucha intensidad Sudáfrica. Está imponiéndose en algunos duelos en el medio, lo que le está dando esa posibilidad justamente de, en el robo, tomar desordenado al rival.
1: Y bueno, vemos a una selección también de Sudáfrica que sale sin complejos, Yayo.
5: Sí, han arrancado el partido bien, sin crear muchas oportunidades, porque ninguno de los dos equipos se ha lanzado a fondo, ¿no? Yo lo que estoy viendo también es que el árbitro deja correr mucho las jugadas, ¿eh? Ya van dos o tres entradas donde se pudo haber marcado como falta, pero él las deja correr completamente.
1: Señoras y señores, Sudáfrica está clasificando a una fase final de eliminación directa en su historia, al igual que Canadá. Cualquiera de estas selecciones que pase octavos estará haciendo historia también en Copas del Mundo. Son 12 minutos de partido. 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La salida con Bombito. Abriéndose Johnston. Tocan para el número 2, que ya pasó la mitad del campo. Intenta dejar en el camino y muy bien lo hace a Polis. Espera por el sector de la derecha. Viene el centro. Ojo que está Titano, hace la vuelta, no puede controlar, y la tuvo por ahí Oluwasei. En ese giro le costó mucho Carlos de los Cobos, ¿no? Cuando quedaba perfilado al arco de la selección de Sudáfrica.
3: Así es, Kevin, recepcionó bien, pero cuando quiso orientar la pelota se le adelantó y no le permitió después poder disparar a la portería.
1: Y es la primera vez que mencionamos a este chico, Yayo, en el partido, ¿no?
5: Sí, es la primera vez. A mí me parece también que faltó que los volantes llegaran ahí para poder hacer un disparo de media distancia, ¿no? Él tuvo que hacerla con su propia maniobra, pero no le alcanzó con esa jugada que lo intentó.
0: Era la típica jugada de recibir de espaldas Yayo y tocar para el volante.
1: Correcto.
0: Que llegue, ¿no?
1: Claro. Sale ahora por el costado de la izquierda. lo hace con Embocasi, el trazo largo, juego directo, qué buena pelota, le llega por el sector de la izquierda, la selección de Sudáfrica que viene llegando ahora por el medio, le hacen como pena, atentos que puede venir el primero, va llegando al área, el rebote le favorece a Sudáfrica, va avanzando Mofokeng con el esférico, abriendo por el sector de la izquierda con Modiba, la pausa de ¡upa! La que hizo Modiba, llegando por la izquierda, atento con esta la selección de Sudáfrica, está inspirada la selección africana, haciendo hasta juego de lujo, ¿no? Taquitos, tunelitos, todo lo que quiera.
0: Es rapidito, es ligerito este equipo para salir, encuentra rápidamente posiciones de pase, muy preponderante el papel de su 10.
1: Y si hablábamos de contra, tiene una gran oportunidad Canadá, puede venir Milar, el recorte, la lectura es perfecta de Embocasi, que cuando hace el recorte deja la pierna atrás y el balón se va a tiro de esquina, desaprovecha acá lo de los Cobos la selección de Canadá.
3: Sí, pero hay que reconocer el regreso rápido del equipo sudafricano, cerrando los espacios e impidiendo que el jugador del equipo canadiense pudiera terminar la jugada.
0: Hace una carrera en diagonal en Embocasi para recuperar terreno y llegar a tiempo de bloquear el enganche que intentaba hacer Miller para armar el remate de pierna derecha.
5: Está bien, pero tuvo mucho espacio, desde el servicio se vio un espacio muy grande, yo creo que debió haber sido más vertical y definirse entre hacer el disparo o meter un centro.
1: Bueno, al final determinan que es saque de meta, Steve, no veíamos muy contento a Milar, que pierde la oportunidad, como lo describía Yayo.
4: Porque fue una jugada muy buena, dos tres pases enseguida del primer toque, llega al lado izquierdo de Milar y no concrete, no termina la acción.
1: A ver, gana por arriba, vemos a Macpa, a Evidence Macpa, este número 7. De los más altos de la selección de Sudáfrica es el hombre en punta, ¿no?
0: Sí, Sudáfrica está concediendo más espacio del que uno podía pensar antes de que este partido se jugara.
1: Correcto, ahora se viene Tejan Buchanan proyectando hacia adelante, Embocasi, se escapó la pelota, Luguasei que tiene el esférico, levanta la cabeza, el toque hacia atrás, puede venir el primero, se lo pasan llevando. Como una locomotora, ojo aquí también que llegaban a presionar a Sitol, tiene que despojar por línea final y es tiro de esquina Ford. 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
5: Es la segunda vez que tienen esas oportunidades, ¿no? Pero les ha faltado rapidez para definir. De repente es un área donde tienen que hacerlo rápidamente, un toque y soltar el disparo, y están tardando mucho.
1: Eustaquio va a ejecutar, esperando también que todos sus compañeros estén dentro del área. Son 6. Milar que está en la sonrisa del área, justamente esperando algún rebote. Mano arriba del capitán de la selección de Canadá.
0: Todas las marcas tomadas, todas las marcas tomadas en el área.
1: Comienza el baile, se viene el centro. Quedaba la pelota, no puede conectar de buena forma Jonathan David. Balón se va por un costado, intentaba en tiro de esquina Carlos de los Cobos la selección de Canadá. No conectó bien el número 10.
3: Sí, exactamente. David no conectó como debería, no utilizó la pierna adecuadamente. Era una gran oportunidad porque llegó franco a la portería para definir.
0: Hizo un movimiento circular Jonathan David para librarse de la marca y poder definir el tiro de esquina de Eustaquio.
1: Así es. Se va a venir ahora el despeje largo por parte del guardameta de la selección de Sudáfrica, Williams. La mano por un costado es Johnston, el que va a ejecutar el saque de manos. Son 17 minutos. 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Hasta ahora veo a Jesse March que se puso de pie, Steve Sampson. Ninguno de los técnicos había todavía dado indicaciones o se había parado, ¿no?, a hablar con los suyos.
4: Pero para mí lo que es obvio es que hasta este momento es claro que cualquier cosa puede pasar. Cualquier de los dos pueden ganar este partido.
1: La balanza no está inclinada para ninguno.
0: Está mano.
1: Luguasei, sí, que tiene la pelota bien en Embocasi con el despeje largo, la manda a un costado. Vamos a ver a Canadá intentando por el sector de la derecha. Saque de mano largo, lo regaló Johnston. Viene el despeje. Ahora la está peleando por el sector derecho más seco que llega también. El delantero centro quería colaborar, Milar con el esférico, Eustaquio, el que no ha aparecido mucho, a ver si tocan con él, no, es Saliba, ¿no? No ha tenido mucho la pelota este número 25, que es de los que más genera la selección de Canadá. Hoy sí, se la dieron dentro del círculo central, se despoja del balón, dejando para David, va a Saliba, dejando por el medio, llega a cerrar muy bien en el fondo con, le saca la pelota Mudau, el toque atrás, sale la selección de Sudáfrica con mucha calidad, Carlos de los Cobos, con confianza en los jugadores de Sudáfrica.
3: Sin duda es una buena selección, demuestra que tiene mucha calidad en la elaboración, y no ha sido fácil, es decir, es un partido muy parejo, no se define quién es el dominador del partido, del ritmo, y está muy interesante.
5: Yo creo que para librar esa velocidad que tiene el equipo de Sudáfrica, Canadá tiene que jugar más rápido, más de primer toque, ¿no? Si se queda mucho tiempo con la pelota, terminan robándosela fácilmente.
1: Sí, mejorar el juego asociativo, la velocidad también del equipo canadiense, porque ya vimos también, Daniel, que en físico no, iguales, ¿eh?
0: Es un tema de precisión, porque Sudáfrica es verdad que ha llegado dos o tres veces a tiempo para bloquear remates, pero también se desordena.
1: Y deja los espacios. Ahora se viene el despeje largo. La pelota llega hasta el círculo central. El cabezazo de Mofokeng dejando a un costado en la salida ahora de la selección de Sudáfrica. Mudau con el esférico. Toca la selección de Sudáfrica. Guarda la selección de Canadá. Viene el trazo largo. Abriendo por el sector de la izquierda. Se va demasiado fuerte el balón. Modiba tiene que recibirlo incluso detrás de la línea. El saque de mano ahora de Johnston, que quiere apresurar. Vamos a ver. Hay dos balones dentro del terreno de juego, Carlos.
3: Así es. Mira, cuando se defiende Canadá, está muy claro, se defiende con dos líneas de cuatro y tiene dos hombres en punta, pero cuando recupera la pelota es importante que también los laterales se sumen por las bandas para tratar de generar superioridad numérica por esa zona.
1: Bueno, ya estamos a minutos también de que sea la pausa de hidratación, seguramente habrá mucha charla técnica, ¿no? Para ver cómo pueden aprovechar ambas escuadras. Bombito con el esférico, intentando salir. Lo hace por el medio, deja la pelota, robó a Poli, se viene el trazo largo, atentos que va la velocidad por el sector de la derecha, por parte de Maseko, rápidamente crepó, dejando para la Iría. Llega a la marca Mofokeng, apoya hacia atrás con Cornelius. El toque de Cornelius, va avanzando, nadie lo marca. Presiona ahora la selección de Sudáfrica. Milar, que intenta el autopase con un taquito. La tiene Mudao, atrás para Ocon, el guardameta Williams con la pelota jugando dentro del área chica. Tiene muchísimo espacio Steve para salir jugando la selección de Sudáfrica.
6: Muy abierto, ¿no? El partido, mucho espacio saliendo y especialmente por la media cancha. Es que por eso yo digo que vamos a ver un partido, un excelente partido. Esperamos con muchos goles, pero nunca se sabe.
1: Ahora llegando por el sector izquierdo hay una falta previa donde tiene que venir el principal João Pinheiro a poner orden y a ver si aprovecha el balón parado la selección de Canadá. Falta fuerte sobre el número 12, Oluwaseyi Dani.
0: Salió el central Ocon a buscar al delantero del Villarreal y le comete la infracción. Poca participación de Oluwaseyi, salvo aquella pelota que recibió de espaldas y en la que en el giro terminó perdiendo.
1: Señoras y señores, esto es Fútbol de Primera, la radio del Mundial. Atentos, 21 minutos, Eustaquio el que va a cobrar, estamos en 16avos. De final, inician definiendo ya los equipos que van a luchar por la Copa del Mundo. Milar le pasa encima el balón, Eustaquio con el centro, pasado, puede venir el primero, se lo perdió Cornelius, increíble, Yayo, ¿cómo hay que rematar ahí?
5: A ver, mira, los remates de cabeza, a donde salgan está bien, solamente que no vayan completamente al cuerpo, pero para los arqueros es muy complicado.
1: Atentos que hoy se viene la respuesta de Sudáfrica, que va avanzando por la derecha, el recorte, se tardó mucho, se quedó con el esférico, el toque atrás, se perfila, viene el disparo, tiene que aparecer Cornelius. La pelota se mantiene dentro del rectángulo, quien llegue es Mudau, el toque hacia atrás para Ocon, Dani, se perdió una chance tremenda la selección de Canadá.
0: Sí, fue un centro que encontró en una posición clara al central Cornelius, pero la respuesta de Sudáfrica fue inmediata. Aprovecha bien los espacios que deja la selección canadiense cuando intenta salir a la contra, si bien digamos que más cerca del gol ha estado Canadá.
1: Sin duda, hay que aprovechar esta, Samson.
7: Sí, claro
1: que la pelota
7: sí,
1: que queda frente, que está en el área chica y cabecea solo con el guardameta y se la da al guardameta.
7: Dos jugadores y Cornelius tuvo una muy buena oportunidad de cabecear y meter el gol. Pero hay que ver cómo reacciona Sudáfrica en el futuro con esa táctica pica, con ese estilo River, porque fue, en mi opinión, fatal la falta de marca.
1: Correcto. Carlos, veíamos ya con mucha intensidad a Jesse March, el técnico de la selección de Canadá, y justamente cuando está dando las indicaciones, pausa de hidratación.
3: Es que seguramente no está muy conforme con lo que está viendo con su equipo, ¿no? Esperaba ver a un equipo dominador desde un principio, pero hay que darle también el mérito a la selección de Sudáfrica, porque lo está haciendo bastante bien.
1: Hasta ahora, 0-0, Sudáfrica-Canadá. 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
1: Señoras y señores, seguimos en Fútbol de Primera. Línea distantes, imprecisiones hemos tenido en esta primera mitad. Pocas oportunidades también para estas selecciones de Sudáfrica y Canadá, también que comenzaron analizándose, viéndose, a ver quién tomaba la iniciativa, ¿no?
5: Sí, pero después en el ritmo y en la táctica ya colectiva de cada equipo tampoco no logran hilvanar mucho, ¿eh? De repente hacen el intento, pero al final se queda ahí a medio camino cualquiera de las jugadas que ellos quieren hacer.
1: Así es.
7: Pero para mí, yo creo que los dos equipos tienen que aprender de jugar más rápido, de tener más precisión, porque hay una gran diferencia entre los mejores equipos, como Francia, como Argentina, como Alemania, como, bueno...
1: Que no te perdonen ahí.
7: Exactamente, pero juegan rápido, en espacios reducidos, y aún en muy poco espacio es que jueguen rápido. Y esos dos equipos están midiendo, obviamente, están intentando de encontrar su ritmo, pero obviamente vamos a tener un ganador en este partido, pero para el próximo partido, si no juegan rápido, no les doy chance para ganar.
1: Y tomando en cuenta los posibles rivales que va a tener, ¿no, Dani? Que pueden ser Países Bajos o Marruecos, sí, a la selección que gane acá.
0: Sí, serán otros contextos de partido, pero la verdad es que Sudáfrica le está ofreciendo a Canadá una posibilidad inmejorable, porque salió a plantarle un partido prácticamente de igual a igual, le ofrece espacios y da la sensación de que la capacidad de la mayor capacidad individual de Canadá debería imponerse en sí, en esas condiciones.
1: ¿Coincidís, Carlos, con esto?
3: Sobre todo, sí, totalmente de acuerdo. Sobre todo que hay jugadores que necesitan ser protagonistas. El caso de Eustaquio, porque es un jugador que tiene en medio campo sumamente calidad como para generar fútbol. Y como él, otros más. Es decir, necesita Canadá jugar con mayoría en superioridad numérica en diferentes zonas del campo.
1: Bueno, vemos a David pidiendo la pelota a Milar. Queda el esférico, la iría hacia atrás, dejando para Eustaquio. Viene, intenta el centro, rebote en jugador de Sudáfrica. Tiene que venir a colaborar en función defensiva Magpa, que no puede tocar para uno de sus compañeros que estaba a un metro. Y pierde la oportunidad de la selección de Sudáfrica. Ahora Saliba, dejando atrás para Cornelius. Cornelius intenta, vemos a Elaría, más por interior, dejando a Milar por un costado, se ve escapando, se va metiendo, generando el espacio, Elaría por la izquierda, intenta el recorte, el cierre, también es muy bueno por parte rebote de Sitol que mandan el despeje largo, recupera Cornelius con el esférico, dejando ahora para Millar. Dani, una selección de Canadá que está intentando encontrar ese hueco, ese espacio, ¿no?
0: Sí, pero tiene delante un rival sumamente incómodo, que las corre todas.
1: Eso es algo también que ha sido la etiqueta de esta selección sudafricana. No están dando ninguna pelota por perdida, ¿eh? Y van al límite, recuperan ahora justamente lo que estábamos hablando. ¿Quién la tiene? Zapolis. Pierde el balón con Saliba, que va avanzando. Intenta ya después, en la pelota mordida, la gana la selección de Sudáfrica. El toque hacia atrás. Vemos a Ocon con el cambio de frente. Lo hace por el sector de la derecha. ¿Qué pase? Intentaba por ahí buscar Macpa. El número 10, Fokin, que no encontró a su compañero y la pelota se va demasiado larga, Carlos de los Cobos. Se pierde otra vez la imprecisión de la que hablamos.
3: Sí, Kevin, mira, te dejo ahí.
1: A ver, se viene el trazo largo, queda el balón todavía en disputa, va Eustaquio, deja pasar la pelota por encima, le ganaron el esférico. Mirá que la salida que se viene con Mokoena, dejando por el sector izquierdo, ahora la tiene Apolis, levanta la cabeza, vamos a ver. Le pasaba a su compañero Modiba por el sector izquierdo, ahora intenta recomponer desde atrás y todo el Carlos.
3: Sí, mira, cuando la pelota la tiene el medio campo de Canadá, los jugadores de ataque que son David y Olowasei, tienen que tener movilidad, tienen que... Normal, ellos quieren siempre venir a recibir la pelota hacia su campo. No, tienen que hacer movimientos de engaño y picar a la espalda del hombre que los está marcando para que realmente generen un desequilibrio, ¿eh?
1: Sí, muy estáticos en la zona alta, Yayo. Y vemos a la gente también que no le gusta que esté tocando la selección de Sudáfrica atrás.
5: Sí, tocan mucho ahí por ahí atrás, pero bueno, también es una parte que ellos pueden aprovechar, ¿no?
1: Correcto.
5: Desesperar a la afición y a la selección canadiense con ese tipo de retención de la pelota, ¿no? A mí me parece algo adecuado para este momento.
0: Los llama a
1: que vengan, ¿sí?
0: Que vengan para abrir espacio, ¿no?
1: Todo este tiempo que hemos estado hablando, el guardameta de Sudáfrica ha estado dentro de la media luna con la pelota y nadie lo llegó a presionar.
5: Esos son los culpables, no los que no presionan, porque él puede hacer lo que quiera.
1: Exacto.
5: Pero tendría que haber más presión.
1: Atentos, que encontró espacio Sudáfrica, que va llegando. Va Bofokeng con el toque hacia atrás, Modiba con el toque, llegó a cerrar muy bien Buchanan, el centro al área, ojo con esta, las manos del guardameta Crepo, que quedó esperando también la pelota, parecía Mokoena, el número 4. La hoja de ruta de Sudáfrica la vamos viendo, Desesperación, juego directo, está presionando. A diferencia de Canadá, Carlos de los Cobos, Steve, Sudáfrica está presionando,
7: Pero está presionando, pero lo que para mí, ¿no? Bueno, importa menos cómo salen en comparación de cómo termina la acción. Es que en el último tercio los dos no tienen precisión,
0: para
7: no tienen combinaciones, no tienen tiros al gol. Es que faltan esa precisión necesaria para ganar el partido.
1: Sí, así muy difícil como estamos viendo por ahora, Vamos a ver.
5: Y mira, los dos volantes, tanto Buchanan como Millar, no han podido,
1: Por los extremos.
5: Individualmente no han podido desbordar, no han podido jugar con sus contenciones o con los delanteros.
1: Sí, estábamos hablando, Carlos, uno de los que tiene foco, por supuesto, es Buchanan. Vamos a ver cómo resuelve, justamente abriendo por el costado a la derecha, lo hacen con David. Mira, que debería estar adelante, está en la posición de Buchanan.
0: Él tiene esa tendencia, él se tira mucho al medio.
1: Al costado, sí. Y vemos de nuevo buscar. Aparece Bombito intentando filtrar la pelota, resuelve muy bien la selección de Sudáfrica que llega a presionar. El balón está en el área todavía, la buscan, el rechazo en Bocassi que la manda lejos, llega hasta Bombito, tiene que salir el guardameta también de la selección canadiense, ahora espera la selección sudafricana, casi toda metida en su territorio, el único en punta es Macpa, Cornelius con el esférico. Eustaquio, que está buscando el balón en el círculo central. Encuentran a Bombito. Bombito con Johnston. Johnston ahora abriendo por el costado a la derecha. El taquito de Buchanan, se desliza David. Tiene que llegar Mokoena. El tunelito ahora. El toque de Uluwaseyi por el costado a la derecha. Más imprecisiones a la orden del día.
0: Es un partido de despropósitos, ¿eh?
1: Sí.
0: A los dos les cuesta sostener la pelota. Uno supone más capacidad en este aspecto del juego en Canadá, pero tampoco la está mostrando.
1: Correcto, y lo que estabas hablando también con el tema a nivel individual, tiene que resolver por lo menos alguno, ¿eh?
0: Y no confundir velocidad con vértigo. La velocidad tiene que ver con movimiento, no solo con cómo circule la pelota.
1: Porque colectivamente, por ahora, Yayo, Dejando mucho que desear, ¿no? El partido.
5: Sí, nada para los dos. Uno jugando un poco atrás, esperando la desesperación del rival, y los otros quieren, pero no pueden, ¿no? Ni siquiera pueden rebasar el mediocampo.
1: Buchanan dejando en el camino, muy bien por la derecha, ahora intenta para Johnston, va llegando Johnston, la barrida muy buena de Polis, que guarda el esférico, intenta la salida, rebote en jugador de Canadá, es saque de meta, esto es fútbol de primera.
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0: Ahora, viendo este partido desde la perspectiva sudafricana, ellos están manejando el partido como quieren, lo están llevando al terreno que más les conviene. Y sinceramente el trabajo que están haciendo para defender los espacios, para multiplicarse en las marcas, para ayudarse sobre todo por afuera el volante con el lateral, la verdad, digamos, es de buena nota.
1: Sí, y están aprovechando, ¿no?, la hoja de ruta que les ha marcado su técnico Hugo Broos. La salida, Carlos, lo mencionabas, no extendías la mano. Para la gente que nos está viendo en YouTube, también le mandamos un fuerte abrazo por lo mismo, porque no pueden hacer un toque a 2 metros.
3: Sí, tienen mucha imprecisión.
1: Ojo, mirá, y hablando de imprecisiones en la salida, se viene ahora Saliba. Va Saliba, tiene la pelota, deja al medio Milar con el toque, Oluwaseyi que va avanzando, el disparo a las manos del guardameta. Tampoco llevaba mucho veneno, ¿eh?
3: Es que eligen mal, la opción mal, porque había jugador por derecha para poder penetrar por ese costado y no, eligen mal.
1: Sí, nunca por el medio, te dicen, Steve. Y ojo que le ganaron la espalda, puede venir Sudáfrica por el sector de la derecha, se deslizó Maseko, se volvió a poner de pie Maseko, tiene la pelota, llega Cornelius, llega Lairía, le sacan el esférico y es tiro de esquina Ford, vehículos hechos tan capaces como tú.
7: Mira, yo que pensaba que iba a haber un equipo africano que juega tan directo de la línea de defensa hacia la delantera, es que ellos están intentando de enfocar los 3 delanteros contra los 4 defensores de Canadá. Y yo creo que, bueno, no ha sido muy útil hasta este momento, pero ninguno de los dos están jugando muy efectivamente en el último tercio.
1: Apoy con el centro, cabezazo, el balón que se va por línea final. Yayo, ya lo decía Steve Sansón, están buscando ese juego directo, a veces encuentran los espacios, pero tienen el mismo problema, ¿no? La precisión, tremendo lo que hemos visto en este partido.
5: Sobre todo cuando uno hace el pique, ¿no? O sea, ellos no tienen que elaborar mucho la pelota. Cuando ya algún central tiene posibilidades de jugar largo con los delanteros, es cuando le causa mucho problema.
1: Johnston, Apolis a la marca, llega Macpa, trazo largo, Tejon Buchanan con el esférico, el toque al medio con Eustaquio. Va Eustaquio, luego a 6, le sacan el esférico dentro del... Sí, el medio campo, ahí estamos viendo en el círculo central.
0: Lejos, el partido más gris que le vi a Canadá en esta
1: Copa
0: del
1: Mundo,
0: obviamente condicionado por el rival.
1: Sí, también todas las pelotas que está regalando, se está anticipando a la Navidad, el número 4, Mokena, y el segundo balón que deja en el medio, ¿eh?
5: Pero muchas deficiencias técnicas, ¿eh? O sea, yo creo que estos dos equipos saben que esta va a ser su fase.
1: A ver, se viene oportunidad para Sudáfrica, Poli con la pelota, el recorte, intenta el centro, y tiene que aparecer Bombito, que celebra la barrida Carlos de los Cobos como que hubiese anotado un gol, ¿eh?
3: Bueno, es que realmente había peligro, y lo hizo bien, bloqueó muy bien la pelota y lógicamente evitó el peligro. Pero yo vuelvo a insistir, los dos equipos elaboran mal, no tienen precisión a la hora de elaborar la jugada, pierden mucho la pelota, participan poco los que deben de crear el fútbol, que son los mediocampistas, y entonces eso no permite que podamos ver un partido con mayor calidad.
1: Señoras y señores, este es el tiempo de juego.

0: Vamos, y el marcador del partido es presentado por Liberty Mutual, 0-0.
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0: Avanza, saliva, deja para Laría. Por la izquierda descarga en Milar. Toma carrera Laría por el sector de la izquierda. No le toca a nadie. Intenta ahora Milar quedarse con el esférico. Lo logra, llegan a presionar a Saliva. Para que este chico, que siempre es el motor del equipo, no pueda tocar una pelota, Dani, increíble.
2: Canadá propicia que Sudáfrica mantenga su orden, que gane los duelos. No hay movimientos, no se ofrecen líneas de pase al que tiene la pelota. Es muy difícil así.
0: Bueno, es que aquí nos ven a todos los que están en YouTube, que estamos con la mano porque estamos viendo todos los espacios que están dejando. Increíble, ¿no? Que no lo vean en el partido. Buchanan ahora. ¡Carlos de los Cobos! Otra vez la perdió Buchanan. Increíble, ¿eh?
3: Sí, mucha imprecisión. No hilan 3-4 pases seguidos.
0: Sí, increíble. Modiva con el esférico. Intenta sacarse la marca de 2. El taquito no puede ser Steve Sampson, ¿eh? Parece que es un, no sé, un juego en el parque.
2: O un partido de patio de colegio, ¿sí?
0: Sí.
4: Es una combinación de cada vez que ataca el rival, el defensor gana la pelota. Y también con tanta imprecisión en el partido, es que hace un partido bastante
0: rocoso, ¿no?
4: Puede decir aburrido, pero
0: atento, bueno, vamos a ver, sí.
4: Un poco feo.
0: Señoras y señores, 39 minutos de partido 0-0. Ahora Yayo, vamos a ver si una de estas elecciones a nivel individual surge alguien diferente, ¿no? Pero tampoco tenemos,
5: sí, yo lo veo
0: con esas características jugadores, ¿no?
5: Lo veo muy complicado que algunos de esos jugadores saquen a relucir capacidad, ¿no? Yo, como te decía hace rato, para mí estos dos equipos saben que esta es su fase. Saben que de aquí para adelante va a estar demasiado complicado y eso es lo que están buscando, ¿no? Pasar esta fase y después lo que venga es bueno.
2: ¿Cuánto pagó tu amiga por el ticket?
0: Imagínate. Sí, casi.
4: $2,000.
0: Para este partido, ¿eh? Y así está.
4: Menos.
0: Y estamos viendo el estadio lleno, ¿no, Steve?
4: ¡Upa! Increíble. Increíblemente llenísimo.
0: Increíble. Se viene ahora la oportunidad de Uruguay, va cayendo, le sacan el esférico, está,
4: ojo,
0: en línea, pero sí, puede venir acá, oportunidad, balón parado, desde la derecha para la selección canadiense, parece ser que le tiraban una bomba cuando cae el jugador de Canadá, y será Eustaquio, desde Los Ángeles estamos con el partido número 73, 16avos de final.
2: Ojo con esta, ¿eh?
4: Sí, muy peligroso esto. Especialmente como marca la defensa de Sudáfrica.
0: Señoras y señores, oportunidad. Oportunidad para Canadá al borde del área. Atentos.
4: Que Miller quiere la pelota. Pasa para atrás y quiere el primero.
0: Atentos. Se viene el centro. ¡Oh! El cabezazo se va por arriba. No puede a balón parado Canadá, bien.
2: Sí, el cabezazo fue de Oluwasei, que estaba marcado desde el vamos por Mbokazi. Medio se pudo liberar para ganarle en el salto. Muy por encima del larguero. Aplaude Jesse Marsh esta acción de táctica fija.
0: Bueno, son 42 minutos. Me parece, a menos que suceda, y digo, una catástrofe por ahí, un error en salida o algo por el estilo, nos mantendremos con este marcador, Carlos de los Cobos.
3: Mira, yo insisto en que no se está aprovechando de repente tener una superioridad numérica en las diferentes zonas. Yo les platicaba que me parece que,
0: mira cómo ganó, aquí se están haciendo bolas entre todos, cayeron 3 jugadores. Perdón que te interrumpía, pero llegaba el balón a las manos de Crespo.
3: Y los laterales incorporan muy poco, sobre todo del equipo canadiense, muy poco se incorpora para generar superioridad en ataque. Entonces es muy difícil, porque siempre juegan uno contra uno.
0: Sí. Me sorprende lo de los canadienses. También vamos a ver si Eustaquio ahora pone la pelota en el piso. Llegando por el sector de la izquierda la tiene Milar. Para pasa la iría a la marca, está Maseko, este número 12, el extremo derecho de la selección de Sudáfrica, que está marcándole, evita el pase a Milar, que deja correr la pelota, se zafó muy bien, viene llegando, ven diagonal, ingresa ahora por el medio, el toque, rebota en jugador sudafricano, la tiene Johnston, tiene que venir Johnston, llega a trabar en el medio, lo hace Mofokin, se queda con el esférico, intenta el pase tres dedos, pueden ir para Canadá, ojo con esta, el toquecito, era más atrás, Yayo, que ahí esperaba Uruguay solito,
5: Sí, pero una jugada, La verdad que en el desborde Johnston llegó bien, hizo mandar un punterazo a ver cuál de los delanteros la tomaba y al final los dos quedaron cortos.
2: De lo mejorcito Johnston en este primer tiempo.
5: Se proyecta bien, Sí. De repente se proyecta bien y esto es un gran toque, lo que pasa es que los dos se quedaron esperando la pelota.
0: Sí, el pase que intentaba hacerlo hacia atrás, señoras y señores, estamos en Fútbol de Primera, la radio del Mundial. Minuto 43, tiro de esquina Ford, vehículos hechos tan capaces como tú, atentos. Que aquí puede hacer daño la selección de la hoja de Maple, que juega de negro ahora con su uniforme alternativo ante Sudáfrica. En Los Ángeles, 16avos de final a través de Fútbol de Primera. El centro va al medio, el cabezazo de la línea. Ojo que viene el segundo, intenta Tejon Buchanan, no puede conectar. Estuvo a punto la selección canadiense del gol, Carlos de los Cobos.
3: Bueno, pues mucha fortuna para el equipo de Sudáfrica, ¿no?
0: Se le va por los aires. Ahí veíamos a Bombito en la línea, la sacan, Daniel Chapela, no puede tampoco Cornelius, y Cornelius que abanica, y Buchanan que no puede conectar bien.
2: Y la saca de Modigo en la línea de gol, Fue milagrosa la intervención de seis,
3: No penetró la pelota, no pasó la línea, no.
2: Ahora, hacían fila Cornelius y Bombito para cabecear. Había levantado el puño derecho Eustaquio para marcar la jugada de estrategia. Luego hay movimientos en el área de todos los hombres que fueron al cabezazo para intentar la liberación de las marcas. Se liberan, de hecho, los dos centrales y Bombito es el que conecta. Nunca estuvo más cerca del gol que ahora.
0: Correcto. Minuto 43, Yayo, y tuvimos la más peligrosa del encuentro en un tiro de esquina de Canadá.
5: Sí, llevan dos, a balón parado llevan dos. Parece ser que esa va a ser su llave. A buscar mucho tiro de esquina, a buscar mucho balón parado.
0: Milar que va llegando por la izquierda. Atentos con esta, es el recorte, el pase muy bueno para Lairía. Me parece que hay penal. ¿No? Me parece que hay penal. Todos se van sobre el árbitro, Joao Pinheiro. Señoras y señores, ¿cómo la vio Carlos de los Cobos? Pregunto.
3: Pareciera que es una jugada sumamente aparatosa. Lo que hace el jugador de Sudáfrica es meter la pierna para tratar de hacer contacto con el balón. Y el que hace contacto con la pierna es el jugador canadiense, ¿no?
0: Sí, para mí.
2: ¿Cómo lo ven?
5: Yo estoy de acuerdo completamente con Carlos. Para mí es una falta del jugador ofensivo.
4: Sí. Voy a gritar como gritó Pibe anoche con Colombia.
0: Él estaba gritando. Es similar a la que hubo ayer también, a una que hubo ayer de Portugal-Colombia.
2: Yo estoy de acuerdo, quien se enreda con la pierna del sudafricano es Lairía.
0: Es Lairía, correcto.
2: Sí. Y Pinheiro estaba absolutamente de frente a la jugada, no dudó el árbitro.
0: Sí,
2: ¿no?
0: Y es Mudao. Parece que va a revisar, ¿no?
5: Se dará cuenta.
0: Parece que va a revisar.
5: Se dará cuenta que no hay nada.
2: Todavía no lo llamaron,
0: No lo han llamado, no, conversando Eustaquio.
2: Es obvio, pero... Sí.
0: Y va también... ¡No hay nada! Muy bien. Sí. Señoras y señores, ahí está. Justamente como lo escribía, no le gusta al público, pero... Esto se trata de justicia.
2: Es que cualquier contacto en el área no es penal. Es decir, hay que analizar el contacto. Estuvo bien visto de primera por Pinheiro. Luego nosotros acá observando los monitores. Bien señalado.
0: Correcto.
5: Aguantó la presión, porque Eustaquio lo siguió todo el campo.
0: Sí, pero hoy también con el VAR intenta salir a mirar el trazo largo. Tiene que resguardar en el fondo. Tocan para el guardameta Williams. Abre por el sector de la derecha. Lo hace Conocon. Gracias por estar con nosotros en Fútbol de Primera. A toda la gente también que nos sintoniza a través de nuestro canal de YouTube. Un fuerte abrazo. A ver, te traslado la pregunta, Daniel. de María Sierra. Si hay empate, directo a tiros de penal, ¿sí o no?
2: Si hay empate...
0: En los 90 minutos.
2: Tenemos que jugar 30 minutos de prórroga. Y si persiste el empate, se definirá el partido con tiros desde el punto de penal.
0: Muy bien. Ahora intentan Uruguay con el esférico. Se da la vuelta. Queda mal perfilado el número 12. Tiene a Eustaquio a un costado. Intenta llevarse a todos. Pero cae en el área. Aguarda muy bien Ocon. En la salida presiona Eustaquio, viene el despeje largo de Sudáfrica que la manda lejos, el cabezazo de Cornelius Johnston que la llega a buscar, ganó de cabeza en el medio. El toque y la salida de la selección de Sudáfrica me parecía una falta, así se tardó en marcar Joao Pinheiro. Y esto va a ser todo en la primera mitad. En este encuentro desde Los Ángeles vemos a Mudao, Culiso Mudao, que está tirado en el césped. Cuando ya se cumplieron los 3 minutos, Steve, en esta primera parte, 0-0. Señoras y señores, sí, ha terminado el primer tiempo en Los Ángeles, 16avos de final, a través de fútbol de primera. Y se va con todo Jesse March a reclamarle al árbitro, tiene que detenerlo Bombito. Increíble, ¿no? Increíble.
2: Le digo al alcalde porque es más político que los políticos, Jesse March.
0: Increíble, se le va.
5: El jugador deteniendo al técnico, ¿eh?
0: Imagínate.
5: Generalmente es al revés.
0: El que va con todo es el técnico de Canadá. Bueno, hacemos una pausa. Esto es fútbol de primera.
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0: Señoras y señores, esto es Fútbol de Primera, la radio del Mundial. Estamos en el medio tiempo. 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Carlos de los Cobos, partido que ha sido difícil. Me refiero a tratar de encontrarle la forma, porque ambos equipos muy imprecisos. En lo último nos encontramos con una oportunidad clara de Canadá, pero tienen que mejorar ambas escuadras si quieren el triunfo en este partido.
3: De acuerdo, totalmente de acuerdo, Kevin. Es un partido que no ha gustado, digamos, nos ha decepcionado, porque esperábamos más, sobre todo el equipo canadiense, porque sabemos que el equipo de Sudáfrica de cualquier manera tiene ciertas limitaciones, pero inició mucho mejor Sudáfrica que Canadá. Canadá fue de repente nivelando el partido, pero hemos visto un montón de pelotas perdidas, de pases mal dados. Algo que sorprende, ¿no? Sorprende porque esperábamos ver un partido con mayor calidad. El equipo de Canadá no ha mostrado a qué salió a jugar, ¿verdad? Los jugadores que juegan por las bandas no se suman cuando tienen que sumarse. Jonathan David sale mucho de su zona y eso le permite al rival facilitarle el trabajo.
0: Sin duda alguna. La palabra de Carlos de los Cobos. Este es el medio tiempo acá en Fútbol de Primera. Volvemos. 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
0: Seguimos en el medio tiempo. 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Coach Steve Sampson, ¿cuál sería el discurso? ¿Qué tendría que tocar? ¿Qué fibra debe de manejar Jesse March con los suyos para esta segunda parte? Para que no se complique el partido también,
4: Difícil, porque no creo que él tiene muchas respuestas desde la banca. Posiblemente un Schaffelberg que puede entrar por el lado izquierdo y usar su velocidad y su habilidad de penetrar, pero la verdad es que él tiene que decir primero que tiene que tener las ganas de ganar el partido. Obviamente es que en la táctica fija han tenido varias oportunidades. Yo creo que Canadá tiene la pequeña ventaja en este partido de ser más agresivo al gol, pero tiene que jugar más rápido por la media cancha, tiene que usar la área, por ejemplo, al lado izquierdo, metiendo y combinando con Miller, y tiene que jugar más rápido en el último tercio y no tomar tanto tiempo para hacer una decisión de ir al gol. Entonces es muy, muy, muy, pero muy despacio la actuación de Canadá en el último tercio. Veo que este equipo posiblemente no quieren perder. Los dos equipos están jugando para no perder en vez de jugar para ganar. Y no me gusta cómo está jugando Sudáfrica en la salida. A veces el arquero espera por segundos, 10, 15, 20 segundos hasta que tire la pelota. Y Canadá está esperando sin presionar arriba la cancha. Entonces no veo la táctica por los dos y que han discutido antes del partido que wow, cómo vamos a ganar este partido. Yo creo que está jugando en su propio fútbol, pero es un poco lento, falta precisión y voy a decirlo, un poco feo.
0: Muy bien, ahí está Steve Sampson. Regresamos con la palabra de Yayo y Daniel Chapela previo al segundo tiempo. Vemos también que ha salido, no sé si va a ingresar, a calentar Alfonso Davis. Volvemos.
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1: Señoras y señores, estamos de vuelta. Ya se va a venir la acción de la segunda mitad acá en los 16avos de final desde Los Ángeles. Daniel Chapela, me parece que va a haber movimiento en la selección de Sudáfrica.
2: Sí, ya recibía las últimas indicaciones el camisa 5, Talent Mbata, que fue titular en el partido anterior de Sudáfrica ante el seleccionado de Corea del Sur. De hecho, la única variante en este partido fue justamente la salida de Mbata, que en cualquier momento ingresará al terreno de juego.
1: Bueno, atentos entonces a quién sale. Yayo, escuchábamos a De Los Cobos, escuchábamos a Steve. Partido también que tiene que levantar y que alguno de estos equipos aproveche el error del rival, porque también ahí está el que aproveche el error del rival, que está impreciso. Por ahí se lleva el encuentro, ¿no?
3: Sí, yo creo que el arma para Sudáfrica será la pelota larga. Ellos están jugando con los centrales muy atrás para que salgan los delanteros de Canadá y tengan más espacio en el pelotazo. No es del gusto de nosotros, porque quisiéramos ver más dinámica, pero así está pasando, ¿no? Y por parte de Canadá, pues ¿no? Algo a balón parado, que ha sido la llave hasta el momento.
1: Muy bien. Señoras y señores, todo listo para el arranque de la segunda parte. Esto es fútbol de primera. Gracias por estar con nosotros. El balón comenzó a rodar y nosotros a disfrutar. Carlos de los Cobos, Steve Sansón, Daniel Chapela, Yayo Latorre, Kevin Rodríguez. Acá en fútbol de primera. Confirmado salió el número 10, ¿no?
2: Sí, se retiró de la cancha Mofo King, el hombre del Orlando Pirates. Ingresó en su lugar en Batá, dorsal número 5.
1: A ver qué le aporta a su selección. Abre por el costado de la derecha con Mudao. Llega a presionar Milar. Qué buen recorte de Mudao, que sale jugando ahora por la derecha. Le mete el pie muy bien en la marca, en la salida. Olúa, sí, el balón se escapa por un costado. Rápidamente Mudao, hacia atrás, dejando para Ocon. Tiene que salir el guardameta del área. Quedarse con el esférico. Aguarda en tres cuartos de cancha la selección de Canadá. Va a presionar David. Viene el trazo largo de Mbokassi. Adelante veíamos que llegaba Mokwene. Mbata también, que está presionando en el medio. Lo vemos al central llegando ahora por el costado de la derecha la selección de Canadá con Tijon Buchanan. Adelanta la pelota Johnston, que venía atrás con mucha velocidad, a ver si alcanza a llegar. El balón todavía se mantiene dentro del rectángulo. El centro abanica, otra vez la tenía Milar, parecía que salía el esférico. Y bueno, ya había levantado la banderola en línea, una corrida y un pique que mete Johnston en el sector de la derecha. Pero también falta, lo que hablamos, falta de precisión, porque el toquecito debió haber sido menor para alcanzar a llegar.
4: Y me parece que entra un delantero, Dani, y sale un mediocampista. Es decir, de alguna manera el equipo de Sudáfrica trata de mejorar.
1: De buscar también.
4: Buscar ganar el partido.
1: Sí, con más intención. Hacia arriba el recorte. Se deslizaba en el medio Ime Ocon. La marca de Luguasei, sigue Ocon de nuevo, llega a presionar Milar, rebota en el jugador de Canadá, peleándola la selección canadiense. Vamos a ver si en esta segunda parte también comienzan a florecer las individualidades, ¿no, Daniel Chapela? Lo hablábamos.
2: Sí, que haya un poco más de claridad en las llegadas, en las tomas de decisiones en el último tercio, que fue lo que en el primer tiempo abundó, las malas decisiones en el último tercio de la cancha. Las más claras que tuvo Canadá vinieron a partir de pelota quieta.
1: Bueno, Modiba por el costado de la izquierda en tres toques. Steve Sansón llegó a la selección de Sudáfrica a tres cuartos de cancha en ataque, ¿no?
5: Sí, ataque, pero no creo que no hay mucho que ha cambiado en este segundo tiempo.
1: Ojo con el pase malo que da hacia atrás Maseko, roba la selección canadiense, mantiene la posesión de la pelota, el toque a medio, ahora la tiene Saliba, va dentro del círculo central, dejando al medio, no pueden controlar Yayo, de nuevo, otra vez, tres toques, no se puede, tres toques.
3: Sí, fácilmente recuperable para el equipo rival, porque son imprecisos completamente, ¿no? Y son pases y son toques muy cortos, ni siquiera estamos hablando

0: de un cambio de juego.
1: Correcto. Bueno, agradecemos a todas las personas que están pendientes de Fútbol de Primera, la radio del Mundial. Son cientos de personas en nuestro canal de YouTube que nos dicen que hay mucho canadiense en Inglewood. Vamos a ver ahora la salida por el costado a la derecha de Mudao. El toque en corto lo hace con Maseko. Deja dos en el medio. Había una falta a favor de la selección sudafricana. Se levanta ahora Jesse March, que estaba sentado en la hielera, que tuvo un episodio terminando la primera parte, Dani, que quiso ir a buscar al árbitro, a reclamarle, ¿no?
2: Se fue detrás del árbitro y lo tuvo que contener su jugador, Moisés Bombito. Evidentemente reclamaba la acción del posible penal sobre la Iría, que visto en los monitores no fue. Creo que estuvo bien acertado allí el árbitro.
1: Hacia atrás. ¿Quién ve mejor, Steve Sampson, en estos primeros 5 minutos, podríamos decir ya, de la segunda parte?
3: Yo creo que por posición solamente...
1: Pregunta difícil, ¿eh?
3: No, de Sudáfrica, por la posesión de la bola.
1: Sí, por lo menos con más intención. Vamos a ver si esto da frutos, ¿no, Yayo?
4: Sí.
1: Y en la salida también hay que tener cuidado, porque cada vez dejan la pelota... Los canadienses, se mueve rápido. Hay una falta, ¿no? A un jugador lesionado. Vamos a ver, a revisar. Tijin Buchanan, dicen que no ha hecho nada. El que está en el césped es Mokoena.
2: Sí, una disputa de pelota entre Mokoena y Buchanan. Deja un poco el pie arriba Buchanan y con la plancha impacta sobre el empeine derecho del camisa 4 de Sudáfrica.
0: No parece que fuera para tanto, ¿no? Sí, alcanza a tocarlo ahí en el zapato, pero hasta ahí.
1: Nos escuchan desde Fort Worth, también Houston, Texas. Reportan desde California, en San Francisco. Señoras y señores.
5: Kevin, mira, hay en ocasiones cuando hay un equipo que juega con dos hombres, y ya yo, que es un experto en esta parte, con dos hombres en punta, dos nueves, los nueves tienen que...
1: Atento, mira con esta, Carlos, porque sí. La pelota está dentro del área, tiene que despejarla rápidamente. Modiva, el toque atrás de Tijin Buchanan, dejando para la Iría. Levanta la cabeza, la Iría ahora por el medio, apoyándose en Milar. Quiere sacudirse la marca, no puede. Hace la pausa, el toque hacia atrás. Decías, Carlos de los Cobos.
5: Sí, te decía, cuando un equipo juega con dos nueves, los nueves tienen que aprender a jugar en sociedad. No, yo no he visto que una sola vez se busque David con Oluwaseyi. No, nunca se buscan. Cada quien juega, hace su partido independiente.
1: Sí, intentando estar más cerca del balón, se va a ir ahora el saque de manos. Johnston cambia de balón. No le gustaba el anterior, ¿no? Porque lo calibró ahí y salió un saque de mano largo, me parece. Este será como un tiro de esquina. Johnston, balón al área, la peinó Oluwaseyi, pero la mandó lejos del guardameta Williams. 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
1: Una acción en ataque para la selección de Sudáfrica, donde estaban reclamando falta para ver un jalón de camiseta a Embata, este jugador que ingresó en la segunda parte, el único cambio hasta ahora del partido, Daniel. También de tres tercios para arriba no se encuentra Sudáfrica, ¿eh?
2: No, y no generó mayor cosa tampoco, ¿eh?
1: Sí, muy estéril del ataque de los sudafricanos.
2: En el arranque del partido tuvo dos o tres acciones de contragolpe interesantes, hubo un remate incluso que controló Crepó. De resto, más ganas que claridad.
1: Bueno, hablábamos un jugador tal vez que pueda ayudarle, dependiendo cómo esté. Es Alfonso Davis, que lo veíamos tocando balón ya yo en el medio tiempo.
2: Yo creo que está para que cambie a los 11.
1: Sí, si siguen así, increíble, trazo largo.
0: Que tiene, ¿no? O sea, ahorita Davis.
1: Sí.
0: Y aparte ya estamos en una fase en la cual, pues, todo por el todo.
1: Correcto. Tenés que ir a buscarla, viene el despeje de Crepó. El cabezazo hacia adelante, vemos a Davis. que intentaba buscar la pelota, se queda con el esférico con el toque a un costado donde aparecía Maseko, le cometen falta, cae la iría.
2: Protesta todo Canadá, está descentrado, no encuentra el partido, ha caído en la maraña sudafricana.
1: Se mantiene ahí, ¿eh? Y no encuentra tampoco el camino. No hay una luz que vos digas, bueno, aquí cambió con esto. La salida parsimoniosa de la selección de Sudáfrica. Tunelito a Milar, intenta mirar la jugada que hacen. ¡Upa! ¡Doble túnel!
2: Para mí Milar es uno de los candidatos a cambio.
1: Amarilla para Saliba. El primer amonestado del partido. Y esto muestra también que le está costando a la selección de Canadá. En una sección estéril, Carlos de los Cobos. Pero bueno, toca la selección de Sudáfrica.
5: Sí, bueno, intenta elaborar y mostrar más juego de conjunto el equipo sudafricano sin realmente generar algo importante hacia el frente, adelante.
1: Trazo largo por el sector de la derecha, no puede controlarla Mudau. El balón que va quedando, Mudau de nuevo hacia atrás para Ocon. Intenta confeccionar desde atrás la selección sudafricana. El toque para Modiba. Modiba con el guardameta William Yayo.
0: Sí, cada vez más cansino el juego, pero vamos a ver, ¿no? Si al final alguno de los dos equipos hace un cambio que le venga a revolucionar el juego.
1: Sí, y como decía Steve, parece que ninguno de los dos quisiera ganar el encuentro. ¿Qué pasa?
3: Hasta la afición que está enojado.
1: Si escuchamos, ¿no?
2: Están silbando los toques permanentes entre defensores sudafricanos y el arquero.
1: Ojo que mirá, se viene ahora Sudáfrica, puede estar, si filtra bien la pelota por el sector de la derecha. Atentos con esta, va Mudau llegando, oh, se hace solo, queda la pelota ahora para Maseko. Mudau ahora por el sector de la derecha, le dejaron un pase, le tiraron una piedra y perdió la oportunidad. Es que la falta de imprecisión en ese momento, ya cuando tenés que tomar la decisión crucial de un pase, de un toque, de algo que pueda hacer daño, el centro al área, va pasado, Crepó se queda con el esférico, se cuelga el guardameta de Canadá que quiere salir rápido, no encuentra a nadie, ve para todos lados Carlos y dice, ¿qué hago?
2: A mí me gustaría ver en Canadá gente que le cambie la dinámica al partido. Pienso en Jacob Schaffelberg, pienso en alguien como Jonathan Osorio, porque también es necesario alguien que dé un poco de pausa, que pueda manejar la pelota, controlarla de otra manera. Y ni hablar de Alfonso Davies si realmente está habilitado para jugar, pero necesita Canadá pronto tomar decisiones para ver si el partido lo encarrila.
1: ¡Se despierta! Mudau, con el esférico, se van a venir otros cambios, ya nos vas a contar. Daniel Chapela, la están peleando por el sector de la derecha. Veíamos a Maseko. Bueno, desaprovechó para mí también una oportunidad no clara, pero que podría haber dado frutos en función de ataque, Yayo, la selección de Sudáfrica.
0: Sí, y sí, la selección de Sudáfrica aquí con esa intención, pero muy, muy, muy atascado el partido, ¿no? Muy, muy atrabancado. Nadie sale con claridad, nadie tiene espacios para jugar. Muy amontonados todos.
1: Y bueno,
3: este partido necesita un gol. Necesita un gol tan rápido posible. ¿Para qué? No importa quién mete el gol. Es que lo que necesitamos es una reacción, ¿verdad?
1: Una reacción.
3: Una reacción para que podamos ver quién quiere ganar el partido.
1: Así como la ola del público, ¿no? Reaccionó el público, que reaccionen en la cancha, Carlos.
5: Sí, bueno, al menos no se ha perdido el entusiasmo en la tribuna. Y mira que hemos tenido un partido muy soso, sin muchas emociones, sin calidad en el juego, hay que decirlo. Los dos equipos, pero en los últimos minutos me parece que Sudáfrica empujó y mejoró un poco.
1: Por lo menos propone Dani Sudáfrica, ¿no? O sea, digo...
2: Sí, el que está haciendo su partido es Sudáfrica, el que está, digamos, imponiendo más su plan de partido. Va a hacer dos cambios, Canadá. Uno es Luke de Fuggerholz, el defensor central. Se va Moise Bombito, se va también Salival, el que acaban de amonestar. Ingresa en su lugar Nico Sigur. Así que retira un central hace ingresar a otro central, sale del terreno de juego un volante de marca, ingresa otro mediocampista, aunque con un carácter más ofensivo, seguro.
1: Muy bien, vamos a ver si esto le funciona, ¿no? A la selección de Canadá, con los cambios hechos recién, Bombito y Saliba. Esperaba más de Saliba, yo también, te voy a ser bien honesto. Ahora está el trazo largo, intenta, vemos a Sigur que está llegando a la marca, quiere salir, la gana por el sector izquierdo, la selección de Canadá, el toque hacia atrás.
2: De Fuguerols fue el central titular en el arranque de este campeonato del mundo. Eran De Fuguerols y Cornelius, la dupla de centrales titulares para Jesse Marsch.
1: Luego así va David, intenta el recorte, se le queda la pelota, llega a presionar, ahora Eustaquio deja atrás para Milar, va por el sector de la izquierda, intenta el centro, queda la pelota, resuelve bien en la zona baja la selección de Sudáfrica. Y una falta de Cornelius, el árbitro estaba cerca, no le parece, Carlos de los Cobos, al central de la selección de Canadá, la decisión del principal.
5: Sí, no hay que ver cómo fue la acción para poder definir. No sé, que me parece que era una jugada limpia.
2: Para mí también.
5: Anticipa muy bien el jugador canadiense. No sé por qué detuvo la pelota, la acción, el árbitro.
1: Hasta el momento no mueve piezas. Por ahora, más allá de la primera que hizo con Mbatá al medio tiempo la selección de Sudáfrica, que hasta parecería que es lo mismo, ¿eh?
2: Sí, para Sudáfrica, que el partido sea largo, está bien.
1: Cuando escuchamos esto, solo para describirle al público que nos ve, está el guardameta fuera del área con la pelota. Han pasado alrededor de 20 segundos y ningún jugador de Canadá lo llega a presionar.
2: Y es que el público,
1: por eso es que dice, ¿qué pasa? Porque no toca con sus defensores, se mantiene ahí nada más moviendo las manos. Ahora metió un despeje largo, la pelota salió y ya está en movimiento de nuevo, dentro del rectángulo. El balón para la selección de Sudáfrica.
5: Pero esa es estrategia de
1: correcto,
5: técnico.
1: Correcto.
5: Claro, hay que decirlo, ¿no?
2: Claro. Ellos no los manda a presionar.
3: Y no les preocupa el tiempo. Hasta los últimos 10 minutos, yo creo que posiblemente Sudáfrica va a intentar de penetrar y ganar el partido. Pero esta táctica muy aburrido, ¿no?
1: Correcto.
0: Yo creo que tienen que correr riesgos, ¿no? Los canadienses. Ellos son los más obligados, los que están. O los que tienen que presionar ahí en esa zona, porque ellos están esperando el contragolpe, están esperando el pelotazo largo, o no corren riesgos, quieren mantenerse los delanteros ahí junto con los centrales.
1: Sí, De Fuguerols.
0: Sin presionarlos.
1: Llegaba a presionar a Magpa, a sacar el esférico, se le ve por lo menos al número 4 recién ingresado que va a presionar más, ¿no?
2: Ojo con el taco que quedó mal, ¿eh?
1: Sí, ya se está levantando. Ahora el pase al medio, queda el balón para la oportunidad que va a tener Sudáfrica. ¡El disparo! ¡La pelota se fue abriendo! Lo intentó a Poli, sacó un derechazo cuando el balón, después del desvío de Fuguerols, le quedó la pelota. Y el balón se fue abriendo y ojo, ¿eh?
3: Pero qué bueno que a lo menos tuvimos un tiro al gol.
1: Ese gol lo vamos a celebrar todo acá.
2: Está dormido Canadá, está dormido, está fuera de partido. Tiene mucho más claro todo lo que hace y lo que debe hacer la selección de Sudáfrica. Llevó el partido a su terreno y de allí no ha podido salir Canadá.
1: Por el sector derecho, ahora intenta Maseko. Así está el partido, Maseko que lo intentan, ¿no? Bien, señoras y señores, esto es Fútbol de Primera, la radio del Mundial.
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1: Llegaron a cerrar a Tejin Buchanan, el número 14 en Bocasi, que en los cierres cuando va en diagonal le ganó todas a Buchanan, ¿eh?
2: Tremendamente rápido para leer los movimientos y cuando es necesario ir al costado porque al lateral le gana la espalda, está allí primero que todos.
1: Sí, lucen hasta asustados. No sé si es mi percepción, pero ve los jugadores de Canaro, se les ve aquel ánimo. Sí.
2: Tienen mucha más convicción para ir a las pelotas divididas los sudafricanos, claramente.
1: Y van con todo. Se viene el saque de manos.
0: Sobre todo esos dos volantes abiertos, ¿no?
1: Johnston, mirá donde la metió. El rechazo. Oportunidad para Canadá con Lyria. Increíble, Carlos de los Cobos. Es que de no creerse, ¿no?
5: Sí, está fuera del partido el equipo canadiense. Mientras que tú ves a un equipo sudafricano conectado, intenso, peleando cada pelota, cada metro del terreno, tú ves a Canadá desconcertado, ¿no? Un equipo desorientado.
2: Me llama mucho la atención que Canadá no haya hecho ningún ajuste en el arranque del segundo tiempo.
1: Se viene Sigur por carril central, dejó la pelota al medio. Ojo que aquí puede estar para Canadá. Tapó el guardameta, ojo en el rebote. Señoras y señores, ¿por qué no se lanzó David? Era para hacer historia. Le quedaba el balón. Y ahora Yayo intentó en la contra la selección de Canadá. Una corrida por el medio, Luguasey que gana el esférico. Muy bien el guardameta en la salida. Pero hay que decir también el número 14 en Bocassi. En esta estuvo pletórico. Y se va al tiro de esquina. 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Aquí se destaca el central. Y no sé, David, veamos que gana como una locomotora, tratar de, aunque te reboten la chimpinilla, te peguen a frente, lo que sea.
0: Y Williams también, ¿no?
1: Pero hacelo.
2: Para mí no sale bien, arquero,
0: Williams, ¿eh?
2: Para mí no sale bien, ¿eh? Tú sí, ya yo.
0: ¿Sí?
1: Digo, atento con el centro, el cabezazo va quedando de Feroz, que la manda.
0: Técnicamente
1: lejos.
0: No lo sé.
2: Lo digo,
0: a tapar la pelota.
2: Claro, lo digo porque viene con la marca el delantero y al salir el arquero le ofrece una opción al definidor, ¿no?
1: Bueno, la más clara de esta segunda parte para la selección canadiense, llega en una contra a Steve Sampson.
3: Sí, se puede decir que la defensa de Sudáfrica hizo su trabajo. Fue un poco feo, pero hicieron su trabajo. Es que Canadá intentó de jugar directo por Davis y lástima que no metió el gol, porque este partido necesita un gol.
1: Sin duda. Ahora, trazo largo hasta el guardameta de la selección de Canadá. 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
0: Ahora que presionaron un poco, obligaron a que lanzar el pelotazo, ¿no? Y así fue más fácil para los defensas de parte de Canadá.
1: Buchanan por la derecha, deja correr la pelota, el centro raso. No encontró a nadie, el rebote le favorece por el sector de la derecha, Johnston. Ahora con Sigur, intenta el taquito hacia nadie, le robaron el esférico. Imagino que va a venir tarjeta María porque tomó al jugador de Sudáfrica.
2: Tontamente.
1: Qué fácil complicarse, ¿eh?
2: Y a qué altura de la cancha se la falta, ¿no?
1: Increíble.
5: Y no está el momento como para florituras, ¿no? Hacer una jugada de ese tipo, me parece que se equivoca.
1: Se viene la pausa de hidratación en Los Ángeles. 16avos de final. Sudáfrica 0, Canadá 0 por Fútbol de Primera.
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1: Muy bien. bien, seguimos acá en Fútbol de Primera. Carlos de los Cobos.
5: Quería comentar un detalle y no sé si estén de acuerdo conmigo. ¿Se dan cuenta de que casi no hay tiros de esquina en los partidos? O sea, o es porque se llega poco o es porque hoy se tiene demasiado la pelota en el terreno de juego, se elabora demasiado, no hay pelotazos largos que en un momento dado se lleguen a prolongar para un tiro de esquina, pero no hay tiros de esquina, casi no existen los tiros de esquina en los partidos.
0: Pues una combinación de ambos, ¿no? De lo que mencionaste.
1: Steve.
3: Es que yo estaba mirando las instrucciones de Jesse Marsh de Canadá. Y lo que podía verle es que él quiere mantener su equipo quede compacto en la defensa, que no abre las líneas. Aun cuando el portero de Sudáfrica tiene la pelota, esperando que ellos apretan y presionan más arriba la cancha, que no lo hagan. Porque eso es exactamente lo que quiere Sudáfrica, que abren las líneas y pueden contraatacar o jugar directo a los delanteros y contraatacar. Pero si mantengan su espacio, que sea compacto en el ataque y en la defensa, a lo menos no van a recibir un gol de contraataque.
1: Parece que va a haber otro cambio, viene Promise al terreno de juego, ¿no?
2: Sí, y también se va a venir Jason Schaffelberg, se va a ir de la cancha Kevin Miller, cambio para mí cantado. Schaffelberg va a jugar por la misma zona de Miller, sobre la izquierda, y Promise es un 9 grandote, de estos de ir a la refriega con los centrales.
1: Bueno, ya son con esto 4 cambios, ¿eh? En la selección de Canadá. 70 minutos de partido. Este es Fútbol de Primera, la radio del Mundial. 0-0 por ahora, el primer partido de 16avos de final. 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Ojo con esta que se viene de la selección de Canadá. Parecía que hacían daño, Carlos, pero como siempre, imprecisiones regaladas.
5: Sí, hay que reconocer que la línea defensiva de Sudáfrica se ha comportado bien, ha sido sólida, no ha dado demasiadas libertades, por eso es que vemos que casi no ha generado posibilidades Canadá.
2: Amarilla para Nico Sigur, segundo amonestado, tercer amonestado en la selección de Canadá.
1: Bueno, para confirmar los amonestados, era Saliba, Sigur
2: y Johnston
1: los que tienen tarjeta amarilla hasta ahora.
2: Ninguno por Sudáfrica.
3: Si recuerdo bien, este Promise David entró en el partido contra Bosnia y jugó muy bien en el segundo tiempo. Y es un cambio que fue muy efectivo.
1: Bueno, avanza ahora Sudáfrica. Va llegando por el medio. Puede ser el toque demasiado fuerte de Mbata cuando su compañero estaba a un costado. A ver si la gana en el medio campo. Prolongan hacia arriba. Cornelius. El toque por el sector de la izquierda. Viene avanzando Lairia. Él solo va cayendo. La manda lejos para que se venga el saque de mano. Aplaude el seleccionador sudafricano, ¿eh? Como quien decir, bien muchachos.
2: El veterano Hugo Broos, entrenador de nacionalidad belga, fue jugador de la selección de su país. Participó en el Mundial de México 86.
1: Imagínate, y ahí está la salida ahora de Modiba y una falta sobre el lateral izquierdo de la selección sudafricana.
5: O sea que es mi contemporáneo.
2: Sí, señor.
5: No me digas.
2: Sí, señor.
1: ¿Qué tal, Carlos?
5: Ya estamos viejitos, ¿verdad?
1: Ah, para nada. Los caminos nada más.
2: Lo tuviste cerca en la cancha, Carlos.
5: Claro.
1: Tiene la pelota el guardameta de Sudáfrica. Atentos. El toque atrás de nuevo. Ahí mantiene el esférico Sudáfrica.
2: Desesperante esto, ¿no?
1: Sí. Que nadie llega a presionar.
2: Ni lo van a hacer.
1: Y ahí van a estar. El guardameta en el punto penal. Tiene la pelota, Yayo.
0: Ese es un orden del técnico, ¿eh?
2: Tal cual.
0: Completamente.
3: Totalmente.
1: Aguanten ahí. Tocan de nuevo hacia atrás. Carlos de los Cobos, cuénteme algo.
2: Ya va, pero es que Canadá no está jugando contra City de Guardiola, ¿eh?
1: Le vamos a cambiar una palabra. Cánteme algo mejor. Ahí está, presiona la selección canadiense. Está llegando Promise. La salida ahora de parte de Sudáfrica. Intenta con el balonazo largo con esta. El balón llegó muy bien a su destinatario. Intentarán por la izquierda. Lo hace muy bien Apolis. Abriendo con Modiva. Va a venir el centro de Modiva. Pasado el balón, todavía entró en rectángulo. Intenta Sudáfrica tocar atrás a ver si le pega. El balón se va por arriba. Steve Sams.
7: Pero es exactamente lo que quería Sudáfrica, es que Canadá sale, presionan arriba de la cancha y contraatacan. Eso es exactamente lo que estaba diciendo Jesse Marsh.
2: Igual para mí, Steve, no fue una presión con convencimiento.
7: Exactamente,
2: ¿sabes?
7: Porque no sabe cómo hacerlo.
2: Se fue Buchanan de la cancha, nueva variante de la selección de Canadá. Ingresa en su lugar Alfonso Davis y de paso se coloca la banda de capitán. Entra a la cancha el jugador más importante de la selección canadiense.
1: Que no había llegado en plenitud física, recordemos. Y bueno, a ver si hace daño, le llegaron con todo a Lairia. Y vemos a Davis que va a quedar más adelantado. Lairia siempre como lateral izquierdo y va como extremo izquierdo Carlos de los Cobos. Vemos ya posicionándose, sí, Alfonso, claro. Davis, ¿eh?
5: Y que desde mi punto de vista ahí es debe jugar, porque normalmente como lateral se desgasta mucho, aunque produce, pero jugando ahí como un volante más por el lado izquierdo puede producir bien.
3: Y parece que Miller ha ido al otro lado.
2: Sí,
3: al otro
2: costado, a la derecha. Sí.
1: Correcto. Vamos a ver si estas variantes le funcionan. Y se quedó ya sin variante la selección de Canadá, ¿eh? Se viene ahora en el círculo central la salida, llegando para Alfonso Davis, que lleva la pelota. Levanta la cabeza, ve el jugador del Bayern Múnich, el pase al medio. ¡Ojo con esta! ¡Disparo! ¡Quedó el balón! ¡La tuvo Promise!
3: Y inmediatamente hace un impacto.
2: Rompe el partido. Es una pelota de Davis desde la izquierda al centro. Recibe Jonathan David, amortigua para Promise, que termina mordiendo el remate, que por poco se va afuera.
1: Y bueno, ya intentó la selección de Canadá y puso ya todo en la nevera, ¿eh?
0: Tiene su riesgo, ¿eh? Para la parte complementaria, ¿no? Si es que se van a tiempo extra, tiene su riesgo.
1: Toca de nuevo el balón al guardameta Williams. Rowan con el esférico. Ocon por el costado derecho, al medio. Al guardameta Williams. No presionan. Cada vez que usted escuche eso del público es que le tiene el guardameta de Sudáfrica. Ahora la salida por el costado derecho. Intentan filtrar el balón. Muy bien la ría. Ahora se viene la salida vertiginosa por parte de Canadá. Alfonso Davis dejando dos en el camino. Notás cuando toca la pelota. En sus primeros dos toques, el primero un pase filtrado y ahora dejando a dos en el camino a velocidad.
2: Para que se hagan una idea, es el mismo impacto que produjo Lamine Yamal cuando ingresó en el segundo tiempo del partido de España, del primer partido de España.
1: Correcto. La va peleando con fuerza en el despeje. Largo, largo. Ojo con esta, no tiene que dejarla Johnston porque viene el extremo sudafricano. Veíamos a toda velocidad a Polis, el número 7, la salida de Johnston. Toca al medio, ahora con David. Johnston se apoya en Eustaquio con Sheffield. Toca ahora, se le ve más dinámica la selección de Canadá. Mejoró muchísimo.
2: Es la Canadá que queríamos ver.
1: Alfonso David levanta la cabeza. Alfonso, el toque atrás. Eustaquio se acomoda. El recorte de nuevo para Alfonso David, que va con el gafete de capitán. Mirá cómo entró al área. El toque en corto puede venir para David. Tapó el guardameta en el primer palo. La pelota está viva todavía. La tiene Davis. El impacto de este señor, del número 19, del capitán ahora de Canadá, ha sido inmediato. Intenta el recorte. La gente aplaude, lo que queríamos.
2: Impacto futbolístico, impacto anímico también. Sobre los compañeros y sobre los rivales.
1: Qué importante, ¿no, Carlos, esto?
5: Como lo dice Daniel, Los jugadores hoy saben que tienen a un compañero en la cancha que puede resolver el partido.
1: Correcto. Saque de mano, atentos con esta.
3: Como entró Messi el otro día en el segundo tiempo.
1: Eso es lo que significa, ¿no?
2: Es que piensa y juega a otra velocidad, Alfonso Davies.
1: Y también contagia ya a sus compañeros, que eso es lo importante.
0: Es inevitable, ¿no? Si tú ya ves que tienes desequilibrio, si ves que ya tienes una arma importante de medio campo para adelante, es normal que todo el equipo crezca.
1: Gracias a toda la gente que está en sintonía de Fútbol de Primera en todo el territorio de Estados Unidos, la radio del Mundial. Hay muchas personas, miles de personas conectadas en nuestro YouTube. Nos están diciendo ahí que gracias por la narración. Y señoras y señores, desde donde se encuentren, déjenos su mensaje para irles saludando. Ahí dice que bueno que entró Davies. Vio ya, la tiene el 19, Davies en contacto con la pelota, lo vemos ahora, más dinámico, al equipo de la hoja de Maple, el toque atrás para el guardameta, ahora de Canadá, que viene con un despeje largo, la busca Davies, el cabezazo de Mudau, el balón sale del rectángulo, Jesse March, anticipándose al jugador de Sudáfrica.
0: Se quiere meter a la cancha, ¿no?
1: Sí, porque venía el balón y venía desde Sudáfrica, le metió la mano ahí.
2: Inquieto el alcalde, ¿no?
1: Ahí anda.
3: Alcalde.
1: El mayor.
3: No, alcalde es mayor. Es
1: sí, mayor, sí, ¿eh? El mayor March. Así le vamos a decir ahora.
3: Bueno.
1: ¿Está bien, Steve, o no?
3: Está bien.
1: Saludando a todos. Deja Cornelius en el círculo central. Ahí está De Fuguerols, que viene avanzando. Ganó terreno. Tres cuartos de cancha. Se apoya en Davies. Descarga por la izquierda. Va Davies. El pase. Intentaba en profundidad buscar a su compañero Promise. ¿Cómo presiona Canadá ahora? La tiene Sigur, el toque al medio. Atento estaba en el medio campo. Embatá toca la selección de... Por lo menos se le va a traer dinámica
2: al partido. Diferencia. Si los centrales están a esa altura y están en el bloque, pueden defender la pelota. Se exponen menos al contragolpe.
1: Carlos Erra, perdón.
0: Muy errático, Eusak. Muy errático.
1: Eso te iba a decir. Eso te iba a decir. Bueno, son 80 minutos de partido. Abre por el costado derecho. La tiene David. Va Johnston, que ingresó muy bien por interior derecho. El centro, el despeje largo de Mudau. Cómo va cambiando.
2: No, perdóname, Promise, el 9, le dio la espalda al centro.
1: Increíble, ¿eh? Hay una falta, señoras y señores. Este es el tiempo de juego. Minutos de partido y este es el marcador. Marcador 0-0, no hay goles en 16avos de final. 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
1: Si estuviéramos en la canchita ahí con los amigos Steve Sampson y dejas una pelota al delantero y hace lo que hizo Promise, le dijeras: ¡Ey, pa' qué te traje!
3: Bueno, es que Promise tuvo una buena oportunidad, ¿no? Y perdió la pelota tan fácil.
1: Increíble.
2: Una Promise incumplida.
1: Sí. Muy bien. Y eso no se hace. Si usted promete algo, hágalo. Eustaquio, dejando para Promise, le dan un empujón, el toque al medio, intentan ahora con la Iría recuperar la selección de Sudáfrica en la salida, que ahora le cuesta más. Tiene que venir en bata, levanta la cabeza, va llegando a la izquierda, Johnston, pase largo, de Fuguerols que está atento, se queda con el esférico, ahora la salida con Sigur por el costado derecho, ya pasó la mitad del campo, va ahora dejando y apoyándose, lo hace por el costado de la derecha, ay señor Scheffelburg, no puede tocar, Yayo, increíble en tres cuartos de cancha que en función de ataque no esté fino. Ay, hablando de andar fino, ¿qué les digo de la selección de Sudáfrica? Se caen solos, se viene Davies, va Alfonso, toma velocidad, va por línea final, ¿no? Le sacó muy bien la pelota a Mudao, que ha tenido que estar concentrado, Yayo.
0: Sí, yo no lo veo tan en ritmo a Davis, ¿eh? Es normal, tanto tiempo que ha estado, porque cuando va al pique, no lo hace con esa convicción.
3: Puede.
0: Así es.
1: Bueno.
3: No está 100%.
1: 83 minutos de partido. Para tomar aire, podemos decir, la selección de Sudáfrica, que eso sí, tuvo una intención, ¿no? La selección canadiense.
2: Hubo una reacción a partir de ahí.
1: Sí,
2: Davis
1: sí.
2: Generó un par de situaciones claras.
1: El toque hacia atrás para el guardameta. Williams deja ahora en Mokoena. Pase largo, mira hasta dónde llegó. Y la tiene Macpa, deja al medio, atentos con Apolis, que está por carril central, hace el recorte, Apolis, el disparo, tiene que estirarse, Crepó. El balón iba adentro, y tiene que estirarse, le dejaron espacio, doble recorte del número 7, sacó un derechazo. Bueno, parece que se escapaba, ¿no? Pero ahí está Scheffelburg, sí, el toque, atento. Se desliza el central de Sudáfrica. Tienen que despejar para que no haya ningún
2: centro
1: problema.
2: Sin ton ni son, centro sin fundamento, sin mirar a quién está entrando.
1: Mudao, que va avanzando, pasó la mitad del campo, se le dejaron ir con todo, le dice que se levante, era Cornelius. Hay dos jugadores de Sudáfrica también esperando por entrar. Atentos, mirá, Jesse March. No, increíble lo que está haciendo el técnico también, ¿no? Se pasa, ¿no? Se pasa, ahí está Alfonso Davis, el recorte bicicleta, se le pincharon las llantas de la bicicleta porque no pudo pasar. El toque al medio, sale por el costado de la izquierda la selección de Sudáfrica, que intenta ahora con Modiba. Modiba se apoya en Apolis, que logra salir de la marca de Scheffelburg, que no tampoco han dado, mirá cómo se le escapa, van pasando, me parece que va a haber una falta, seguro que ya tiene María, que se cuide, también va pegando manotazos en un lugar que no es muy importante. Pero bueno.
3: ¿Sigur tenía una tarjeta, María? ¿No o no?
1: Sí, Sigur y Johnston.
2: Sigur sí, perdón, Sigur sí. Sí, sí, sí.
3: ¿Y su actuación? ¿Podía conseguir la segunda?
1: Muy bien. Bueno, hay cambio. Sale el único delantero que tenía la selección de Sudáfrica, el espigado Macpa, número 17, abandona el terreno de juego. Y también abandona el terreno de juego Maseko. Mucho desgaste por el costado de la derecha. Y dan ingreso Moremi con el número 8 y el número 15, Reiners.
2: Tercer cambio que hace la selección sudafricana. Primera ventana.
1: Ojo que se viene Scheffelburg, le va a meter velocidad, se va escapando, trabó muy bien en Bocassi. Hay que decir, Carlos, que cuando ha tenido que intervenir el central por izquierda de Sudáfrica, ha estado muy bien, ¿eh?
5: No, esto fue una estupenda salvada. Si no se barre, si no corta la jugada, enfrentan al portero directamente. Estupenda acción, ¿eh?
1: Hay falta de la herida sobre Mudao. Hay que decir, la línea defensiva de Sudáfrica, cuando ha tenido que intervenir en situaciones complicadas, lo ha hecho bien. El despeje, Daniel Chapela.
2: Cuánta imprecisión, Dios
1: mío. Increíble, ¿no? Y cuando uno dice, bueno, Canadá, todos estos jugadores que por nombre, en papel, digamos así, llevan una gran ventaja individualmente a los sudafricanos, hay que mencionarlo. No hay por qué esconderlo. Viene Canadá, robó al medio, Eustaquio deja para Davis, se va abriendo. ¡Ay, Davis! Tenía tres compañeros y se la dio al jugador sudafricano. En velocidad, se viene ahora a Sudáfrica. Lo va a intentar, va avanzando Moremi por el costado de la izquierda. Dejan ahora para Reiners. Y ahí está el número 15, que ha quedado en punta. Vamos a ver si aprovecha ahora Sudáfrica. Toda la selección, Steve Sampson, de Canadá metida en su terreno. Minuto 87.
3: Sí, obviamente no quieren recibir un gol en los últimos minutos de este partido, porque para jugar 30 minutos más. Pero me preocupo de Eddie Davis, ¿no? De jugar 30 minutos más, lo veo muy...
2: Le falta muy chispa, mala. No tiene ritmos.
1: Correcto.
2: Es normal. De todas maneras, a veces le pasó a Shaffer, le pasó a Davis en la última jugada. Tomarse un segundo antes de tirar el centro no le vendría mal a Canadá.
1: Vamos a ver si intenta. Robó en el medio, recuperó la selección de Sudáfrica. Ojo con esta, queda probablemente en el mano a mano, era Reyners. Defendió muy bien de Fuguerolza. Hay una falta cuando quedaba solo entre los dos defensores centrales. Yayo, este recién ingresado, y Cram Reyners.
0: Sí, no la pudo sostener al final, ¿no? Y yo voy a destacar un poco a Polis, ese número 7. Ha hecho dos muy buenos disparos y en las diagonales avanza bien, ¿eh? Profundiza, quiere hacer una jugada para adelante, y me parece que es de lo mejorcito que yo he visto en este equipo.
2: ¿Cómo recompuso el técnico Hugo Gross a esta selección después del debut ante México, ¿no? Porque recuerdo que cuando México le gana a Sudáfrica en el primer partido, casi que se decía que México le había ganado a nadie, ¿no? Se consiguió clasificar Sudáfrica, le ganó a Corea del Sur, está peleando este partido. A ver, se está jugando como Sudáfrica quiere, lo está llevando lo más largo que puede. Digo, por darle algún mérito al, en teoría, más débil, ¿no?
0: Sí, no, Sudáfrica contra México no llegaba al ataque, ¿eh? Jugó muy atrás, muy temeroso.
3: Y Sudáfrica no tiene media cancha. Es que los mediocampistas no han tocado la bola.
1: La pelota.
3: Juegan directo hacia los delanteros.
1: Sí, porque, bueno, Sitcol casi no lo hemos mencionado. De hecho, hasta ahora, en el medio campo, sí, tal vez a Mokoena y en Batá, que fue el primer cambio. Ahora, le voy a poner... Hay que pensar, señores, si hay que ponernos la mochila acá. Uno. 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
1: El momento del partido, para que me lo digan, después de esta, porque viene Sheffield por la derecha, el centro al área, hacia nadie, queda el balón, Eustaquio.

0: Alonso quedó la pelota y justamente en la sonrisa del área. No dudó y sacó un latigazo de pierna derecha en el minuto 90 para el 1-0 de Canadá sobre Sudáfrica. Lo ganan los de la hoja de maple, 1-0.
1: Estaba por decirte que el momento del partido todavía no había llegado cuando lanzabas la pregunta. Este es el momento del partido, el gol de Eustaquio que define la victoria de Canadá, o al menos de momento, mientras se consume lo que queda del encuentro. Un centro despejado a la frontal del área en zona de rebote. Está Eustaquio que empalma de pierna derecha y consigue destrabar lo que parecía imposible.
2: Sí, en esta jugada Alfonso Davies no participó, pero a mí me parece que fue el jugador que impulsó más todo, ¿no? Fue alguien que aún sin estar en su mejor forma, provocó que el resto del equipo empezara a mejorar.
3: Se contagiaran, que creyeran, así que es, lo buscaran, Carlos.
4: No, y hay que decirlo, no había tenido un buen partido Eustaquio, hay que decirlo, porque habíamos mencionado que el equipo lo necesitaba más, más participativo. Pero la ejecución fue extraordinaria, un gran disparo.
3: Es un gol histórico de Eustaquio, tiene que despejar largo el guardameta Steve Sampson. ¡Hubo gol en los 90!
5: Gracias a Dios.
2: Yo voy a retirar un poco la cuestión de errático, me echo para atrás.
6: Y ahora vamos a ver cómo juega Sudáfrica.
3: Qué importante tanto.
6: Nos están esperando tanto ahora.
3: Y tiene que trabajar mucho. Esto no termina todavía. Esto no termina. Lo busca la selección de Sudáfrica. Señoras y señores, entonces, el momento del partido, el gol de Eustaquio gracias a IHOP.
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3: Bueno, las cámaras de producción donde tenemos la imagen nos muestran a los aficionados, ¿no? Muchos parecen incrédulos porque tenemos varias imágenes del tanto, ¿no?
6: Es alivio. Alivio total.
3: Correcto, porque alargan más su estadía en la Copa del Mundo. Y más que son anfitriones, no podían ser maleducados e irse, dejar a todos en casa, ¿eh?
1: El ganador de este partido, de momento Canadá, va a enfrentar a quien resulte ganador de la llave entre Países Bajos y Marruecos.
3: Bueno, así las cosas, trazo largo, va a ser la última tal vez para la selección de Sudáfrica, que intenta, llega por el costado de la izquierda, hay una falta, no quiere complicarse y la manda Schaffelburg, ¿sabes a dónde? A San Francisco la mandó.
1: Un minuto más va a añadir Piñeiro, además de los 5 que ya había dado, ¿eh?
6: Y Canadá va a ganar el premio y para pasar a la próxima ronda.
4: Y ahora sí salió jugando rápido el portero.
3: Sí, hoy no deja. Mirá, va llegando Sudáfrica en el borde del área, el centro, Cornelius que despeja, suspira todo el estadio. Intenta ahora, Sudáfrica pone el medio en batalla, apoyándose por el costado izquierdo, donde viene llegando Modiba, de nuevo para Mbatá, abierto está Mudao, intentará Sudáfrica, ahora por carril central, le piden al árbitro que se mueva, porque casi que marca, y también Mudao con la pelota, en el medio, dejando para Polis, muy bien el recorte del número 7, balón al área, despeje de la selección de Canadá otra vez, este la mandó a San Diego, no quieren saber nada.
1: La tiró arriba y no corrió, Jonathan David, ¿eh?
3: Está ahora Sudáfrica intentando el cabezazo de Schaffelburg, que cabeció todo Vancouver, todo Ontario, todo Canadá, centro al área.
6: Es que me gusta este equipo de Sudáfrica mucho más que anteriormente. Abajo de la presión de meter un gol, se juega mucho mejor.
3: Señoras y señores,
1: me parece que saque y se termina.
3: Está llegando al quinto partido Canadá, ¿eh?
1: Sí, señor. Lo decías bien, histórico, nunca había ocurrido. Su segunda victoria en mundiales, además.
3: Tal cual. Vamos a ver la reacción del técnico Jesse March. También se paró Hugo Bros. Parece una marca de ropa, pero no. Ahí va. El despeje de Crepó, señoras y señores. cabeza, terminado el encuentro. En Los Ángeles y Canadá se ha clasificado a los octavos de final. Entregue la tarjetita, entregue la invitación, que Canadá se mantiene en su mundial en octavos dentro de los mejores 16 equipos del torneo, haciendo historia en un partido trabado, en un partido complicado. Surgió ese zapatazo de Eustaquio histórico que lo mete en octavos de final, y usted lo ha disfrutado, lo ha vivido en fútbol de primera. Hacemos una pausa, regresamos.
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3: Señoras y señores, esto es Fútbol de Primera. Estamos acá en el postpartido. Gracias a toda la gente que ha estado enviando sus mensajes a través de YouTube. Coach Steve Sampson, parecía que nos íbamos a la largue. Parecía, porque el gol llega al minuto 91. Zapatazo de Eustaquio. Mal rechazo. Estábamos destacando que por lo menos había cumplido la selección de Sudáfrica en eso, la línea defensiva. Y bueno, nunca al medio, dicen, y el balón la dejó servidita,
18: Sí, se puede decir que en el fútbol se puede ganar feo. Y eso es exactamente lo que pasó. Es que esos dos equipos jugaron un partido bastante feo, pero la entrada de Davis por el lado izquierdo, como atacante en vez de ser lateral izquierdo, como es normal para él, él hizo no solamente la diferencia en la técnica, pero psicológicamente. Yo creo que el equipo sintió mucho mejor cuando él entró al partido. Y yo creo que él hizo la diferencia. Obviamente que mete el gol Eustaquio, fue un excelente gol. Schaffelberg por el lado derecho, es que entró, penetró bien. Me gustó su energía cuando él también entró al partido. Hizo el centro y mala tiro por parte de la defensa de Sudáfrica. Recibió la bola de Eustaquio fuera el área grande y lo metió bien. Por fin tuvimos un poco de precisión en el último tercio de la cancha. Pero merecido la victoria de Canadá. Yo creo que ellos jugaron más para ganar, jugaron un poquitito mejor fútbol moderno. No me gustó cómo jugó Sudáfrica y la táctica,

0: de que está terminando el partido. Y en ese caso no fue la excepción. La realidad es que Eustaquio definió muy bien, o sea, con muy buena técnica el disparo, con el que le da el triunfo al equipo canadiense.
1: Bueno, señoras y señores, estamos acá en el postpartido. Veíamos y atentamente el recorrido de Jesse Marsh, sí, dando una vuelta olímpica en el estadio, ¿no?
2: El alcalde Marsh se da un baño de masas en el estadio de Los Ángeles, brazos levantados, besando el escudo de Canadá, saludando a la gente. Bueno, ha sido un poco la marca de Marsh en este torneo, cuando se jugaron los partidos en Canadá y hoy que se hace en Los Ángeles. ¿Tendrá motivos para celebrar?
3: No, mira, yo estaba checando eso, ¿no? Yo creo que hay una tentación grande de celebrar, que no es nada bueno. Todavía falta una etapa, falta trascender. Yo creo que hay que serenarse, no entrar en ese triunfalismo, sino ya esperar lo que viene, empezar a planear en lugar de empezar a brincar, ¿no? Empezar a planear, buscar eso y que pase lo que pase. Ya hicieron historia, ¿no? Hasta ahorita. Entonces, yo pienso que todavía pueden hacer más si es que va a ser muy difícil, pero si es que se serenan un poco. Si empiezan a celebrar por todos lados, si el técnico lo hace, lo transmite a los jugadores y qué va a pasar después.
1: Sí, y está esperando rival, será del encuentro entre Países Bajos y Marruecos. Una pausa. Volvemos en Fútbol de Primera.
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2: Muy bien, estamos acá en el post de Fútbol de Primera. Recordarles a todos ustedes la programación de mañana. Rápidamente hacemos un recordatorio. A las 12:30, tiempo del Este, se viene Brasil contra Japón. Junto a Sami Sadovnik, Mauro, Burru, Pibe y Javier Castrilli. Ya le vamos a ir contando la programación porque también hay un partido importantísimo, Alemania-Paraguay, y el otro que va a definir el rival de esta selección que acaba de clasificar a octavos, que es Canadá, partido entre Países Bajos y Marruecos. A ver, un partido sinceramente muy trabado, las líneas desconectadas, impreciso, y lo hablábamos, probablemente el que comete el error y de esa mínima ventaja va a ser el que va a terminar lamentándose. En este caso, el despeje de cabeza que deja el central de Sudáfrica y bien aprovechado por Eustaquio. Pero por lo demás, hay que ser honestos, a fuerza de ser sinceros, muy poco de ambas selecciones.
3: Y pocas opciones de gol también, ¿no? Todo se redujo a un pelotón en medio campo, a retener la pelota con tu portero, con tus centrales y esperando algún contragolpe que nunca llegó. Y bueno, ya hemos destacado mucho lo de Alfonso Davies, que fue el jugador que detonó mucho este partido. Ya después concluido con lo de Eustaquio, ¿no? Con ese soberbio gol. La verdad que le pegó muy bien, con mucha fuerza, mucha colocación. Y para mí así terminó, siendo un partido muy deslucido.
2: No sé qué opinas, Daniel, de
4: esto. Yo coincido claramente con lo que dice Yayo. El primer tiempo perfectamente se podría archivar y no mirarlo más. De bajo nivel, sobre todo pensando en que Canadá era la llamada a imponer las condiciones, llegó como favorita al partido. Cierto que no tiene historia, que no tiene recorrido, tampoco Sudáfrica. Se entendía que siendo anfitriona y con la buena generación de futbolistas que tiene, debía jugar otro tipo de partido. Y al final Sudáfrica la fue metiendo en el desorden, en la maraña, en esto de pelear cada pelota, en el desorden permanente, y en eso entró Canadá. Diría que a partir de la entrada de Alfonso Davies hubo una leve mejoría, primero con alguna intervención del propio jugador del Bayern Múnich, después con lo que se fue generando alrededor, lo de Schäferlo, lo de Sigur, el equipo tratando de buscar la pelota un poco más arriba, y en una de esas, de tanto insistir, llegó el rebote que termina en el gol de Eustaquio y que define un partido que parecía se iba a prolongar 30 minutos más.
2: Carlos de los Cobos, comenzar a preparar el siguiente partido, sea la selección que sea, seguro hay que hacer demasiados ajustes para no pasar malos momentos en el próximo encuentro de octavos.
5: Así es, porque primero hay que entender que el próximo rival será mucho más difícil que Sudáfrica para Canadá. Por lo tanto, si Canadá quiere aspirar a mantenerse con vida, tiene que mejorar muchísimo en todos los sentidos. Entonces, me parece que tendrá que prepararse mejor. De cualquier manera, haber ganado, haber sacado el triunfo y sobre todo de la forma como lo hicieron, los va a motivar.
2: A ver, coach, vemos a un técnico también que roba mucho foco, muy protagonista, en este momento dando declaraciones. Parecía que él había ganado solo el partido, ¿no? Da esa impresión, ¿no? Incluso cuando llega la cámara, vos te das cuenta que él sabe esto. ¿Cómo manejar a un equipo que acaba de hacer historia y, como mencionaba Yayo en ese momento, ¿no? Mantener a raya la euforia de una clasificación.
6: Mira, es que lo que es un hecho es que han hecho historia. Es que han, el primer punto, la primera victoria, pasaron en segundo lugar, pasaron a la próxima ronda. Todo eso es historia. Y hoy día yo creo que ellos van a celebrar lo que han hecho. Todo el país va a celebrar lo que han hecho. Y mañana van a empezar de preparar para el próximo partido con toda esa euforia de lo que estás hablando. Pero para mí es imposible de pensar que mucho va a cambiar para el próximo partido. Es que
2: eso es lo que preocupa,
6: ese, ¿no? Ese va a ser un éxito para Canadá. De pasar a la próxima ronda y jugar contra País Bajos o Marruecos, y no importa el resultado, han hecho su tarea, han hecho su trabajo, perdón, y han pasado a la próxima ronda, la segunda ronda, y eso es éxito para el fútbol en Canadá.
2: Muy bien, señoras y señores, la palabra del equipo mundialista por Fútbol de Primera. Canadá está en octavos, le ganó 1-0 a la selección de Sudáfrica. Regresamos.
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2: 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Canadá ha clasificado a octavos de final, se afianza el cupo en los mejores 16 del torneo. Bueno, Daniel, nos vamos a encontrar mañana porque hay programación, tenemos 3 partidos y vos estarás en el encuentro que cierra la jornada junto a Carlos de los Cobos, junto a Yayo, junto a Rosa, con los relatos de Jesús Acosta, que va a estar acá con nosotros, Países Bajos, Marruecos, a partir de las 8:30, tiempo del Este.
4: De allí saldrá el rival de Canadá en la ronda de octavos de final. Mañana seguimos con la acción de los 16avos y con el show también de fútbol de primera mundialista.
2: Correcto, a las 7:30, tiempo del Este. Carlos de los Cobos, rápidamente, ¿le ves oportunidad a Canadá con alguna de esas dos selecciones?
5: Difícil. Porque ya mostraron estas selecciones, tanto Países Bajos como Marruecos, tener un nivel bastante importante, ¿no? Y lo que vimos hoy de Canadá fue muy pobre.
2: Muy pobre. Bueno, tenemos que despedir también la transmisión de YouTube. Gracias a toda la gente, eran miles de personas. Estamos viendo con Daniel Chapela que estaban conectadas, pendientes de este primer duelo de 16avos de final. Pausa, regresamos.
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0: Señoras y señores, mañana recordarles, también tenemos a partir de las 12:30 tiempo del Este, junto al relato de Sami Sadovnik, junto a Mauro Silva, Jorge Burruchaga, Pibe Valderrama, Javier Castrilli, el otro encuentro de 16avos, Brasil-Japón. Después, a las 4:30 tiempo del Este, el partido de Alemania-Paraguay, que estará en los relatos de Diego Pezolano, junto a Manuel Sol, Chicho Cerny, Steve Samson. Y tenemos que despedir la transmisión. Yayo, Steve, ha sido como siempre un gusto. Y bueno, dentro de todo, Canadá logró el objetivo y está en octavos de final.
1: Y un equipo de la CONCACAF. Y no importa ahora cómo jugaron, hasta la próxima. Y mañana tenemos partidos de alto nivel. Y gracias, Kevin. Siempre un honor.
0: No, qué gusto, coach. Yayo.
2: Gracias a los dos, fue un placer estar con ustedes.
0: Bueno, muchas gracias. Se quedan en la programación de Fútbol de Primera. Agradecerles a todos, bajo la dirección de Andrés Cantor, hemos terminado el primer encuentro de 16avos de final. Canadá haciendo historia, está en octavos. Hasta luego.
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0: Gracias.
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0: Bonitas sorpresas nos da la música, compadre, y la vida. Y estar aquí con las personas que han forjado el camino de muchos como el mío también. Gracias, compadre, por compartir este momento con nosotros.
1: Al contrario, Cari, gracias a ti, gracias por el espacio y por invitarnos. Me da mucho gusto poder compartir esta versión contigo, esta canción que amo, y cantarla con tu estilo también. Dios te bendiga.

0: Qué buena rola.
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7: 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Lo platicamos. 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
7: La selección teutona sumó 3 puntos más en lo que va de la Copa del Mundo, sumando 6, y con esto se mete en la siguiente instancia en busca de llegar a la gran final. Estuvo perdiendo el partido 0-1 contra la selección de Costa de Marfil, pero con doblete de Denis Ndav, los teutones remontaron el partido. La selección alemana de fútbol es una de las siempre favoritas a llegar a instancias importantes, y esta vez con un equipo con mucho equilibrio, con mucho carácter, personalidad y una figura futbolística agresiva, se perfila para llevarse la copa. Les habló en Minuto Mundial, Ike Lanza.
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Vamos a arrancar el programa con Vicky Lo Cicle, bien perrón. Y tenemos un tema polémico. ¿Qué no extrañas de tu país? Tenemos los horóscopos y el cotorreo perrón aquí con su amigo Don Cheto Lair y toda la banda. El Chino, el Giselle, Saíd y un servidor. Tenemos todo para que llegue bien despertado. Don Cheto Lair. ¡Ay, me oigo!

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